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0: ¡Colombia! ¡Colombia, Colombia, Colombia! ¿Cómo estamos? Un abrazo bien grande para todos ustedes, mi hermoso país, mi querido país. El país que me enamora, el país de la belleza, el país donde la gente tiene un corazón enorme, el país donde la gente es, además de colaboradora, además de serviciales. Vea, somos los más pujantes, somos los más trabajadores. Y por eso los saludo hoy efusivamente desde Tropicana, Colombia. Un abrazo bien grande para todos ustedes en todos los rincones, en todas las ciudades de nuestra hermosa Colombia. Ya estamos en A Que No Me Duermo de Tropicana. Edgar Alexander Castillo, el caballito, y también con Karina Uribe hasta las 12 de la medianoche. A Que No Me Duermo de la emisora diferente Tropicana, tan bacana como tú, la más solidaria en el país.
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0: Y ahorita vamos a saludar a Karina Uribe y ahorita también vamos a tener a nuestros oyentes. Vamos a tener muchos temas hoy en A Que No Me Duermo de Tropicana, como ya es costumbre. No den papaya porque aquí no le guardamos nada a nadie. Si usted da papaya, aquí va a salir en Tropicana. 8 de la noche, 8 minutos, y también para la ciudad de Bogotá. Atención, porque solamente la ciudad de Bogotá aplica para este evento de Súbele el Volumen, la discoteca más grande que tiene Colombia. Súbele el Volumen el próximo viernes. Viernes 21 vamos a tener un Súbele el Volumen impresionante, espectacular. Y aquí está la invitación para que no se lo pierdan. Hoy usted desde este momento me puede decir Caballito Boletas. Caballito Boletas me escribe al 310-206-3302. Es un evento gratuito, pero lo más importante es que usted va a tener la oportunidad de asistir y ayudar a nuestros niños, los más afectados en las diferentes zonas del país y, por supuesto, también las zonas afectadas por este movimiento telúrico. Vamos a tener la oportunidad de llevarles muchos juguetes. Y tú vas a tener la oportunidad de estar ahí con nosotros el próximo viernes, bien temprano, con Súbele el Volumen. Aquí está la invitación para todos ustedes. Atención, ciudad de Bogotá.
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1: 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Karina Uribe y Edgar Castillo, Caballito, ya están en A Que No Me Duermo de Tropicana.
0: Bueno, ya lo saben, el próximo viernes vamos a estar con todos ustedes. Un evento que no te puedes perder. Solamente me escriben así, Caballito Boletas, y yo de una te la voy a enviar. El evento es gratuito, pero si usted no tiene la boleta, no puede ingresar. 8 o 10 minutos, Karina Uribe, bienvenida. Hello, mi amor, ¿cómo está, pues?
3: ¿Qué más, mi amor? ¿Cómo vamos?
0: Súper bien, gracias a Dios. ¿Y usted qué más? ¿Cómo me le va? ¿Qué, ¿qué hace?
3: Bien, gracias a Dios.
0: ¿Qué hace usted, señorita Karina?
3: ¿Cómo que qué hago? Trabajar, mi amorcito. Trabajar, acá estoy bien conectada con Tropicana.
0: Como tú nunca haces nada.
3: No hago nada. Así son todos los hombres que son sino machistas, pues. No, no. ¿Cuál oficio, mijo?
0: Ay, Dios mío. Bueno, Cari, ¿qué tal ha estado el día en la ciudad de Medellín? Cuéntame cómo está mi gente linda, mi gente bacana, y por supuesto, algún evento que tenga Tropicana, la emisora diferente.
3: Bueno, te cuento, el día maravilloso, muy bonito, ¿pa' qué? Muy bonito, un atardecer lo más de chévere. Agradecimiento también para el día arriba, para Diosito que ha estado pendiente de todo lo que ha pasado en Colombia. Me mandaron incluso un videito del atardecer de ayer y de hoy desde Pereira, y a pesar de todo lo duro, lo difícil que se está viviendo, la gente está intentando reactivar el comercio para poder continuar. Entonces, con una vida que no es igual, es diferente, pero que viene con muchas ganas de salir adelante. Entonces, nada, con toda la actitud, aquí estamos para ayudar. Somos la emisora diferente que ayuda a los peluditos y a la gente. Qué bueno conectarnos una vez más con ustedes y nada, Un abracito para toda la gente en las diferentes ciudades. Besos para todos.
0: Señoras y señores, no den papaya porque aquí no le guardamos nada a nadie. 8 o 12 minutos en el que no me duermo de Tropicana, Colombia.
1: No den papaya.
4: Tengo miedo.
1: En la que no me duermo, no le guardamos nada a nadie.
4: Estoy caído.
0: Bastante caído, más caído que Karina. Bueno, Karina, ¿qué me tienes por ahí? ¿Cuál es el chisme del día de hoy? ¿Con qué comenzamos en la que no me duermo de Tropicana?
3: Yo sé que a Caballito le encanta siempre arrancar es con chisme.
0: Ah, Ñoñi. Ave María,
3: Ñoñi. Caballo es Edgar Castillo Chisme, así lo puse yo.
0: Esa
3: Oiga,
0: es Karina.
3: Oiga, pues lo que sucedió.
0: ¿Qué fue?
3: Les tengo el chisme, calma, un momento, un segundo.
5: Señor Pablo, Oiga. Buenos días, habla con la esposa de Carlos. Mire, ¿sabe una cosa? Yo le agradezco que deje estar enviándole tanto video cochino a mi marido, que yo lo acabo de coger, y eso a mí no me gusta. Hágame el favor, le agradezco.
6: Ah, bueno, que me diga su esposo. Mire, hasta donde yo sé, uno tiene que guardar su espacio y tener confianza y respetar lo de uno. Hasta donde yo sé, el teléfono es de Carlos y Carlos en ningún momento me ha dicho eso. Cuando él me llame y me diga eso, que no quiere saber nada, entonces que me bloquee y listo, punto acabado. Póngase a hacer el almuerzo más bien.
7: No, qué pelea tan hijueputa aquí con la mujer por esos maricos videos que me mandó Chino. No, no me vuelvo a mandar eso porque usted sabe que eso es delicado, eso no sé.
8: ¿Usted le gustaría que le mandaran a su mujer? ¿Sí, entiende? ¿Esa maricada? ¿Le gustaría que la mujer le estuviera mandando videos de por allá de porno de manes? ¿Usted le gustaría eso, que estuviera la vieja haciendo eso?
3: Uy, no, terrible.
0: No, ¿cómo así que terrible? Primero, el celular es privado. Uno tiene que tener su espacio. Y lo otro, Karina, uno es así. Uno con los amigos se manda ese tipo de cosas. ¿Qué va casado?
3: No tiene por qué recibir videos.
0: Pero ¿por qué no? Mire, eso es normal. Yo en este momento le acabo de mandar un videito a Nico de una muchachona que estaba en bikini. Nico, ¿qué dice? Nada. Entonces, no.
3: O sea, tú sabes que Nico está soltero. Usted respeta con lo que manejan el celular, señorito. Usted está casado, usted tiene que
0: eso a mí me parece de quinta. Eso a mí me parece de quinta, me parece tétrico, me parece una falta de respeto. ¿Cómo así?
9: Oye, Edgar Castillo, ¿tú por qué le haces le mandas estos videos cochinos a mi esposo?
0: Yo le puedo decir, señora, ¿sabe? Sí. Que vaya a lavar los platos, me sea seria.
3: Es que vaya a lavar los platos, oigan a este machista. ¿Cómo?
0: Machista
3: así?
0: No. Haga el favor, machista respete. No. Si no, es que porque ella tiene que estar esculcando, buscando cosas que no le competen a ella.
3: Y que tiene que estar viendo... Que tiene que estar viendo videos de mujeres en bola o de hombres por ahí en el celular si usted está casado.
0: Pero le estoy pegando los cachos. Le estoy haciendo algo a ella, le estoy diciendo
3: infiel. Eso es pegar cachos.
0: ¿Cómo que pegar cachos, Karina?
3: Sí.
0: ¿Cuál infidelidad? Sí. Eso no es nada. Eso es una forma de distraerla. Mira, eso es una forma de distraerse luego de un trabajo arduo. Luego de tanto estrés, llega el amigo mío.
3: Con su mujer.
0: Mira, en los grupos
3: Busque
0: de WhatsApp es normal.
3: Menos, pero con su mujer.
0: En los grupos de WhatsApp. Mira, usted le pregunta eso a un oyente. Vea, ¿será que usted, si yo le mando un videíto a mi oyente y su mujer lo coge y de pronto es algo que no le gusta a ella, sino una chica en bikini? O sea, su mujer es capaz de decirme a mí, de repostarme, ¡era caballo, que no se cae, que no sé cuándo! La gente lo primero que va a decir, no, señor, él es un hombre dominado. Un hombre dominado.
3: Él
0: que tiene que mostrarle o por qué la esposa va a tener la contraseña.
3: Ahí en el otro lado. No. Es como el que tiene Instagram y está viendo puras nalgas de viejas en Instagram.
0: Pero ¿cuál es el problema? Una cosa es ver, otra cosa es acceder.
3: La casa se respeta y su mujer se respeta.
0: No, es que yo no le estoy faltando el respeto. Para mí, yo no le estoy faltando el respeto.
3: Eso es faltar al respeto. Eso es faltar al respeto. Es más,
0: no faltar el respeto si es hablar con mujeres estando casadas.
3: A su esposa, a su hija, a todos los de la casa.
0: ¿Cómo?
3: Que respeto.
0: ¿Cómo así?
3: No tiene por qué estar viendo viejas en
0: Instagram. ¿En serio, Karina Uribe, lo que tú me estás diciendo?
3: Sí, señor.
0: Que yo por solamente ver videos o recibir videos de mis amigos mamando gallo, molestando, tomando el pelo. Porque, mira esta vieja tan bonita. Ya yo le estoy pegando los cachos a la mujer mía.
3: Sí, está pegando los cachos.
0: Pa' Karina. No,
3: ¿a qué tiene seria, que estar viendo por ahí viejas en bola?
0: Karina,
3: ¿no?
0: Sea seria. Eso no es así.
3: No, señor, estoy siendo muy seria.
0: Karina,
3: sí.
0: Uno tiene que decir, ¿sabe qué? Hoy tiene usted la razón. Y en esta oportunidad, hoy no la tiene.
3: Hoy tengo la razón, señorito. Siempre tengo la razón, ¿o yo? Siempre.
0: Vea, Karina, si no la gana el empate. Vamos a preguntar a los oyentes de Tropicana. Ojalá, Karina, tú no pierdes una, tú no pierdes media. Dios
3: no pierdo,
0: mío,
3: no pierdo.
0: ¿Qué dicen los oyentes? Pueden llamar ya de una al 310-206-3302. Analiza tú, en el momento en que yo tenga novia y un amigo mío me envíe un videito de esos normales, jodiéndome la vida, y salga la mía.
9: Mira, Edgar Castillo, ¿tú por qué razón recibes esos videos? Dame el celular para acá que le voy a reclamar a ese hombre.
0: Eso es una falta de respeto.
3: Yo
0: y
3: no
0: pena,
3: llamaría,
0: y
3: yo no
0: pena
3: llamaría
0: me va a dar.
3: A los amigos a decirle que no. Le digo directamente a él, usted que tiene que estar recibiendo esos videos.
0: Y pena me va a dar.
3: Y si se los mandan, Y si se los manda, no los descargue. Déjelos ahí ya.
0: Mejor dicho, eso no es una relación, eso es un cuartel militar. A vaina esa.
10: Ah, no, no. Tú sabes que acá en la costa eso es educación sexual.
0: Es correcto.
10: Acá en la costa, tú sabes cómo es que la mujer le dice, muestra para ver, bueno, vamos a hacer esta noche, mañana hacemos esta. Estaba acá en el video mío, bacanito.
0: Es correcto.
10: Deja de estar peleando con Karina, que Karina no sabe adrenalina.
0: Ahí está, viste tú. Entre otras cosas también, no. mira lo que te dice esto.
3: Si oyente. Usted es soltero, puede mandarle los videos que quiera, puede recibir los videos que quiera. Pero ay, si usted está casado, tiene una mujer, tiene unos hijos, él no está, tiene usted por qué
0: estar andando ciego.
3: Con otros videos.
0: Amigo oyente, vuélvase ciego.
3: X por ahí.
0: Vuélvase ciego porque Karina, el novio, el esposo que ella tenga... O sea, no, él tiene que estar ciego el muchacho.
3: Es más,
0: tiene
3: que estar ciego. Los videos en bola que tengan el celular, que sean los de la mujer.
0: Los que ya tienen mujer, que se vuelvan ciegos y que no pongan ahí en contactos a sus amigos. Por favor, Tropicana, buenas.
11: Buenas noches, caballito. ¿Cómo vamos, caballito?
0: Excelente, mi amigo. ¿Cómo es su nombre? ¿De qué parte de Colombia?
11: Bien, Ari, Barranquilla City, papi, 38 Ari. Grados a esta hora, papi.
0: Analiza tú, y en Bogotá, la temperatura en este momento, te cuento, mi hermanito, que te voy a mandar un poquito de frío, ¿viste? Soledad grados.
3: Muy suave.
11: Óyeme.
0: ¿Qué le quiere decir?
11: ¿Qué
0: le quiere decir a Karina?
11: No quiere perder, ¿ah?
0: Compañero.
3: Yo no pierdo ni una.
0: Vea, ¿qué opina usted y qué le quiere decir a Karina?
3: Haga el favor.
11: Vea, Karina. Ella también tiene su grupo y en su grupo también se mandan cositas y no me diga que no.
0: Es correcto, el negro nunca. Del WhatsApp.
3: Las mujeres nunca nos mandamos cosas, nunca.
11: Mira. Ay.
0: Vea, y ellas hablan más puercos que nosotros. Porque ellas sí son, y comienzan a burlarse, y comienzan a ponerle calificación a los manes. No, este tiene 5, ¿por qué? Por esto, ¿no? Y la cuestión, mejor dicho, eso parece un 22 cortico.
3: Más. Qué pereza con los
0: hombres. Listo, mi hermanito, un abrazo. Más oyentes, 310-06-3302.
3: Pero puede hacer lo que quiera con su rao, mi amor. Claro. ¿Cómo es más, vea lo que quiera.
0: Karina, pero eso, hablando serio... Eso a mí me parece una falta de respeto gravísima. Porque ya tú comienzas a meterte en el espacio de tu pareja. Y eso va a llegar un momento en que lo va a aburrir. ¿Y sabe qué? Se va a ir. Entonces coja la suave.
3: Pero es que ¿para qué tiene que estar viendo cuerpos en otro lado?
0: Pero sí, pero no solamente es un grupo de WhatsApp, Karina.
3: Vean esos videos, lo que sea, en parejas y lexitas y lo que sea, para que tengan, no sé, una relación sexual.
0: Tú estás relax.
3: Chévere, no sé. O sea, si quieren ustedes interactuar como pareja, pues háganlo, pero juntos. Pero yo no permito, la verdad, que mi hombre esté viendo puros videos 3X en el teléfono.
0: Pero si mijito. Pero si él está viendo esos videos para aprender y ponerlos en práctica con su señora.
3: Entonces veámoslos juntos y los ponemos en práctica los dos.
0: Llegó un amigo mío que te va a decir lo siguiente. Chanchito, hazme el favor y ponle otra vez, porque Chanchi es uno de los que anda ahí en el WhatsApp. Ponle el video a Chanchito otra vez. Póngaselo.
12: Aquí estoy viéndote.
3: Mi amor, primero, ¿cómo estás? Oli.
12: Muy bien, tú cada vez estás mejor. Sí. Veo que has aumentado en seguidores.
0: Sí.
12: Sí, está trabajando muy bien el gym. Todo el último muy video bien. Que la vi, como en unos bultos de arroz, con un traje negro, con un legging negro.
0: ¿Está bien, Chanchito? Bueno.
12: Sí, y con Johnny Rivera también me pareció verla en una fiesta. Bueno. Muy bien, Karina está increíble.
0: Pero hay una palabrita que ella todavía no se la ha podido meter en la cabeza. ¿Cómo es que es, Chanchito, la palabrita esa que tú me enseñaste en estos días?
12: ¿Qué? Resiliencia.
0: Lo de los videos.
12: ¿De farmear ahora?
0: No, eso no, lo otro.
12: Muchas.
3: ¿Qué, caballo?
0: La de las horas, ¿cómo es que se llama eso?
12: Lo de las horas, la pietar.
0: La pietar, la pietar. La pietada.
3: No, señor, eso es muy complicado.
0: Bueno, dale, ponle este audio a Chávez.
3: Chanchito, pare pues bolas a esto.
12: A ver.
5: La esposa de Carlos, mire, ¿sabe una cosa? Yo le agradezco que es estar enviándole tanto video cochino a mi marido, que yo lo acabo de coger, y eso a mí no me gusta. Hágame el favor, le agradezco.
6: Ah, bueno, que me diga su esposo, mire, hasta donde yo sé, uno tiene que guardar su espacio y tener confianza y respetar lo de uno. Hasta donde yo sé, el teléfono es de Carlos, y Carlos en ningún momento me ha dicho eso. Cuando él me llame y me diga eso, que no quiere saber nada, entonces que me bloquee y listo, punto acabado. Póngase a hacer el almuerzo más bien.
7: La pelea tan puta aquí con la mujer por esos maricos videos que me mandó Chino. No, no me vuelvo a mandar eso porque usted sabe que eso es delicado, eso no, no, no sé.
0: ¡Gobernado! ¡Cachón!
5: Por allá de porno de manes, señor Pablo, buenos días. Habla con la esposa de Carlos. Mire, sabe una cosa, yo le agradezco que
3: vio, ahí se lo tengo.
0: Chancho, ¿qué opinas tú al respecto?
12: Qué gran audio, es uno de los audios clásicos del internet. Me fascina. Bueno, no me gustó el final como despide, pero me parece, o sea, el amigo, me refiero al amigo. Ajá. Yo tomaría esa misma decisión. ¿Cómo así? O sea, un minuto, estamos en el grupo personal, uh-huh, o pues en nuestro grupo de amigos. ¿Sí? O sea, eso al, ajá, final de que, ay, no, ay, no, eso me parece machista, asqueroso. Pero, señora, o sea, es pim pum. O sea, el grupo se llama Amigos de Carlos.
0: ¿Estás escuchando, Karina?
12: ¿Sí entiende?
0: Refútale a Chancho, refútale.
3: Mucho grupo de amigos, lo que sea, pero yo no permito que mi esposo esté viendo, o está viendo por ahí otras vainas, otras coclanas, otras
12: pero,
3: vainas.
12: Pero, bueno, lo que no, pasa no, es que no. Van gustos, pero si hubiera un grupo Karina y Petrica.
3: Ahora sí.
12: A ver, ¿cómo así? O sea, si Karina y Luisa y Maritza tienen un grupo, ellas sí pueden ver todo lo que quieran y nosotros no.
3: Es que es diferente.
0: Cógeme ese trompo con la uña, Chancho.
12: Pero ¿por qué es diferente? Es diferente. ¿Pero por qué, Cari?
3: Porque nosotras sí nos instruimos. Eso nos sirve de enseñanza. Ustedes son para morbosear, claro, para andar no, por ahí pues, mirándole sí, la vaina a la otra. En cambio, nosotros miramos es como teoría, para después en la práctica poder fluir.
0: Si le vieras la cara, Chancho.
12: ¡Qué teoría! Y ahí uno tiene que ser consecuente. Si nosotros no, tenemos nuestro amigo, no sé, la barra del tiburón, y ustedes tienen la barra de la arepa quemada, yo me meto en mi grupo con mis amigos. Usted, yo no me interesa si ahí está, claro, el negro del WhatsApp, si hay cuatro, claro, manos. Por eso es lo que debería haber y ser equitativo. Pero ¿cómo así? ¿Ustedes sí pueden y nosotros no? No,
0: no se va a ver. Vea, vamos a preguntar, señor, a los oyentes.
3: Es que ustedes lo hacen, es para morbosear.
12: Pero ¿y qué importa? Decir, pero
3: uy, mira la vieja, cómo tiene, mira.
0: Eso no es infidelidad, Chancho.
3: Las carinas.
0: Bueno, a ver, eso así, es mira, infidelidad,
3: mira cómo
0: o no.
3: Tienen las carinas.
12: No, eso no es infidelidad.
3: Exacto, nosotros, okay, no decimos.
12: Bueno, y tú entonces...
3: Nosotros no decimos.
12: Tú cuando estás... Bueno, entonces ustedes están en el grupo con Sofía y ustedes como diciendo, oh, mirad, qué bustos tan impresionantes, mirad. Ah,
0: qué pectorales. Nosotros,
12: qué pectorales, mira cómo se le marca el trapecio. No, sí, sí. Usted no
3: nosotras
12: eso.
3: Nunca decimos, uy, que no, nosotros
0: ustedes
3: decimos,
0: dicen otra cosa
3: mira
0: peor.
3: Cómo se mueve. Nosotros decimos, ay, mira cómo Dios se mío, mueve. Bendito. Eso puede
0: ¿qué dicen los oyentes de Tropicana en Colombia? Hola, buenas noches, ¿con quién hablamos?
13: Hola, muy buenas noches. Hola, con Vivian de la ciudad de Pasto.
0: Chanchito, te la voy a echar. Dale, pues.
12: Hola, Vivi, ¿cómo estás?
13: Vivi. ¿Cómo
12: va? Bien, ¿cómo va Pasto a esta hora? ¿Qué frío, calor? ¿Qué está pasando en Pasto a esta hora?
13: Lo normal, helando, la verdad.
12: Bueno, entonces
3: frío, rico.
12: Me la imagino con unas babuchas de cuy y con una ruana tomándose una aguapanela.
0: ¡Uy, sabor!
12: Pero esto es muy sencillo. Tú tienes tu grupo de WhatsApp de tus amigas del colegio y lo que sea, y tu novio, lo que sea, tiene su grupo por separado de lo que sea. ¿Por qué cada uno no puede tener su grupo ahí con maldades y videos fuertes? ¿O tú estás de acuerdo con Karina que solamente las mujeres?
3: Pilas, pues.
13: Bueno, mira, yo parto desde el punto de vista de que el celar y el hacer este acto que hizo pues la chiquita muestra simplemente el... ¿Cómo te lo explico? La falta de confianza en sí misma.
12: A ver.
13: Los celos dependen de qué tanto confías en tu pareja, sino qué tanto confías en ti como pareja, tú como mujer en femenil. ¿Qué tan segura estoy yo de lo que yo le estoy aportando a mi relación, a mi pareja, sentir o no sentir celos? Este punto. Si mi marido tiene un cortando grupo, yo no tengo por qué porque es su grupo.
12: Pero ahí le entendí el último pedazo. Si mi marido tiene un grupo de WhatsApp, yo no me inmiscuyo porque eso es suyo, eso es de él, Karina.
13: Exacto.
12: ¿Ves?
13: Correcto.
12: Y él debería hacer lo mismo.
13: Punto, ¿no?
12: Por eso, y él debería hacer lo mismo. Exacto. Ah, mi mujer tiene eso, llama, no sé, las sedientas del cuy. Listo, yo no me meto allá a eso. No,
0: y usted dice, hay que mirar los toros desde la barrera. Ahora, y yo confío en mi mujer.
13: Tenemos que ver otra cosa, ¿no? Y es que las mujeres normalmente, las mujeres hoy por hoy, no tenemos un grupo de WhatsApp para mandarnos videos. Nosotros nos mandamos los links de WhatsApp para...
0: Oiga, no mienta, que hay mujeres que sí se mandan los videos.
3: No, nosotros sí, vamos directo a la página.
0: Sí, podemos mandarnos. Ay, mírale la pata al cuy ese.
13: Las mujeres nos mandamos el link para leer el libro, que es más específico.
3: ¿Viste?
12: Es que WhatsApp es más de escritura.
3: Teoría.
12: No, sí, WhatsApp es de escritura. Y hay, no, pero ojo que no, tampoco es que esté ahí. No solo es 100 años de soledad. En WhatsApp también hay literatura erótica y un montón de
0: todo,
12: cosas.
0: Todo. Hola, Tropicana, buenas noches. ¿Con quién hablamos?
3: Buenas.
14: Hola, caballito, buenas noches.
0: Mi querido amigo, ¿de qué parte de Colombia, Daniel?
14: De Ibagueto, Lima, caballito.
0: Ibagueto, Lima.
3: ¡Dani!
0: Compadre, ¿usted qué opina, qué piensa al respecto de este tremendo tiraquejala, el chicharrón grasoso y peludo de este señor? Que la esposa dijo, me hace el favor y no me le envíe más cosas vulgares a mi esposo.
14: Caballito, solamente le voy a decir lo siguiente. Con Karina siempre se pierde. Ella, si no la gana, la empata. Eso es mejor irse a pelear con una persona sorda muda que pelearle a Karina, porque ella, si no se la gana, se la empata, pero nunca pierde.
0: Es correcto.
14: Nunca da la razón, al contrario.
3: Nunca, papito.
0: Mi amigo, un abrazo. Gracias. Ahí están los oyentes de Tropicana. Oiga, pero venga, yo le hago una pregunta. Su esposa... ¿Se mete con su WhatsApp? ¿Ella está pendiente a lo que ve, a lo que le mandan o no? ¿Ella es relajadita?
14: No, porque no tengo esposa todavía.
3: Pero si tiene, mi amor, aproveche, mi hijo, y se pone juicioso, porque mujer que no joda es macho. O sea que usted tiene que aguantar, papito.
0: Bueno, vamos a seguir recibiendo más oyentes en toda Colombia al 601-348-7601. Ya saben que este es el número habilitado en cualquier parte de Colombia del mundo, 601-348-7601. Y también para enviar su notica de voz, el 310-206-3302 de Tropicana. Vamos a escuchar la notica de voz, a ver qué dice nuestra gente. Chanchito, escúchalo ahí.
15: Carina, buenas noches. No, me tocaría quedarme sin amigos porque casi todos mis amigos mandan pornografía. Yo lo que hago, veo y los elimino inmediatamente. Porque como tú dices, tengo mujer y esposa. Y pues yo las respeto. ¿Viste? Y por eso no guardo nada de sus videos.
12: Ay, Dios. No, pero... Pues,
3: ¿a qué tienen que andar guardando eso?
12: No, por ejemplo, de mis amigos que uno se manda videos fuertes y todo, que ellos mismos dicen, borramos esto porque a lo mejor deja uno el celular pagando y no lo deja también con la clave, y ni siquiera es por la mujer, porque el pelado coge el celular. Eso sí estoy de acuerdo. Chancho,
0: pero en serio, a mí eso me parece una bobada, Chanchito, porque eso no es una infidelidad. Ver una mujer ahí, una gringa de otro lado, otro país, otra cosa.
12: Eso te iba a decir. Supongamos que
3: eso
12: es...
3: Eso sí es infidelidad.
12: Iba a decir eso. Supongamos que es doña Juana la vecina.
0: Sí.
12: Y doña Juana está ahí trapeando el negocio, no sé qué. Uno dice, uy, es una mujer conocida. O sea, claro. Si hay posibilidad de que me van a poner los cachos. Una vieja por allá en Estados Unidos, no tiene nada. Una actriz, esa vieja, ¿quién es? O sea, eso no va a haber posibilidad de nada. ¿Cómo puede ser infidelidad eso, Karina?
0: Esas son ganas de joder,
3: Chancho. Sí, infidelidad.
12: Pero ¿por qué si es una actriz? O sea, no es conocida.
3: Está buscando otras cosas que usted no tiene ahí en la casa, porque no valora y aprovecha en la casa. Le dice, si es que le gusta mucho, le dice, mi amor, yo quiero un video así, de esta manera, ¿cuándo lo vamos a hacer? Haga así, yo no sé, yo lo guardo en el celular, pero me va a salir con un video de otra, si sabe, por allá, pero en tremenda... No.
12: O sea, ¿tú crees que si tú me encuentras a mí un video de Esperanza Gómez, Esperanza Gómez está cayendo o algo así?
3: No es que le esté cayendo, pero usted se desvela por ella.
12: Pero es una vieja Z, o sea, es una
3: pero le dan un papayazo y puede.
12: No, cosa diferente si es... No, cosa diferente.
3: Esperancita, tengo 10 palos, ¿acepta?
0: ¿10 palos de qué? Me hace el favor que Esperanza Gómez no cobra. Ella eso lo hace por amor al arte.
16: Bueno, Tropicana,
3: por amor al arte, imagínese, peor.
16: Pero para acá Santander, que juega tan arrecha, boludo. Bueno, pues mientras yo hacía el amor con mi esposo, él viene de permiso cada mes. Y mientras me hacía el amor, me revisa el teléfono.
0: ¡Ay, Chanchito!
3: ¿Qué?
0: ¡Ay! ¿Y ahora? ¿Qué dice el invitado y qué dice Karina?
12: ¡Hijo de madre! ¿Pero él le revisa el celular a ella? Sí. ¡Uy, hombre, no sé, ahí sí.
3: Ay, no, pero ahí sí que... ¿Cómo así que mientras que le hace el amor?
0: Para que tú veas.
3: Caso que encarte, sí. No, amor, concentres en una de las dos cosas.
12: Pues estaba buscando inspiración. Uy, es que lo cogen a uno mal ponchado ahí. Por eso uno siempre es mejor decirle a las mujeres, mujeres.
3: ¿Sí? Imagínese.
12: No por el nombre, mujer, para no embarrarla. Sí, mujer, mujer, mujer.
0: Amor,
12: mujer,
0: amor, amor,
12: amor. Amor, bebé, amor, cariño.
3: O sea que buscan inspiración en otras, porque su mujer no les da inspiración. Ah.
12: Uy, pero yo no podría con el celular en la mano. ¿Cómo hace? No, ¿por qué no, no lo pone no ahí arriba puede. Con una chupa?
0: ¿Cómo? En el espejo.
12: Es incómodo.
0: Vea, yo quiero... Que la gente llame en vivo, que la gente llame en vivo y hable con nosotros, porque ya lo tenemos habilitado, 601-348-7601. Mientras, escuchamos esta notica de voz tropical.
17: Esperanza Gómez, ¿está cayendo la cuestión?
18: No, es que le esté cayendo, pero usted sí.
3: Pero no nota de voz.
17: Ajá. Pero es una vieja.
3: Ajá, ah, okay, nos listo. Grabaron, caballo.
0: Sí, nos grabaron.
12: Epa, nos están chuzando, cuidado.
0: Es correcto, la gente, vea, la gente aquí en la ciudad de Barranquilla, bueno, en la ciudad de Barranquilla, escuchando, dice, hola muchachos, Edgardo Tous desde Calzacaribe, ahí están escuchándonos y también están opinando, por supuesto nos envían notica de voz al 310-206-3302. Si quiere opinar al respecto del tema en cualquier parte de Colombia o del mundo, pueden llamarnos ya de una, queremos hablar con nuestra gente. 601-348-7601. Karina, ¿qué está sucediendo? Para que los oyentes se pongan al tanto, por favor, de lo que estamos hablando.
3: Vea, yo le explico. ¿Cómo le parece que hay un man que tiene como un grupito de amigos en WhatsApp y se mandan solamente videos 3X, fotos de viejas, mejor dicho, pa' acá y pa' allá, haciendo y deshaciendo? La mujer... pilló esto, le mandó un mensaje a uno de los amigos que está mandando los videos y le dijo, mira, por ahí no le vuelva a mandar esos videos a mi esposo, listo. Entonces ya el marido le dijo a los otros, no vengan, no manden ningún video para poder evitar problemas. La señora está enojada. Yo digo que no se deben mandar ese tipo de videos, así sea entre amigos. ¿Qué opinan los oyentes?
12: Hay llamada a esta hora, al otro Picana, ¿con quién hablamos?
3: Buenas.
12: Buenas.
19: Buenas tardes, habla con Héctor López, ¿cómo está?
3: Bien. Héctor.
19: De Medellín.
12: Ah, vea, está al lado de Karina. Medellín. Está haciendo bueno, videos con Karina.
3: Pues. Defiéndame.
19: No, es un poco complicado el tema.
3: Cuente a ver.
19: Que es un poco complicado porque si a uno le envían por lo menos un amigo... que casi siempre lo envían, uno, a mí me pilló la mujer con una muchacha que llevaba, yo trabajo con Israel, y la muchacha iba casi, pues iba dormida en el carro, y yo le tomé una foto para mostrarle a mi hija, que si de pronto ella llega, mi hija tiene 18 años, y llega a dormirse o a quedarse dormía prácticamente, entonces, y la pelada ya como una minifalda, como una...
3: Ah, ok.
19: Y mostraba todo, y entonces yo tomé la foto como para mostrarle a mi hija, y la mujer la vio y dijo que claro. Yo estaba abusando de esa formalidad.
3: Estaba coqueteando con la usuaria.
12: Sí, lo poncharon
0: pero,
12: mal.
0: Chacho, sí, pero imagínate.
12: No, yo entiendo que el hombre es que quería hacer un tutorial, ¿no? Está bien, o sea, pues, oiga, desea decirlo. Sí, claro, porque le está diciendo a la hija, ojo, porque sale de pronto borracha o claro. Dormida de algún local.
0: Y le hacen el curucuteo.
12: Y le pueden hacer lo mismo, entonces, cuidado, no salga así, mire lo que pasa. Y preciso la mujer lo cogió ahí ponchado. Uy, pero qué pedo mal ponchado, qué salado este man.
0: Sí,
12: pero,
0: más salado que el pantaloncillo de Aquaman.
3: Cuento. Yo que pienso que él se la comió ya.
12: Pero ¿por qué Karina?
0: Karina, joda. Oye, no, pero qué lengua.
3: Porque, ¿cómo así? Es conductor. Me va a mandar una foto, manda una foto de una muchacha en minifalda atrás del carro.
12: No, pero no fue a ti, fue a la hija, ¿no?
0: Sí, a la hija. A la hija. Oiga, pero qué lengua. No. Más oyentes, ¿qué Karina, opinan ustedes? En cualquier parte de Colombia o del mundo. 601-348-7601. A usted, estos videos en el grupo de WhatsApp con sus amigos, ¿le complican la vida con su pareja, con su señora, con su esposa?
3: Sí.
0: ¿O ese celular solamente lo menea usted, lo mire usted y recibe los mensajes usted? Hola, Tropicana, buenas noches. ¿Con
20: caballo.
0: ¿Quién?
20: Hola, buenas noches.
0: Mi querido amigo, ¿cómo es su nombre? ¿De qué parte de Colombia?
20: Carlos Andrés Caballito, de Montería, pero vivo acá en Bogotá hace 5 años.
0: ¡Epa, Carlos Andrés! Uy. Compañerito, ¿usted tiene esposa?
20: Sí, claro que tengo esposa.
0: ¿Cómo hace con los videos calientes que le mandan sus amigos?
20: No, Caballito, pues yo me los disfruto.
3: ¿Se los qué?
12: Disfruta.
3: No.
20: Yo me los disfruto.
3: No.
12: ¿Pero por qué no? No entiendo.
3: Si usted está casado, no. Usted no tiene derecho a disfrutar esos videos.
12: ¿Pero por qué
20: no? No. Karina está muy equivocada. No tiene nada que estar revisando el teléfono del esposo, bueno, del marido.
3: Y se la pongo al contrario. Si usted encuentra en el celular de su esposa videos así eróticos de un man, mejor dicho, de todo, ¿a usted le da rabia o no?
20: No lo hago, no le reviso el teléfono, hace como 3 años que no se lo reviso.
3: No, señor, la pregunta es clara.
12: Si usted... Pero él respondió que no lo revisa, ¿cómo, o
0: sea,
12: así?
0: Karina,
3: no,
0: o sea...
3: No, él dice que no revisa.
0: Mi amigo, responda lo que Karina quiere escuchar, para que ella se quede tranquila, para que ella se quede quieta. No, chanchito, esto es lo que me toca a mí todos los benditos días.
12: Pero si
3: usted
12: no
3: los ve, si usted ve un video de un man así, rico, cosa buena, es más, de un man que puede ser hasta vecino por allá también... Usted lo ve así, una cosa linda, que le muestra todo, las coclanas se las pela. ¿Usted, a usted le da rabia o no?
20: Me da rabia, pero no hay cacho.
12: Pero no hay cacho, mire.
0: No hay cacho, y es verdad.
3: Ay, sí, pero le da rabia.
12: Pero él contestó, es que lo condiciona al oyente, Karina, porque lo primero que él respondió, yo no reviso el celular.
3: No.
12: ¿Para qué le busco otra pregunta al señor?
0: Karina.
20: Yo no le reviso el teléfono, tengo 3 años que no le reviso el teléfono a mi esposa.
12: Y si no revisa, pues no ve nada. Si no ve nada, no hay video.
20: No, nada. Está todo quieto, está todo sano.
0: Ojos que no ven, corazón que no siente.
3: No, señor, obvio, eso no está sano, no está peligroso.
12: No, Karina, sí, Dios mío.
3: Bueno, y si usted ve lo siguiente.
0: Ajá.
12: Ya que le va a inventar.
3: Usted encuentra un chat y el chat está lleno de puros videitos de ver solo una vez, como que ya abrió. ¿Usted qué piensa?
0: A ver.
21: Cari, menos mal que dijo que le da rabia, viste, te va a salir boquera, no te va a dar rabia, sino que ustedes piensan, porque ustedes tienen un dicho que dice, no, porque nosotros los hombres somos hombres, nosotros qué, no somos de carne y hueso, ¿qué? Ah, no sentimos, te va a salir boquera, amigo.
0: ¿Qué le va a salir boquera?
3: Respóndame.
0: ¿Qué quiere que te responda? Yo te voy a responder lo que tú quieres, digamos, escuchar, no te preocupes.
3: No, si usted, digamos, encuentra
0: un chat. No, pero no me pregunte a mí, pregúntele al Chancho. Pregúntele al Chancho mejor.
3: Chancho, a usted. Uh-huh. Si usted ve el chat de su pareja con un hombre, ya, X, y usted ve que tiene puros videitos de esos de ver solo una vez, pero que ya los abrió, ¿usted qué piensa?
12: No, pues pensaría que mi mujer, por ejemplo, quiere cambiar un baldosín o quiere cambiarle el tapete y está buscando los colores. Entonces, rojo carmesí, no, ese no es, borrado. Rojo más rojo, no, rojo escarlata. Entonces, son como 8 colores, entonces es normal que se hayan borrado esos videos.
3: ¿Y por qué no dejó los colores que se pudiesen ver de nuevo?
12: Porque es porque te embolatás y pones el color que no es.
3: Te embolatás, qué buena respuesta, no, qué buena respuesta.
12: Pero yo confío, está bien, porque no puede, porque me condiciona mis respuestas.
0: Pero viste, lo que pasa es que Karina es una vaina tan fregada que ella quiere escuchar solamente lo que ella piensa, lo que ella cree. Más oyentes, hola, Tropicana. No,
3: yo escucho la realidad.
22: Tropicana, buenas noches, la más bacana, bacanísima. A mí no me perjudican, ¿eh? A mí me alegra la vaina. Porque si me mandan una vieja en pelota, mi mujer se empelota y me dice, ¿qué hace mirando viejas en pelota? O sea, para eso tiene esto. Si me la mandan por allá haciendo cosas, cualquiera de la mujer, si para eso tiene su mujer, vea, tome. Entonces, por eso me gusta.
3: Bueno, esa sí me gusta la respuesta.
22: Porque la mujer en la casa a veces se duerme, entonces por eso es que pelean. Porque no quieren que miren, pero tampoco hacen. ¿Para qué? Conmigo sí es diferente. Todo lo que me muestran mis amigos, yo le muestro a mi mujer. Y mi mujer
3: me gusta.
22: Dice, sí, con bikini, tome su bikini, papi, vea, para ti. Es una iniciativa berraca, hombre.
3: Por fin un hombre que sí.
0: Bueno,
3: actúa,
0: más oyentes.
3: Hace.
0: Vea, una maratón de notas de voz porque hay un montón, Tropicana.
12: A ver.
23: Caballito, yo no estoy de acuerdo con Karina, esa mujer tóxica.
1: Toca que la saquen, toca que la saquen.
0: Cuidado. ¿Para dónde cuidado la vamos a echar?
2: Quito, Toñito,
3: no me vas a echar.
2: Darío Laguna desde Neiva. Esos son los FX, lo que dice Karina. Debe ser reservado entre el marido y mujer. Caso con Betty, no comer nada. Eso es lo verdad, que estoy bien. Y la que mata la cabeza de enfermedad es la de la mujer, que uno ve eso. Entonces, como yo le digo a la mujer, que no comer y comer no ni nada. Y eso es normal, sí, usted es. Debe tener cada uno reservado sobre el cabo de uno, se vive caballito.
12: Ahora
2: quiero... acá a la ciudad de Neiva.
12: Gracias, hombre, a la gente de Neiva. Quiero hacer una apreciación, ¿no? Ajá. Porque seguramente okay algunos en ese momento van en su taxiris, van en, o están en la celaduría, un montón de cosas, y no tienen acceso a YouTube y no ven el programa.
0: Claro.
12: Lo están escuchando. Entonces quisiera describir esta señora que está en su Himalaya moral, cómo nos está hablando.
0: Es correcto.
12: Ella está como si fuera como una especie como de un traje de novia y hay una virgen de 4 metros de alto al lado de ella y está leyendo como unos cartapachos del Vaticano al lado del WhatsApp que está abierto y detrás está pues como el Dumi de Tropicana. Entonces ella se sienta ahí y ella se ve pues como la fiscal general de Colombia y nosotros nos vemos acá como unos vasallos, como sí señora, sí señora.
0: Eso es.
12: ¿Es cierto? Pero estoy mintiendo, o sea, el que no está en este momento accediendo a YouTube,
0: así tal cual,
12: es tal cual se lo estoy describiendo. Entonces ella está con su virgen y ella está como con un vestido de novia y en una somos silla que parece virgen, como una poltrona. Vea, esa una monja, como dice, una monja, una virgen como de 4 metros y adelante tiene el cartapacho de las encíclicas y nosotros ahí como unos vasallos, sí señora, sí señora.
0: Así es, ¿no? Como una foca diciendo sí, sí, sí, sí, aplaudiendo.
12: Sí señora, sí señora. Entonces, bueno, pues para el que quiera acceder a YouTube o a TikTok y vea, pues se encuentra con eso. Pero si está escuchándonos por radio, es tal cual como yo le estoy diciendo y entonces uno acá no puede opinar.
0: Es correcto, y nosotros estamos así chiquiticos, chiquiticos, chiquiticos, chiquiticos.
12: No, no, mal.
3: Es que vestida de novia y con una virgen de lado, yo no ni siquiera había visto la virgen.
4: En lo personal, a mí mi mujer no me revisa el celular. Porque no me deja tener.
0: Chanchito, para que te vayas a descansar en este momento en A Que No Me Duermo de Tropicana, ha llegado el momento de... Chanchito, me voy con salsa colombiana.
12: Salsa colombiana, ok.
0: Un título, un tema.
12: ¿Que yo la pida?
0: Sí, claro, claro. Con un oyente.
12: Guayacán me gustaría, ajá, lo que quieras.
0: Guayacán. Chévere.
12: Guayacán.
0: Por ejemplo, de Guayacán tenemos Torero, Cuando Hablan Las Miradas.
12: Uy, Cuando Hablan Las Miradas es un temazo.
0: Epa, esta es la canción de Chancho.
3: Uy, me gusta.
0: Y un oyente que llame en cualquier parte de Colombia. Hola, Tropicana, buenas noches, ¿cómo es tu nombre? Y pide una canción, una salsa colombiana. Tiene que ser colombiana.
12: Okay.
0: Sí, sí, claro. Salsita colombiana. Esta es la de Chancho. Cuando Hablan Las Miradas, Guayacán. 601-348-7601. ¿Cómo dice? Diga duro, duro, duro.
3: Te hablaré de amor.
0: Ok, otro oyente de una. Que nos envíe una nota de voz o que nos llame al 601-348-7601.
12: Salsa colombiana.
0: Sí, claro, solamente salsa colombiana. El primero que llegue a los 5 votos o 3 votos y automáticamente gana. Tropicana, buenas.
1: Caballito, amarguras, amarguras.
23: Amarguras, señores, que a veces me dan.
12: ¿Ese es de?
0: Ah, no, no, ese amarguras es
3: la
0: de.
3: La cura, esa no es como la cura.
0: No, pero nada, eso es.
12: Si es la cura, es de.
0: Es amargura, o sea, él dijo amarguras o la cura.
12: Por eso, pero amarguras.
3: Pero la canción eso es de la cura.
1: Sí, señor, ese es el caballito.
12: Pero ese es Frankie Ruiz, ¿no?
1: Sí, señor, ese es el caballito.
0: Ah, la cura.
12: Se lo voy a valer, pero sí. Frankie Ruiz creo que nació en dónde. ¿En
0: Puerto Rico? No, sí, él es puertorriqueño, loquito. Entonces, no.
3: La cura.
0: Otro.
3: Pero déjele, esa está buena.
0: No, pero es que salsa colombiana, no, tiene que ser colombiana, salsa colombiana.
3: De tomate.
0: Sí, sí, sí. Tropicana.
22: Caballito, gotas de lluvia.
0: Esa sí.
12: De Nietzsche, por ejemplo.
0: Es correcto, ahora esta sí. La canción. Bueno, llegó el momento donde los oyentes comienzan a enviar su nota de voz al 310-206-3302, 310-206-3302.
12: Entonces ahí decide, ¿gotas de lluvia o la de Guayacán?
0: Ah, espérate ahí. El grupo Nietzsche. Gota de lluvia. No, qué temazo, es el rocío.
12: Gran video.
0: Es correcto.
12: Con Javier Posada. Salía en una moto, era un modelo.
0: Sí.
3: Salía en una moto.
12: Sí, o sea, es que ellos bailan como en una calle y hay un como un héroe ahí, pues, un modelo. Y se lleva a la chica que está cortejando los de Nietzsche. Y el man sale como en una moto. Y de hecho suena en el video. A toda velocidad.
3: Ay, sí, se escucha, sí.
12: A toda velocidad.
0: ¿Por quién van a votar los oyentes de Tropicana? Recibe usted, Chanchito, a este primer oyente.
12: Primer oyente de Tropicana, ¿con quién hablamos? ¿Aló?
3: ¿Por quién?
12: ¿Por quién va a votar y con quién hablamos?
8: Habla con Javier Rodríguez y voy a votar por la del oyente.
0: Ah, pero, listo. Ok, listo. 1-0.

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0: Segunda hora en la que no me duermo de Tropicana con ustedes. Hasta las 12, pasándola bueno, pasándola chévere. Ya comenzamos a debatir, ya comenzamos a escuchar muchos, pero muchísimos de ustedes. Muchos de nuestros oyentes en toda Colombia, en todos los sectores donde nos escuchen, donde nos vean, donde disfruten. Por ejemplo, ayer nos llamaron de España, de Barcelona. También nos escribieron ahorita en el TikTok, arroba Tropicana Colombia, desde Argentina. Nos escucharon y nos veían también en Perú. Por supuesto, a la gente en Italia, siempre, siempre. Gente reportándose desde distintos lugares de Colombia y, por supuesto, también a nivel internacional. Gracias por la sintonía a todos ustedes. Reiterarles que vamos a tener un tremendo evento el próximo viernes, o sea, pasado mañana, para que todos tengan la oportunidad, la dicha de estar allí. 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Una causa bacana con Súbele el Volumen.
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0: ¿Será que Cari ya está por ahí, señora Karina? Todavía nada. Bueno, mientras llega Karina, aquí nosotros no le tapamos nada a nadie. Y vamos a contarle a nuestros oyentes qué pasa, qué sucede. No den papaya porque salen en A Que No Me Duermo de Tropicana 910.
1: ¡No den papaya!
2: ¡Tengo miedo!
1: ¿Quién A Que No Me Duermo? ¡No le guardamos nada a nadie!
2: ¡Estoy caído!
0: ¿De qué se trata? ¿De qué se trata? Tra. Oído esto porque un nuevo caso, y bueno, yo sí quiero la opinión de todos ustedes, así que atención a este caso. Atención a esto, porque un tropiconductor no quiso pagar el peaje, y a ver qué fue lo que sucedió, cuál fue su respuesta. Uno de estos tropiconductores, que por supuesto también llevaron y siguen llevando muchas ayudas a los damnificados, a las personas que lo han perdido.
3: Caballito.
0: Todo.
4: ¿Peaje? Hola, ¿cómo vas? Somos Ayuda Humanitaria. Te pregunto a ti, ¿hay algún tema que tengamos alguna excepción? ¿Y si yo te digo que no te va a pagar el peaje? Tenemos ayudas para manizar. Tú no tienes la culpa.

0: Pítelo, pítelo.
1: Hágale, hágale, hágale.
0: Bueno, resulta, Karina.
1: Y eso lo cambiaron después. Eso lo cambiaron, caballito, después de, ese, de esa polémica.
2: No hay ningún problema. No hay ningún problema, te mostramos. Mire, perdón lo que voy a hacer, ella no tiene la culpa. Pero si usted trae ayudas humanitarias, lo que usted tiene que hacer es... Oiga, vengo a traer ayudas a un lugar donde... Vengo a ayudar.
0: La cuestión, Cari, es que el señor dijo que no iba pues, a pagar el peaje porque llevaban ayudas humanitarias. Y la pregunta es, Karina,
1: ¿sí?
0: ¿Por qué razón, por qué motivo se tienen que viralizar las cosas? ¿Por qué los medios de comunicación tenemos que tomar la bandera, la batuta, poner el grito en el cielo para que las cosas se hagan correctamente? O sea, ¿qué tiene que pasar?
1: Dios mío.
0: ¿Qué pasa pues con nuestros gobernantes? ¿Qué pasa que si de pronto esto no se viraliza, esto no se da a conocer? Las ayudas humanitarias, las personas que siguen llevando ayudas a los damnificados, siguen pagando los peajes. O sea, ¿por qué nuestro país todo está al revés y no al derecho? O sea, esa es la gran pregunta. Y mira, y no, y ayer creo, o antes de ayer que estábamos hablando del tema del peaje, efectivamente, Karina, muchos de los conductores dicen lo siguiente. Vea, si a veces uno va pasadito de peso, no te suben a la báscula, sino que hablas con el agente de tránsito, el agente de la policía, y le dices, ¿sabes qué? Oh, voy pasado. Papi, yo te voy a tirar tanto y arreglamos. Y te cogen el dinero. Y esto es un delito, ¿ah? Le dije a la persona que si me enviaba una nota de voz o que si él salía al aire, me dijo que no. Yo le dije, bueno, igual de todos modos, de todas formas, lo voy a comunicar, lo voy a decir. Y si a ti te sucedió esto, a ti te pasó, pues sería bacano denunciarlo. O sea, porque todo aquí se tiene que mover con el bendito billete, con la palanca. ¿Y por qué? Si vamos a ayudar, tenemos que seguir pagando esa vaina. Y ahora no le están, no le están pagando, ¿cierto?
1: ¿Recuerdas cuando mencionamos la señora que decía que tenía que pagar al mes prácticamente 3 millones en peajes? Se pronunció también por ahí el gobernador y dijo que sí o sí tenían que pagar, que eso era por algo. Eso sí, que tenían que estar solicitando cambio de peajes o obviamente modificación en tarifas, pero que ya no le correspondía directamente a la gobernación, por ejemplo, de acá. Ya corresponde a altos mandos. Es lo mismo que se estaba pasando con lo de las ayudas. Es más, a mí me dijeron, Karina, vamos con unas ayudas, nos dijeron que para no pagar peaje hay que ponerle un letrero a los carros que diga que son ayudas humanitarias. ¿Puede o podemos conversar con alguien que haya llevado ayudas a ver qué le dijeron cuando cruzaba alguno de los peajes? Porque, por ejemplo, caballito, de Medellín a Pereira o a Cali son una cantidad de peajes.
0: Claro.
1: Pero la vía, por ejemplo, está perfecta. Esa vía sí da gusto uno pagar el peaje.
0: Mira, y ya los oyentes comienzan pues enviar notas de voz, pero esto sí es triste, ¿ah? O sea, sabiendo, es que hay unos, no son todos, pero hay unos que son unas manzanas podridas que le dan una fama, no buena, una mala fama al uniforme, y la institución se ve afectada por el tema de algunos policías que solicitan billete, plata, para dejarte transitar, para dejarte pasar. Y ellos ni siquiera, Karina, deberían pagar. O sea, no deberían pagar nada. Porque están haciendo una obra.
1: Una donación.
0: Una donación. Están ayudando a nuestros hermanos que lo necesitan. Pero tú, ¿cómo
1: vas a seguir pagando peajes? ¿Qué opinan los oyentes? ¿Qué opinan los oyentes?
0: Una locura esta vaina.
1: ¿Creen que se debe pagar peaje usted llevando donación? ¿O creen que lo más ideal es que no se pague?
0: Karina, Ni 50 centavos, ni 50 centavos, hombre. Eso no se puede. No se debería pagar.
3: Caballito, buenas noches. Caballito, eso fue como lo que pasó, que el camión estaba con más tonelaje. Mire, yo la verdad, lo que les digo, lo que les dije la vez pasada, yo esa gentecita ahí que se la pasa jodiendo a hacerse los tiktokers y la vaina, eso, hay un contenido soportable, pero hay otros Este tipo que ven ustedes pitando ahí es un super mega recontra amigo del señor Peter y el señor Fucci, los cuales han tenido el valor de poner un desorden total en tránsito a nivel, mejor dicho, a nivel Colombia. Por eso es que hoy en día Bogotá y Colombia está tan berraco, por lo menos en el caso de las motos, que ellos son los representantes, o bueno, los que defienden a las motos a capa y espada. ¿Qué pasa con eso? Entonces yo siempre es a buscar y a hacer foma y a hacer bulla y a hacer de todo. Y en cuanto a ese video, caballito, ahí está representado el Estado, el gobierno. No le importa a la gente. Eso no es culpa del señor del peaje, de la muchacha del peaje. ¿Quién es el culpable? ¿Quién es el dueño de los peajes? Las grandes familias, las mismas 15 grandes familias que son dueñas de Colombia. Ese es el problema. Y eso es lo que siempre ha fallado en Colombia. Qué pena irnos al lado de la política, pero es así.
0: Los oyentes opinando, Karina, son opiniones, que darlas, hay que respetarlas.
1: Opiniones, sí, total. La gente está libre de opinar. Eso sí, contrólense. Si van a hablar como del tema político, contrólense. La idea es que opinemos y que también busquen solución a las cosas. Yo siento, por ejemplo, que a veces hay personas que se desquitan es con los que trabajan ahí en los peajes.
0: No debería ser así.
1: Ellos no son culpables. Ellos son un ser humano igual que nosotros, trabajando normalito, haciendo lo que todos estamos haciendo, recibiendo órdenes. Es lo mismo que cuando llegan a un cajero, que cuando llegan a un PAC, a un banco, lo que sea. Vea, niña, es que esto no me funciona. ¿Qué culpa tiene ella?
0: ¿Qué dicen los oyentes de Tropicana? 310-206-3302. Pueden enviar su nota de voz, pueden opinar al respecto. La pregunta es, ¿los que llevan ayudas humanitarias deben pagar de pronto algo mínimo a la hora del peaje o tienen que seguir sin necesidad de pagar? ¿Qué opinan ustedes? 310-206-3302. Tropicana, la más bacana, bacanísima.
4: Tropicana, buenas noches. Se reporta el Pope Perreo de la ciudad de Barranquilla. Bueno, yo brindo mi humilde opinión. Eso de cobrar peaje es una norma, pero ya es un caso que se sale de extremo a extremo. Aquí cuesta es la humanidad.
0: ¿La qué?
1: No,
0: Tropicana,
1: le
0: entendí
1: muy bien,
4: buenas noches. Caso extremo. Aquí cuesta la sensibilidad humana.
0: Tropicando la papa cara, más oyentes, ¿qué dicen ustedes? 310-206-3302, pueden enviar su nota de voz o también llamarnos en cualquier parte de Colombia a este número 601-348-7601, el contacto aquí en la ciudad de Bogotá. Recuerden que tienen que marcar 601-348-7601. Uh-huh. ¿Ustedes creen que los conductores que llevan ayudas humanitarias deben pagar, así sea algo mínimo, en los peajes o deben seguir gratis, free, porque están ayudando? Los oyentes de Tropicana a esta hora opinando. ¿Saludos para quién? Para mi amigo Jonathan Jaraba. Gracias, el Meque. Ahora sí, mi querido amigo, ¿cómo está? ¿Cómo es su nombre?
5: Muy buenas noches, con Juan Carlos Romero Muñoz.
0: Don Juanca, bienvenido a Que No Me Duermo de Tropicana. ¿De qué parte de Colombia?
5: Yo vivo aquí en Pereira, hermano. En esta hermosa ciudad que se va a levantar.
0: Claro que sí. Bueno, Cari.
1: Con toda.
0: Eso es lo que queremos, ¿no?
5: Caballito y Karina, los felicito por el programa. Todo eso, pues mi opinión es que obviamente eso ni siquiera se debería preguntar. Si están trayendo ayudas, más bien deberían darles las empresas de gasolina, darle la gasolina o el diésel gratis a esa gente que está poniendo de su parte, de sus ganancias, de lo que tienen, ¿me entiendes? Sería lo más lógico que todos, si los más pobres o la clase media pueden, ¿cómo no van a poder los emporios económicos? Me parece a mí que las bombas deberían darle el diésel, la gasolina gratis, y los peajes, pues, obviamente no cobrarse. Es algo ilógico.
0: Oye, sí, y eso no está sucediendo. Por ejemplo, las grandes empresas, estaciones de servicio, Juan, creería que deberían regalar el diésel.
1: Regalarlo.
0: Y yo no he visto eso. Mi querido amigo, ¿sabe qué? Muy buen punto. Me parece.
1: No he visto ninguna. Excelente.
0: No, ninguna. Ninguna.
1: Ninguna que se ponga la 10 con eso,
5: ¿cierto? Y es obvio. ¿Cuánta plata no genera tanto los peajes como las estaciones de gasolina?
0: Pero,
5: o sea, me parece algo que los grandes, por los que más deberían meterse la mano al bolsillo, porque nosotros, la gran mayoría de los conductores, les damos a ellos unas regalías muy grandes.
0: Pero por supuesto.
5: Ahí sí no brillan por su ausencia.
0: Mi hermano, usted...
1: Total, mencionó algo muy bueno.
0: ¿Y usted por qué cree que ellos no regalan estos galones de gasolina o de diésel?
5: Bueno, me imagino que porque como hacen parte de un conmemorado de empresas que las manejan cierta gente que tiene mucha riqueza, pues me imagino que no les darán el aval para hacerlo, o las empresas no les interesa sino seguirle sacando plata al pueblo.
0: Oiga, qué cosa, ¿eh? O sea, entre más tienen, más...
5: Menos quieren.
1: Más sí. Quieren.
0: O sea, entre más tienen dinero,
5: entre más tengo, más quiero tener.
0: Dios mío.
5: Y a la final es una bendición que a ellos se le va a devolver, porque si ellos hacen esa colaboración, se cree que el país no los va a tener en cuenta.
0: Papi,
5: y a la final no es el país, es el de arriba, porque el de arriba es el que da el corazón para uno
0: Y hay unos que son sin alma, no tienen alma. No son de divoso.
5: No.
1: Juan.
5: Sí, y vuelvo y te digo. Sí, dime.
1: Una pregunta. Bueno, ya mencionamos ahí como lo de la gasolina, todo. Ya que estás en Pereira, perdón, voltear un poquito aquí la torta. ¿Cómo está la situación? ¿Cómo es todo? He visto que la gente está intentando reactivar como ya el comercio.
5: Bueno, como te dijera, lo que es el... Yo trabajo como en plataforma. Ajá. Y hay sectores que, o sea, toda la ciudad se vio afectada. Obviamente unos sectores más que otros, más que todo el centro, que es donde hubo la mayor parte de edificios y este tipo de cosas que se cayeron. Yo veo los barrios siguen estando como activaditos, ¿sí me entiendes? Ahí va poco a poco, uh-huh. Veo la gente trabajando, abriendo sus negocios. Me imagino que la parte del comercio, que es la más grande, que es donde está el centro, que es la afectada, sí está cerrada. Y ya por ahí ya empieza a haber problemas de económicos. Yo te lo digo desde mi punto de vista, porque ya nos pusieron, por lo menos aquí en Pereira, pusieron pico y placa 3 días seguidos. Entonces, eso nos afecta a nosotros los conductores como tal. Sí, entendemos la situación de la ciudad, eso y lo otro, pero es que si yo no salgo a trabajar, mi familia no come. Y las ayudas se están conmemorando en los centros de donde están los más damnificados. Gracias a Dios y a mi Padre Celestial, a mí no se me cayó la casa. Pero si yo no salgo a trabajar, a mí nadie me llega a darme un plato de comida todos los días, un desayuno. Yo tengo mi abuela de 90 años, tengo mi madre. Más o menos he hecho plática por ahí, pero está difícil. Y si yo lo tengo difícil, hay gente que está peor. No necesariamente se quedó sin casa, pero se quedó sin trabajo. ¿Y de qué vamos a vivir? Y si tienen hijos, si tienen responsabilidades, tú sabes que a veces uno tiene sus deudas. Entonces son cosas que el Estado también debería ponerle atención al resto de la ciudad, cómo está. Yo entiendo que la prioridad sean los más damnificados, pero también
1: ¿cómo
5: tienen
1: está
5: ellos,
1: los servicios?
5: Los servicios públicos,
1: ya tenemos luz.
5: Por 3 meses, pero a los afectados. O sea, el que se quedó sin hogar, el que se quedó sin hogar.
1: Pero me refiero, Juan, me refiero es a si ya tienen energía en gran parte de la ciudad, agua.
5: Sí, en gran parte de la ciudad ya está restablecida todo. Yo pasé fue por el centro, una parte del centro, cerquita donde están la mayor afectación, y no tienen. Y yo me pregunté, ya que me haces esa pregunta, ya me pregunté, ¿cómo hace esta gente ya más de 8 días sin luz? Porque creo que no tienen es luz. No sé si agua o gas, pero no vi luz en ese sector. Pues que eso se llama el 1 de febrero.
0: Bueno,
5: que
0: creería yo...
5: cerquita al centro.
0: Oiga, pero no, igual creería yo que esto se va restableciendo poco a poco.
1: Poco a poco.
0: Pero lo más importante es el líquido preciado, que es el agua. El agua sí es lo más importante.
5: Sí, sí, bueno, sí.
0: Sí, claro. Y de a poquito.
5: Pero escúchame una cosa, caballito. Igual tú sabes que hoy en día todo se mueve por luz. Si tú no tienes un teléfono, si tú tienes tu tablet, si tú tienes esto, ¿cómo te comunicas? ¿Cómo trabajas desde tu casa? Si puedes trabajar desde tu casa. O sea, la luz.
1: Pero yo prefiero estar sin luz que sin agua.
5: Yo creería que es de lo básico.
0: Sí, sí, claro, claro. Sí, sí, claro, total.
5: Sí, obviamente se pueden ir a la casa de un amigo o algo, bueno, se resuelve, eso se resuelve, por decir. El agua sí es fundamental.
0: Sí, total. La necesitamos para beber y todo eso.
5: Pero lo que yo quería, ya que aprovechando este espacio, era decirle eso, que decirle al gobierno nacional y al central que le echen un poquito de ojo al resto de la población, porque es que uno aguanta porque uno ve que hay otros muy más necesitados, pero va a llegar un momento, caballito, que la gente se va a poner brava porque no va a tener trabajo, no va a tener quien le dé comida. Ahorita todo el mundo está apoyando, pero esto no se arregla esta semana ni la otra.
0: No,
5: esto
0: dijeron que eran 3 años, ¿no?
5: Hay mucha gente que va a ver afectada.
0: Por ahí escuché algo, que más o menos 3 años, el tema de reestructurar, sí, de reestructurar las zonas afectadas, y bueno, hay que tener paciencia, de verdad hay que tener paciencia, de a poquito.
1: Un abrazo para toda la gente.
0: Sí, de a poquito, y solidaridad nuevamente, y Tropicana, que es la emisora más solidaria en toda Colombia, va a estar muy atentos a todo lo que pasa, y por supuesto lo que ustedes necesitan en las ciudades afectadas, Pereira, Manizales, Armenia, Cali, todo el departamento del Chocó, mejor dicho, todos, de verdad que sí, estamos de parte de ustedes. Tropicana, la más bacana. Bueno, Cari, ¿de qué estamos hablando? ¿Cuál es la pregunta? 9:30.
1: Estamos hablando y preguntándole a los oyentes que si ustedes están de acuerdo de que se cobre o no se cobre peaje a la hora de llevar ayudas, donaciones y todo esto a las partes damnificadas.
0: Oye, pero ven acá, Karina, otra cosa. Dime. También. O sea, si tú eres empleada o empleado de un peaje y estás viendo la magnitud del asunto, que nuestra gente necesita comida, necesita ayuda, a gritos lo piden, los niños, los animalitos. Dime, pero si yo estoy en una casetica del peaje, o sea, se sobreentiende, se supone. Hombre, muchachos, pasen. Yo después le digo a mi jefe, ayuda humanitaria, la gente la necesita con urgencia.
1: El problema, ¿sabes qué es, caballito?
0: Que hay unos jefes sin vergüenza, unos jefes higüemadre.
1: No, el problema es que después les cobran y le sacan del sueldo.
0: ¿Cómo?
1: A los trabajadores.
0: Eso, ¿viste? No, esas empresas, eso, o sea, eso, no, Karina, o sea, no deberían, por ejemplo, bueno, ya algunos no lo van a cobrar, pero de verdad, o sea, cobrarle a un empleado por dejar pasar un camión, un carro con ayuda para nuestros hermanos, no, hombre, no, o sea, hay que tener un poquito como de conciencia, hay que tener un poquito como de empatía, se sobreentiende que estamos en una situación bastante compleja, difícil, y sales tú con que... Aunque no, te voy a descontar porque tú dejaste pasar este cambio. Pensamos, serio, una vaina jodida.
1: Caballito,
0: ¿no?
1: Así bueno. Pensamos nosotros, no sabemos cómo piensen los dueños, los grandes magnates de esas empresas.
0: No. Qué gente,
1: y
0: ¿no?
1: Y eso que eso es para el gobierno.
0: Qué vaina tan fregada, Tropical. No, y es que si las cosas nosotros no las divulgamos, si las cosas no le damos relevancia e importancia y le damos a conocer, muy seguramente esta gente de la ayuda humanitaria sigue pagando esos peajes.
6: Bueno, buenas noches. Les cuento que estuve en el Eje Cafetero y en el Valle del Cauca entregando ayudas y en efecto,
1: ay, qué bien,
6: los peajes de Autopista del Café no cobran el peaje si uno demuestra que lleva las ayudas, hace uno firma una planilla, deja registro fotográfico y demás. El resto de peajes a nivel nacional sí cobran los peajes, excepto los de Autopista del Café.
0: Ah, ok, bueno, no, sí, bien.
1: Por allá.
0: Por ejemplo,
1: pero
0: si hay
1: te
0: camiones,
1: voy a decir algo.
0: Si hay camiones que van de Cari, si hay camiones de Barranquilla para el Eje del Café, Medellín,
1: eje cafetero.
0: El Eje Cafetero, Cali y demás, O sea, los peajes con esa ayuda humanitaria, ¿los cobran? O sea, solamente...
1: Sí.
0: Sí los cobran.
1: Cobran todos estos menos hasta que ya llegue a Eje
0: al
1: Cafetero.
0: Eje Cafetero. No, pero, no sé. ¡Qué vaina tan tensa!
1: Es que, caballito, por ejemplo, del Eje Cafetero los quitaron, pero fue después de una polémica también que hicieron.
0: Que siempre es polémica. Que siempre es polémica, bro.
1: Ah, caballito.
0: O sea, hacen las cosas es por la presión de los medios de comunicación. Pero ellos por su aura. ¿Cómo están? Ellos por su aura. Ellos por intención, por su corazón. Eso no lo hacen. Oh, señor, que paguen, que paguen. Ay, no importa, que paguen. Sí, que vaya.
7: Tropicana, ¿cómo están? Muy buenas noches.
1: Así es. Buenas.
7: Bueno, yo soy transportador, me dedico a esto. Y sí, soy consciente. Hay básculas en las que la gente de tránsito está antes o ya sea después, donde uno se puede acercar. Uno se puede acercar y tal cual como ustedes lo están diciendo. Uno le puede decir, mi agente, es que voy pasado con tanto peso, colabóreme. Ellos no le van a decir que no en ningún momento. Y lo que está haciendo Miguel Forero en ese video es haciendo concientizar a los peajes de que no deberían cobrarnos el peaje, porque es que estamos llevando ayudas humanitarias. Él no está forzando a la persona, él está haciendo caer en cuenta que no deberían cobrarle a los que llevan ayudas humanitarias. Buenas noches.
0: Buenas noches.
1: Y aparte de eso, caballito, que aparte de eso, súmele cuántos peajes y cuánta plata es en el recorrido, más gasolina, y usted no se va a dejar nada para usted. Usted va antes a ayudar. O sea, usted termina, digamos, en un viaje de Barranquilla a Pereira o a Cali, gastándose bajita la mano $1,000,000.
0: No, pero
1: en
0: hay que hablarle.
1: Gasolina y en peajes.
0: No, y hay que hablarle a los empresarios o de pronto también al gobierno. Y es que en este tipo de situaciones, familia, gente, hay que priorizar a las personas afectadas. Hay que de pronto quitarnos el signo peso de la cabeza.
1: Ah, hay que ser solidarios. Colombia es muy difícil.
0: Joda.
1: Aquí todos como que nacieron criados con una S, aquí dos chulitos.
0: O es que es indignante.
1: Como o sea, dicen por ahí, es que por la plata baila el mono. ¿Ah?
0: Y es correcto. Nosotros sabemos que están allí para algo. Pero tú sabiendo que van a ayudar a un hermano tuyo, a un hermano colombiano. Tantas personas que perdieron la vida y tantas personas que perdieron familias, imagínate, sus casas, sus sueños de muchos años ahorrando, que se quedaron en la pobreza, en la miseria. Y que ustedes sabiendo eso, o sea, tengan que escuchar un escándalo o tengan que escuchar en Tropicana que la gente alza la voz para ustedes accionar. No, hombre, no, seamos serios. Seamos serios.
8: Bueno, aquí el señor. Acá el señor de Uribe, señor de Uribe.
1: ¡Ay, hola, mi amor!
8: No, yo no estoy de acuerdo que se cobren las. Que se cobre peaje a los carros que llevan ayudas humanitarias, no, ni por el berraco. ¿Quién no es que levantar la barandela enseguida?
0: Un abrazo, mi hermano, gracias. Ahí está, ay, doña
1: Dios
0: Karina.
1: Mío.
0: Oye, pero ven acá, ¿y él por qué te dice doña señor de Uribe?
1: Porque ya sabes, señor de Uribe. ¿Ya?
0: Mi amigo, le voy a decir una cosa. Karina no se va a casar. Nosotros hemos hablado muchísimo.
1: ¿Cómo que no? Yo sí quiero casarme.
0: Karina, pero dile la verdad. Dile, hey, mira, yo no me quiero
1: ya
0: casar.
1: Ya estoy lista.
0: Yo, sin alguna cosa, yo me voy a meter a vivir con alguien. Unión libre, pero casarme yo no quiero. Porque Karina
1: poneme,
0: dice que ella no es de nadie. Ella no es de nadie.
1: Poneme la cancioncita del matrimonio. Tarararán. Tararara, tararara, tararara, tararara, tararara, tararara.
0: Como dice Karol G, marica ya.
1: Marica ya.
9: Buenas noches, caballito. Por parte tuya, tú lo pagarías, que te lo cobraran, porque tú estás de acuerdo con los peajes. Acuérdate que en una conversación que se hizo ahí con Tropicana, tú dijiste que estabas de acuerdo que se pagaran los peajes. Entonces, yo creería que sí. Que tú, manejando un camión de eso, tú por ser el super caballo pagaría el peaje.
0: Yo estoy de acuerdo con los peajes, pero en esta situación
1: es otra cosa
0: es
1: diferente.
0: Es otra cosa diferente y eso yo no lo pienso cambiar. Eso yo no me voy a echar para atrás. en mi opinión de aquella vez, mi querido amigo, claro que sí. Yo dije que estaba de acuerdo con los peajes porque de pronto no todo el dinero de los peajes se destinan a arreglar las vías. Muy seguramente también los cogerán y por debajito, riquitín. Pero, o de alguna u otra forma, también hay que pagar, compa, hay que pagar. ¿Oíste? Y la moto también tiene que pagar.
1: Cava, no, motos no.
0: Ahí.
1: No.
0: Las motos no utilizan las vías colombianas.
1: No, pero es que eso no es casi pesado. Caballito.
0: Ay, Karina, Dios mío.
1: Venga, pregunta técnica. ¿En cada paso de peaje eso tiene un sensor que marca que pasó un carro?
0: Yo sí creo. Claro, y tienen cámaras también, como todo eso.
1: O uno como cajero del peaje, uno puede decir, pase, y dejo la plata para mí.
0: No, yo creo que esa vaina, Karina, no. Eso es con cámaras y todo eso.
1: Yo dejo pasar 15 carros y le cuento pues que el bolsillo ya está grande.
0: ¿Viste? Ahí está Karina, no te digo. Karina es el promedio de los colombianos. Le gustan los torcidos. Karina, pero por favor.
1: ¡Mentiri!
0: ¡Ay, mentiri! ¿Viste? Ella es así. ¿Viste? Ella es así.
1: No, señor.
0: Si alguna vaina Karina le va a pedir trabajo en la casetica del peaje, no le dé trabajo porque lo desfalca. Tropicana.
10: Tropicana, ¿cómo están? Muy buenas noches.
1: Buenas.
10: Bueno, yo soy transportador, me dedico a esto. Y sí, soy consciente. Hay básculas en las que la gente de tránsito está antes o ya sea después, donde uno se puede acercar. Y tal cual como ustedes lo están diciendo, uno le puede decir, mi agente, es que voy pasado con tanto peso, colabóreme. Ellos no le van a decir que no en ningún momento. Y lo que está haciendo Miguel Forero en ese video,
1: ya ese video ya caballo, ya cambie de audio, cambio de jíbaro, ya, caballo. Ya.
0: Tropicana, buenas, ¿con quién hablamos?
1: Y que yo soy la despalomada. ¿Vio? Salen no, tres cariño, caballos despalomados.
11: Que en la vida.
0: ¿Cómo? ¿Sí? ¿Cómo?
11: Buenas noches. Karina es lo mejor que hay en la vida.
1: Ay.
0: Que Karina es lo peor de la vida, pero ¿por qué razón? Karina va a ser lo peor
1: de la vida.
0: Ay, que lo peor yo la escuché.
11: Lo mejor.
0: Bueno, para ti, ¿por qué Karina es lo mejor de la vida?
1: Abran el TikTok, yo les tiro un piquito, un besito.
0: ¿Por qué Karina para ti es lo mejor de la vida?
11: ¿Por qué? Porque siempre te dice la verdad en la cara.
1: ¿Vio? A mí no me duele para decirle la verdad en la cara, papito. ¿Vio?
0: Karina, ¿tú por qué sí le escuchas bien? Despalomado.
1: Yo sí le escucho bien, porque
11: Karina,
1: es que...
11: Karina, ¿qué les confirmamos? Dígame.
1: Amor, confirmemos lo que sea. ¿Qué quieres confirmar a esa hora?
11: Pues dígame, ¿qué? ¿Sí? La final.
0: La oiga, amor. Esto es un programa de radio y de televisión. Me hace el favor y hable del tema, hombre. ¿Qué es la vaina?
1: Pero
0: qué ya está bueno, ya está bueno. Ahí entonces, me van a hacer el parche. ¿Qué es la vaina?
11: Vaya, entonces, mientras que yo hablo, ahí pues, coloquen un disquito de JM. Sí, un saludito de JM.
0: Bueno, JM, va para esa. ¿Todo
11: la
0: bien?
11: Que me engañó fue tu esposa.
0: Miércoles. Mi hermano, se le revolvieron los cachos, dígame la verdad.
11: Dígale ahí, Karina, ¿cómo es?
1: Amor, ¿qué le digo?
11: Póntelo, Karina.
0: Bueno, ya.
1: Ya no me lo pongo, pues.
0: Tropicana, hola, buenas noches. ¿Con quién hablamos y de qué parte de Colombia?
12: ¿Qué más, caballito? Hola, Karina.
0: Mi hermanito del alma, bienvenido.
12: Un fiel oyente de Villavicencio.
0: Eso,
1: qué
0: bacano.
1: Lindo, gracias.
12: ¿Cómo va, Karinita?
1: Mi amor, súper bien, gracias a Dios. Escúchanos por el teléfono para que no se demore ahí.
12: Bueno, listo.
1: En la comunicación.
12: Dale, ahí.
1: Gracias, mi amor, ahí. Ay, sí, ahí.
12: Bueno, yo le aclaro una cosa de lo que dice Karina y una cosa de lo que dice Caballito. Caballito, sí, el peaje debe ser como cuando la pandemia, ¿se acuerda que hubo sección de peajes?
0: Claro.
12: Chévere, sí, excelente. Así debe ser. Pero resulta que esa gente no lo hace. ¿Y qué? Y cuando hubo lo de la pandemia, hubo mucha sección para todo el mundo. Y yo digo también lo que dijo el compañero, obvio, con gasolina y todo, deberían de colaborarle a la gente que ayuda.
1: Dios,
12: lo de los peajes, Karina dice que sí, claro, tiene un sensor que revisa los carros. Y lo más absurdo de los peajes es que un empleado entra, una empleada, porque ahorita son solo mujeres, una empleada entra y usted le registran todo. si sobra plata, tiene que dejarla en el peaje, para los de peaje. Pero si le hace falta, tiene que pagarla, que es caro, ¿no?
1: Ajá, tiene razón, tiene toda la razón, de verdad. Apúntate un 10 ahí, de verdad.
0: Mi querido amigo, bueno, un abrazo. Ah, bueno, pregúntale.
1: Por ejemplo, en Villavicencio, ¿cuál es el peaje más caro?
12: El peaje más caro lo tenemos acá, Villavicencio.
1: ¿En qué parte?
0: ¿Y cuánto cuesta?
1: ¿En qué parte de Villavicencio está el peaje y cuánto cuesta?
12: El que queda llegando a Villavicencio, de antes del túnel de Buenavista.
1: ¿Y cuánto cuesta?
12: Y ese peaje está casi en 25 mil pesos.
0: Uy, fuerte, ¿no?
1: ¿25 lucas barato?
12: Ponme cuidado. Yo también les me cuento cuando trabajaba con lo de los muertos. De Bogotá a Villavicencio hay 85 kilómetros.
1: Ajá.
12: Bueno, 90 kilómetros. Hay tres peajes. De Duitama hasta Cúcuta hay 600 y bola de kilómetros. Y usted encontraba un peaje.
0: Óigame, sí, señor. Que quiten un peaje de esos, hombre. Mucho peaje de Bogotá, no, Villavicencio.
1: Le digo que es barato ese peaje, es porque en Medellín tenemos uno de 27 mil pesos, más de 27, y otro de casi 32 mil pesos.
12: ¿Pero en qué distancia?
1: No, de distancia del uno y el otro.
12: No, la si distancia bastante... que mide ese peaje, es que vuelvo y yo le digo, de Bogotá a Villavicencio hay 90 kilómetros y hay tres peajes.
1: Ah, no, aquí hay 18 minutos, hay de aquí al Río Negro hay 18 minutos y para pasar el túnel son 28 mil pesos casi.
12: Y aquí el peaje que más caro es saliendo de Villavicencio.
0: Ok, imagínese. Para que vea usted. Mi hermanito, gracias. Oye, un fuerte abrazo. Bueno, 9:44, señoras y señores. Volvemos al ring, al cuadrilátero más grande que tiene Colombia y el mundo. Señoras y señores, será que no me duermo de Tropicana. Y llegó el momento de escuchar, Karina, vallenatico romántico.
1: Camila, diga uno. Un vallenato.
0: Pero ¿sabe qué? Vamos con vallenato de Diomedes Díaz. De Diomedes Díaz en Tropicana. 9:44. Necesitamos a dos oyentes que digan dos vallenaticos. Hola, Tropicana.
1: Decía Camila,
0: Tropicana.
1: Que diga uno.
0: Espérese. Tropicana, sí. Buenas.
13: Tropicana, la más bacana, viejo Cava, Karina.
0: Mi hermanito, cuéntamelo todo.
13: Bueno, estoy llamando aquí desde Barranquilla y pues quiero participar en este mano a mano.
0: Dígalo de una. ¿Qué canción? ¿Qué vallenato de Diomedes?
13: Bueno, nos vamos con Mujeriando de Diomedes.
0: No, pero romántico, papi, ¿qué está sucediendo? Te lo acabo de decir, romántico, pero bueno, Diomedes. Bueno,
13: nos vamos con uno romántico.
1: Listo.
0: Ajá, y entonces, ¿cuál? ¡Rápido!
13: Bueno, me matará mi Maye.
0: Oye, pero esa vaina no es romántica, eso es parrandero. Romántico, por ejemplo, bonita, tres canciones.
1: Contento,
0: no, por ejemplo, mira, me matará mi Mayer, es muy, por ejemplo, caracoles de colores.
1: Qué linda.
0: Ajá, por ejemplo, Diomedes tiene este
13: bueno, es un, mira, bonita.
0: Ah, bueno, está bien. Bonita. Oye, bonita cuando me están mirando.
1: Caballo, no le gusta ninguna.
0: No, sino es que es romántico.
1: No, mi hijo, ya lo pillé, que a usted no le gusta eso.
0: Hola, Tropicana, buenas noches.
1: Persona que joda más que caballo.
0: Tropicana, buenas noches, ¿con quién hablo?
1: Oli.
14: Un saludito a Karina, quería saludarla, la cosita más hermosa esa. La que nos
0: bueno, ya, el vallenato, ve, que la vaina.
1: Un pico. Vea, por el
14: caballo,
1: TikTok
14: le tiré
1: un
14: pico. Muchas gracias, igualmente, mi amor.
0: Bueno, ya, déjenla melosería. ¿Qué vallenato es, hombre? Diomedes, rápido.
14: Oye, regálame un biquito ahí, pero no hay vallenato.
0: No, papi, nada. Diomedes. Vallenato romántico de Diomedes, dale.
14: Ay, colocate romántico, no, colocate Santo Cachón.
0: No, nada, papi, no se puede.
1: No.
0: Nada, Tropicana, buenas noches. ¿Con quién hablamos y de qué parte del mundo?
15: Hola, caballito, ¿qué más? Estoy bien.
0: Excelente, pues papá. ¿De dónde?
15: Estoy bien. De Malambo Atlántico, estoy representando a Malambo.
0: ¡Eso!
1: Uy.
0: Malambos. Mi hermanito, bueno, una canción romántica de Diomedes, ¿cuál?
15: papi, hoy me voy fuerte, papi. Me voy con sin medir distancia.
0: Epa,
15: papi,
0: este,
15: sin medir distancia.
0: Es correcto. Sin medir distancia.
1: Con esta canción, no. Se cayó una burra por ahí en Barranquilla.
0: Ey, Karina, que la vaina respeta.
1: Ay, Dios mío.
0: La pelea no respeta, que la vaina.
1: Pero no, una burrita se cayó, güey, porque escuchó la canción.
0: Karina. Ojo, que el acoso laboral está jodido. ¿Por qué canción van a votar de Diomedes? ¿Sin medir distancias o Bonita?
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1: No cicatriza.
15: Mira, caballito, Karina. Vamos a la foto. Sin medir distancia.
1: Listo, uno.
0: 1-0, más oyentes. 310-06-3302. O también puede votar al 601-348-7601. ¿Por quién van a votar? ¿Qué canción debe sonar de Diomedes? ¿Sin medir distancias o debe sonar Oye, Bonita, cuando me estás mirando, yo siento que mi vida cubre todo tu cuerpo? Espérate ahí, Karina.
1: Cuénteme,
0: Karina, que responde rápido.

0: hija.
1: Dos, dos, dos. Esa también. Por acá me escriben sin medir distancia, Karina, pero tiene que ser en notica de voz. 310-206-3302. ¿Cuál canción de Diomedes debe sonar? Pero recuerden que para poderla sonar todita, completa, va a ser luego de la pausa. ¿Les parece o no les parece? ¿Les parece o no les parece? Ok.
2: Sí.
1: Entonces, ganó... ¿Cuál?
2: Sin medir distancia.
3: Buenas noches, bendiciones de la ciudad de Montería, San Miguel Betancur, sin medir distancia.
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2: 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Llegó el momento, me dicen, hola Caballito, buenas. 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Qué fuerte esto, ¿no? 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
3: ¡Señor Caballo!
2: Bueno, señora Karina, usted definitivamente no viene, ¿o sí viene?
3: ¿Por qué?
2: ¿Viste? Despalmada.
3: Si usted me va a invitar a Desmadre Cantina, mi amor.
2: ¿Qué?
3: Mande tiquetes okay, que
2: listo,
3: yo voy.
2: Ok, listo, está bien, yo te voy a invitar. Te voy a regalar la boleta, ya el tiquete corre por tu cuenta.
3: No, papito, usted me va a invitar, me va a llevar es con los tiquetes listos y el hotel listo.
2: Entonces,
3: no me diga qué boleta, que la boleta me la da Paulo.
2: Quédese allá en Medellín, porque aquí lo más importante es la gente que venga a colaborar, que venga a contribuir.
3: Es que yo voy a contribuir también, pero usted tiene que contribuir con mis pasajes.
2: No, mejor, quédese ahí en Medellín.
3: Muy suave.
2: 10:08, señoras y señores, en A Que No Me Duermo de Tropicana, ha llegado el momento de seguir escuchando a nuestra gente, de seguir escuchando el Bololo, y este, que sí, es bastante controversial. Atención,
3: este
2: oyentes de Tropicana.
0: ¡No den papaya!
4: ¡Tengo miedo!
0: ¿Quién a que no me duermo? No le guardamos nada a nadie.
4: ¡Estoy caído!
3: Yo también.
2: ¿Qué pasó, Karina? ¿Qué es lo que hay por ahí?
3: Es que estoy caído. Yo también.
2: Karina está caída hace rato. Tiene las caídas, Karina.
3: Bueno.
2: O al revés.
3: Ay, oigan a este. ¿Qué? No me mire así.
2: Ajá.
3: Bueno, póngale atención a esto.
5: ¿Está bien?
6: Yo no creo ni que esté bien ni que esté mal. Lo importante es que no le hacemos daño a nadie y vivimos nuestra vida siempre con responsabilidad afectiva, siendo consciente de lo que hacemos. Y yo no vengo ni a educar a nadie, nada. Yo hago lo que siento en cada momento. Y él también.
5: Entonces, ¿tú no ves ni bien ni mal de que tengas películas con tu papá?
6: No, al contrario, yo lo veo bien. ¿Por qué no? Sí, es contenido. Y qué mejor persona que mi padre me puede estar apoyando en esas cosas.
5: ¿cómo fue que llegaron hasta ese punto de decir? Yo he visto, no sé si sea verdad o no, en redes sociales, hay un chico que crea contenido con su papá también.
6: Sí, he visto un chico también que crea contenido con su mamá.
5: O sea,
6: chicos. Muy guapos, podríamos hacer una colaboración. Padres e hijos.
7: Qué no. Pena la sociedad que hoy estamos viviendo. Ahora tenemos que normalizar que padre.
2: Ya está ahí, está ahí, está ahí, está ahí, está ahí. ¿Qué es la opinión de él? Hasta ahí, ya está bueno.
3: Pero uy, no importa.
2: No, no, no, porque ay, la opinión es la de nosotros. Ya él no me importa lo que él diga, carajo.
3: Ven acá. Bueno, oiga, escuche lo siguiente.
2: No, no, yo quiero escucharte a ti.
3: No, yo le quedo.
2: No, no, yo, que le voy a decir quiero es que... escucharte a ti. Te voy a hacer la pregunta. ¿Para ti está bien? Papá. ¿Te parece normal que ella haga contenido para adultos con su papá? Porque no, ahí en el video lo dice.
3: No me parece bien, no me parece bien, me parece algo horrible. Si usted quiere hacer contenido, hágalo con los amigos, con los vecinos, con, no sé, con el de la cuadra, pero el papá y la mamá se respetan. Eso me parece una vulgaridad, vulgaridad.
2: Mira, ¿tú te
3: eso
2: acuerdas?
3: No se debía hacer.
2: ¿Tú te acuerdas una vez que yo te dije que ¿qué? Habíamos llegado en esta sociedad a que muchas personas pensaran lo siguiente? No. Que ya no es lo que está bueno o lo que está malo. Es lo que me conviene y lo que no me conviene. Y ella lo que dice ahí en ese audio es que yo no le voy a dar clase de moralidad a nadie. Yo no le voy a enseñar valores a nadie. Pues a mí me conviene estar con mi papá porque resulta que los videos los hemos hecho bien. Los videos nos dejan bastante dinero y para ella eso está bien. ¿Qué opinan los oyentes de Tropicana? No. ¿Está bien, está mal? ¿Usted apoya, no apoya, critica, no critica? Lo que esta chica hace, una española, hace contenidos para adultos en la página azul con su papá. Ella dice que, entre otras cosas, les ha quedado muy bien ese video, esos contenidos. Papá. No, Karina.
3: O es que no es el papá realmente, es un padrastro.
2: Karina, ella lo dice.
3: Es más, hasta el padrastro se respeta. No.
2: Que el padrastro se respeta. Vea, esa es la mentira más grande del mundo. Esa es la mentira más grande del mundo porque las mujeres, la gran mayoría de mujeres no respetan al padrastro. No respetan al padrastro. No respetan a los suegros. Porque, por ejemplo, tú le dices, suegro, qué bonito se le va la barba. Suegro, qué chévere que se le ve ese conjunto.
3: Es que hay suegros, yo estoy diciendo que con los suegros
2: no, Karina, usted tiene que respetar, ¿no? ¿Qué piropo?
3: Yo
2: ¿qué piropo?
3: No me estoy
2: después de decir piropo vienen otras vainas.
3: No me estoy metiendo con ningún suegro ni nada, le estoy dando un halago.
2: Karina,
3: y dar halagos a los suegros es diferente.
2: San Karina.
3: Lo único que yo digo es, con los papás, no, o sea, no sea conchuda.
2: Wow,
3: y el papá también, respete a su hija.
2: Karina se acomoda, Karina se acomoda más que la bola blanca del billar. Ella en algunos momentos de nuestro programa ha dicho que ella no acepta unos tipos de cosas que uno dice como, esto es normal.
3: No,
2: pero entonces sí acepta echarle piropos al suegro.
3: Papá.
2: Y ahora dice que no acepta lo que ella pues acaba de decir, que hace contenido con el papá. Ella no acepta esa vaina.
3: No. Tropicana. ¿Cuál contenido con el papá? Hay que respete el papá a su hija y también
2: si
3: la de hija,
2: plata,
3: por Dios.
2: Pero si ella está ganando plata con eso y entonces...
3: Puede ganar mucha plata, pero es que es el papá, es el que la engendró. ¿Qué excitación va a tener usted
2: de
3: meterse
2: pronto,
3: con su papá?
2: De pronto sí tiene excitación.
3: Pues.
2: De pronto también ella dice,
3: yo soy
2: profesional y miro a mi papá con otros ojos en ese momento.
3: No, ¿cuál otros
2: ojos? Son profesionales,
3: ojos. Como,
2: de pronto no.
3: Es como yo decirle a usted que miría a su mamá con otros ojos.
2: Karina, son ellos. Tropicana, buenas.
3: Ay.
2: Tropicana, buenas noches, ¿con quién habló?
8: Karina, buenas noches, ¿qué va? ¿Cómo va?
2: Excelente, mi hermano. ¿Cómo es tu nombre? ¿De qué parte de Colombia?
8: De Marquetalia Caldas, JM.
3: Marquetalia.
2: Listo, mi querido amigo, ¿qué opinión tiene? ¿Está de acuerdo o no está de acuerdo con que esta chica haga películas triple X con su papá?
8: Pues, me mía, pero lo respeto tanto que, caballo, los valores se aprenden de la Biblia.
2: Juan, mi amigo, mira, ¿sabes qué? Mi querido amigo, no te escucho muy bien, creo que te estás pegando mucho.
8: Te
2: topo cuando sí, como al micrófono del celular. Si de pronto lo despegas un poquito, te escuchamos muchísimo mejor, papá.
3: Retíratelo, mi amor, un tris.
2: Sí, sí.
8: Karina, dítelo tú. Hay códigos de códigos
3: y no se puede irrespetar al que te engendró.
2: ¿Qué dicen los oyentes de Tropicana? ¿Qué opinan ustedes? Ya tenemos la comunicación abierta, que es el 601 347-348-7601. Puede llamarnos y opinar al respecto de este tema. ¿Está de acuerdo con que esta chica española que hace contenido con su papá dice que les ha ido muy bien, dicen que ella está súper contenta, dice que, entre otras cosas, le ha quedado espectacular ese contenido y se ha ganado una cantidad de billete con su padre, con su papi? Hola, Tropicana, buenas noches. ¿Con quién hablamos?
3: Buenas.
9: Buenas noches.
2: Hola, buenas noches. ¿Con quién hablamos?
3: ¿Con quién hablo?
9: Hablas con William Camargo.
2: Ah, pero se escucha muy lejos. Yo no sé qué le está pasando a esta vaina hoy.
3: Yo creo que está conectado con el Bluetooth del carro.
2: Sí.
9: No.
2: Ahora sí.
3: Despégatelo, mi vida.
9: Pues me parece eso que haga contenido con el papá. Eso es un déjamen.
3: Cierto. Es un déjamen. O sea, Dios mío.
9: Por todas
3: esa peladita ni siquiera Dios.
9: Por todas esas cosas que la juventud o las personas están haciendo hoy en día, yo digo y opino que eso, mi Dios no demora en bajar y resetear este mundo por todas las cosas que está ocurriendo. Hoy en día es mujer con mujer, hombre con hombre, niños menores de edad. Hoy en día este mundo está muy podrido. Y no demora Dios en bajar y resetear este mundo.
2: Amigo, y si de pronto ella está cosechando, por ejemplo, no solamente éxito, sino bastante dinero, que pues ella al fin y al cabo es lo que está buscando y es generando algún tipo de controversia.
3: No, gas.
2: Pero
3: no.
2: Es que, mira, si tú la confrontas espérate, no, yo te voy a poner esta situación, porque ella lo dijo ahí. Si ella en este momento te dice, amigo, pero es que yo en ningún momento estoy dando clases de moralidad, porque lo que está bien para mí, solamente me importa es a mí.
3: No.
2: O sea, si ella te dice eso, ¿tú qué le dirías?
9: Le diría que pues realmente eso es tener una mente podrida y eso es no tener ningún tipo de valor. O sea,
3: exacto.
9: No, ella dice que no, ni menos. Y el papá permitirle. Por eso es que la juventud hoy día está dañada, porque los mismos papás son los permisivos que los hijos hagan lo que se les da la gana. A la humanidad hoy en día le falta mucho la educación que tuvimos uno.
3: Le faltó Correa.
9: Exactamente. O sea, hoy en día a las personas le falta mucho la educación que nos dieron nuestros abuelos y en tiempos pasados. Por eso es que eso está tan dañado. Hoy en día nadie respeta a nadie. No se respetan ni las mismas mujeres el cuerpo de ellas mismas.
3: Imagínese.
2: Listo, mi querido amigo. Un abrazo. Gracias. Ahí está conectado a Que No Me Duerme de Tropicana. Caballito. Gracias. Sí, señora.
3: Un paréntesis acá. Me acaban de mandar un oyente un comunicado que dejó el presidente. Dice, el gobierno de La Espriella exime peajes a vehículos que transporten ayuda humanitaria y maquinaria amarilla tras el terremoto en Colombia. Aplica en 6 proyectos viales concesionados. Dice, Buga Buenaventura, Malla Vial del Valle, toda, Armenia Pereira Manizales, Tercer Carril Bogotá Girardot, Neiva Espinal Girardot y Girardot Cajamarca.
2: Oye, pero, o sea, de Barranquilla, por eso, de Barranquilla, los que vienen con ayuda humanitaria, de Barranquilla al Eje Cafetero, hay que pagar.
3: Uh-huh.
2: De Santa Marta hay que pagar. Joda.
3: Sí.
2: Pero sigue siendo cruel porque son ayudas. O sea, yo creería que deberían darle la excepción.
3: En todos los peajes.
2: En todos. O sea, pero ¿por qué razón no lo hacen así?
3: Dice, Buga, Buenaventura, Malla Vial del Valle, Armenia Pereira Manizales, Tercer Carril Bogotá Girardot, Neiva Espinal Girardot, Girardot Cajamarca.
2: Igual la gente se queja, pero va a seguir ayudando porque nuestra gente de verdad que lo necesita. Y lo hacen por nuestra gente. Pero si fuera por peaje, la gente dice, yo que voy a coger para allá. Pero como nuestros hermanos colombianos lo necesitan, por supuesto que la gente se está moviendo y si les toca pagar peaje, lo van a hacer. Lo van a hacer y eso es lo que nos tiene súper motivados, súper contentos, orgullosos de todas las personas que se han unido en el país. De verdad que es impresionante. Por ejemplo, mira, la ciudad que más recogió toneladas convertidas en ayuda fue la ciudad de Bogotá. La segunda ciudad fue Medellín. Y de resto de ciudades también han contribuido impresionante con una cantidad de toneladas. Es increíble. De verdad que sí. Tropicana.
10: Bueno, ahora cambiando de tema. Karina, porque entonces, ¿por qué? Si aceptan eso, entonces, ¿por qué joden que los padrastros abusan de las hijastras? No, eso no debe ser así. Así no es.
2: Bueno, más noticas de voz. Regálame un segundito, Karina, porque tengo un montón de notas de voz.
11: Caballito, desde aquí. Karina, qué rico se te ven esas carinitas.
3: Cuidado. Este
11: caballito, tira el nombre de la modelo, caballito.
2: Ahí está. A Karina no le gusta eso, pero la gente también está. Los que quieran me pueden pedir el nombre de la modelo, pero eso sí, primero envía la nota de voz opinando al respecto del tema y después yo les voy a enviar, los que quieran, el nombre de la modelo.
12: Caballito, cariñita, y después la gente se pregunta por qué hay tanto desmadre en el mundo, tanto terremoto, tantas cosas que dan miedo por tantas aberraciones que hacemos o que hacen las personas. Eso es algo, no jodas, sin pudor, algo que no jodas, eso no tiene perdón de Dios, una aberración total. Y cosas peores vendrán, dice la Biblia.
3: Es verdad. Es que tanta cosa, ¿no? A mí me parece que esas cosas como tan increíbles, o sea.
2: Pero que le haga, ¿a quién le está haciendo daño a nadie?
3: No.
8: Yo creo que esa gente ya está muy loca, ya perdió toda la parte ética y moral. No, o sea, estamos hablando que pues sí, hay muchas comunidades que lo practican, que es el incesto, pero ya provocar eso como para venderlo. No sé quién es más enfermo, ellos que lo realizan o los que lo consumen.
2: Más oyentes. Hola, Tropicana, buenas noches.
13: Hey, caballo, esa pregunta me perdió.
14: Amigo.
13: Eso es, sí, esa encuesta me pareció barro de ti.
14: ¿Por qué? No solamente éxito, sino bastante dinero.
13: Que de pronto el que dice que el papá y no es el papá en las redes, no se puede creer nada, nada. Yo no creo nada en las redes ya.
2: Pero resulta que yo las comencé a investigar porque yo también digo no.
3: Usted quería verla.
2: Y es que yo la investigué, yo por eso te mandé ese video y comencé a investigarla. Al final voy a decir cómo se llama la muchacha. También ella tiene su Instagram, hay un privado y hay un Instagram que es al público. También tiene un TikTok que es privado y tiene otra cuenta alterna. Yo comencé a investigarla.
3: ¿A qué pereza con caballos siguiendo personas que no?
2: No, yo no la seguí, yo solamente me puse
3: entonces,
2: a investigar.
3: ¿La persiguió?
2: Porque necesitaba hablar con propiedad, no la seguí porque no. La pelada pues está chévere. A mí me gusta es la que yo te dije, a mí me gusta es Haida Cortés, me fascina esa mujer y es de allí, sí la sigo, Dios mío.
15: Capitana, bueno, buenas noches. Desafortunadamente, o sea, no estoy de acuerdo, pero desafortunadamente está en una sociedad que... ya no tiene un pensamiento, ya no tiene algo de respeto, ni siquiera por su mismo cuerpo, su misma integridad familiar. Entonces ya les interesa más el placer, les interesa más el dinero, les interesa más el gusto. Y ellos dicen, yo soy así y punto a los demás que les incumbe la vida de ellos, ¿sí? Pero desde ahí viene... el degenero de la sociedad que tenemos a nivel mundial. Verdaderamente ya se perdió el temor de Dios y el respeto a la familia.
2: Gracias. Bueno, ahí están los oyentes opinando. Más de ustedes. Hola, Tropicana, buenas noches, porque hay un montón de notas de voz.
16: Tropicana.
2: Ya, Karina, ya me lo mandaste. ¡Uy!
16: Yo sé que ustedes me odian por lo que yo siempre les digo, pero se dan cuenta ya, que las redes sociales nos tienen embrutecidos. Por eso es que yo digo dejar de seguir toda esa vaina de TikToker, porque la sociedad se está volviendo loca. Imagínense, ¿verdad? La gente ya hace cosas inauditas para tener más dinero, para tener más toques, para tener no sé qué más vainas, esas estupideces que paga el TikTok y todas esas vainas y todas esas páginas. ¿Sí? O sea, ya no hay pudor, ya no hay respeto, ya no hay nada. O sea, empezando, desde, pongámosle, esta chica, la Esperanza Gómez. La misma historia. Su marido de tercera edad y el man se la presentaba, pongámosle, el caballito. Si el caballito quería tener relaciones sexuales con ella, pues normal, como si nada. Yo digo que eso no es ser mente abierta, eso ya es ser uno, no sé, o sea, tener la cabeza muy frita, ¿no? Pero pues,
3: terrible.
16: Bueno, está la sociedad y ya, por eso todo esto que ha ocasionado y ha pasado en el mundo, yo digo que es un llamado divino, porque Diosito ya se mamó de toda esta sociedad podrida, porque es que esta sociedad está podrida, solo maldad, solo cosas o sea, inauditas, que no le cabe a nadie en la cabeza, ¿sí me entiende? Entre más porquerías, entre más pendejadas hagamos, crece, ya no sirve estudiar, ya no sirve ni miércoles de eso, sino entre más estupideces usted haga, mejor. Entonces, ¿ves? Ahí está.
2: Un abrazo. ¿Quieres seguir escuchando Note de Voz o no quieres seguir escuchando Note de Voz?
3: Tire más, tírelas.
2: Pero, o sea, ¿a ti te gusta eso? Vela, me está pidiendo aquí cómo se llama la muchacha, no te voy a decir.
3: A mí eso no me gusta, a mí eso me parece una falta de respeto, me parece como, o sea, yo no sé, eso es una indignación, la hijo de madre. Mira, o sea, ¿dónde tiene los principios? Es que Karina, la gente hoy día ya no tiene principios.
2: ¿A ti te parece enferma la gente que vea ese contenido, el contenido de ella?
3: No, es que vea el contenido, que lo vea. Ahí la mal o lo feo es que sea el papá y esté con el papá. Yo digo, muchos de los actores, muchos de estos manes
2: o viejas, o sea, está que bien que ella reparta 3X, su cuestión.
3: Escuche. Yo digo, muchos de los manes o viejas que tienen este contenido, que son actores, actrices, toda la vaina, yo digo, la mayoría que pueden salir con títulos, hija y su papá, no sé qué. Yo digo, eso es inventado y es un man que le pusieron el título de papá para que la gente vea ahí la vaina. Pero eso me parece terrible.
2: Entonces, te hice una pregunta y no me la has contestado. No la, ¿Qué pregunta quiere? Has respondido. ¿A ti te parecen enfermos las personas que vean este contenido? ¿El contenido de la chica, de la muchacha?
3: No.
2: La enferma es ella. El papá. Según tú, la enferma es ella.
3: Sí.
2: Pero es una enferma que está ganando billete, Karina.
3: Pues puede ganar mucho billete y todo, pero ¿a dónde llega el respeto?
2: Ella dice que no va a enseñar clases de moralidad a nadie, que ahí está eso, y el que lo quiera ver lo ve, y el que no, no. Y tiene, Karina, y ella tiene en su alcance, ey, ¿qué billete le pagaron? Porque le pagan en euros. En euros.
3: Ah, no, mijo, puede tener el billete que sea.
2: Porque tú sabes que, bueno,
3: la vida Only, misma se encarga de hacer las cosas.
2: Mira, Only es una plataforma, creo que gringa, ¿no? Estadounidense. Pero cuando a ti te pagan, o sea, bueno, ahí ya le llegan sus euros y pues bien.
17: Caballito, Karinita, mejor dicho, Sodoma y Gomorra nos está quedando en pañales. En pañales. Dios nos coja confesado.
2: Gracias. Hola, Tropicana.
18: Buenas noches. Aquí no me duermo. Desde el Paso Nariño, el Jones. Les habla el Jones.
2: Jones.
18: Mi horse. Buenas noches, mi horse.
2: Mi hermanito. Cuy.
18: Al tema.
2: Un sancocho de cuy.
18: Llegó el papi en el tema, llegó el papi de Karinita de pronto. Llegó el papi de Karinita y con Karinita.
2: Pero dígale, papi.
18: Videos de porno.
3: Papi.
18: Videos de estética corporal con Karinita, ¿no?
2: Qué rico.
18: Aquí llegó su papi, Karinita, con papi, con Karinita, lo que sea, pero los hijos y los papás tienen que respetarse. Se respeta con amigos, con el novio, lo que sea, pero entre papá e hijo es un respeto al 100%. Que no me duermo.
2: Esa vaina se llama incesto. Incesto. Hola, Tropicana, buenas.
19: Muy buenas noches, Caballito y Karina. Bueno, desde el punto de vista mío, digamos que no lo veo muy bien porque son familiares. Que fuera otra persona particular, bien. Pero véanlo desde este punto de vista, porque eso no es común y normal en este mundo. Eso no es de ahora ni de Si lo anterior, si se pueden analizar desde el punto de vista del origen de,
2: pero resulta que
19: de los seres humanos,
2: ustedes
19: se han puesto a preguntar, se han puesto a preguntar,
2: y es que yo
19: de dónde salimos cada uno. Se supone que en la historia solamente Dios creó a Adán y a Eva.
2: La muchacha.
19: ¿De dónde salió el resto de la humanidad?
2: También. Ella tiene su Instagram.
19: Porque no creo que en ese tiempo
2: hay un privado,
19: habrían desconocidos, personas diferentes a familiares.
2: Y tiene otro.
19: ¿Cómo se formó la humanidad?
2: Yo comencé a investigarla.
19: ¿Por qué no lo ponen a analizar desde ese punto de vista?
3: Personas que no. No,
19: ya que esa persona quiere hacerlo, porque no está dando, digamos, mal ejemplo en el sentido para ella, sino porque ella lo está haciendo porque ella quiere y porque está generando. Ya, no está bien. Bueno, pero véanlo desde ese punto de vista.
15: Desafortunadamente,
19: ¿cómo se hizo la humanidad si solamente habían dos seres humanos?
15: Desafortunadamente, esta era una sociedad que.
19: Del origen de la Tierra.
15: Ya no tiene un pensamiento.
19: ¿De dónde salimos los demás?
15: De respeto, ni siquiera
19: ya. Por sí, hay que respetar a Dios porque Dios en su momento dio una serie de criterios en el sentido por medio de Moisés, que los mandamientos, que una cosa, que lo otro, sí. O sea, si lo pueden analizar, puede que sí, sea aberrante, como puede que no, pero realmente es algo que si lo ponemos a imaginar, pues desde el principio del inicio de la Tierra, como ahora que se esté viendo.
2: Bueno,
19: pero no se ve nada de lo normal con relación al tema.
2: Bueno, saludos a la ciudad de Barranquilla para el mejor, el número uno, el gran César, el papá de los perfumes. Ahí está conectado con Tropicana. Cari, para los que van llegando a la sintonía, todavía tenemos muchas notas por escuchar, muchas personas también llamando. ¿De qué estamos hablando? ¿Cuál es el contexto de esta historia, de este tremendo chicharrón grasoso y peludo que se ha generado porque esta chica confesó en una entrevista que estaba haciendo, ¿cómo es que tú dices?
3: Estaba haciendo videos cochinos, asquerosos con el papá.
2: Pero Karina, yo te voy a poner un reto. Dígalo.
3: Digo, la forma, asquerosos y cochinos. Mira,
2: la forma en que lo dicen en Colombia. Por ejemplo, la forma en que lo dicen en Colombia. Ya tú se la sabes, así que dilo, por favor.
3: No, es que de verdad, me da rabia acabar.
2: Se te olvidó. El chiquichiqui, ñongo ñongo, el chucuchucu.
3: No,
2: el
3: que le estaban pegando al peluche, le estaban pegando al sin respeto, el papá y la hija, y haciendo videos para poder lucrarse en redes. Muchachos, eso no, o sea, yo digo cochinada no porque eso sea mal hecho, yo digo cochinada es porque está mal, es que sea el papá y la hija.
2: O sea, tú sí estás de acuerdo con OnlyFans, pero no estás de acuerdo que ella grabe con el papá.
3: Cada quien tiene con su cuerpo el espacio de hacer lo que quiera.
2: Okay.
3: Si usted quiere mostrarse, ahí está para que se muestre. Si usted quiere hacer videos de tal manera, hágalos. Si ese es su gusto, hágalo.
2: Pero mira,
3: el problema aquí, lo que me da rabia es que sea con el papá.
2: Lo que pasa es que Karina está contando la historia bien, pero le hace falta un pedazo. Ella dijo, yo no le voy a enseñar clase de ética y de moralidad a nadie. El que quiera ver mi contenido con mi papá, bienvenido sea. Y me gustó, me encantó. Y entre otras cosas, lo que nosotros quisimos hacer, pues nos está funcionando. Nos está dando resultados porque me estoy ganando un billete y estamos viviendo bien.
3: No, no, no. Puede ser mucho el billete, pues, pero a mí no me venga a salir con eso.
2: Por la plata baila el mono y el perro, dicen por ahí.
3: Puede bailar lo que sea.
2: Imagínate tú.
3: Pero el papá se respeta.
2: Tú viviendo.
3: El respeto, los principios. No sé.
2: Pero tú viviendo de una forma que no es la correcta para ti, pero se te prende el bombillito y otras cosas más. Eres una muchacha agraciada, simpática, bonita. ¿Se te ocurre, pues, hacer videos con tu papá, con tu familia? Y te va bien y salen de la pobreza y son uno de los más exitosos. ¿No crees que eso también vale la pena o no? ¿Merece la pena o no?
3: No, señor. No merece nada.
2: ¿Qué dicen los oyentes? ¿Ustedes qué opinan? ¿Están de acuerdo con que esta chica haga contenido para adultos con su papá, con su progenitor, con sangre de su sangre o no? ¿Qué opinan? ¿Qué quieren decir? Y al final, si quieren, los que deseen, yo les voy a dar el nombre de la chica que hace esta confesión.
20: Tropicana, la paso acá, buenas noches. Miren, antes los movimientos feministas hacían marchas, protestas en contra de la cosificación de la mujer. Las mismas mujeres se quejaban de que los hombres las trataban como ganado, como pedazo de carne. Hoy en día son las mismas mujeres las que venden su carne, las que se promocionan, las que no respetan su cuerpo. El mundo está al revés.
2: Más oyentes, 310-206-3302. Envíen su nota de voz opinando al respecto de este tema. Ay, ay, ay, 310-206-3302. Y también vamos a hablar con ustedes en vivo. Los que deseen llamarnos lo pueden hacer al 601-348-7601. Llame y opine, 601-348-7601. Hola, Tropicana.
16: Tropicana, no, yo creo que la gente que ve eso, que aplaude eso, que le genera ganancias a eso, son más enfermos de lo que la persona que está haciendo eso. Por eso, caballito, un consejo, no se pongan a decir cómo se llama, cómo eso. ¿Por qué? Porque desafortunadamente así sea uno la contacta para echarle la abuela, y para decir que le falta moral, y eso la alimenta, eso la hace crecer, y eso le genera dinero a esa gente estúpida. Entonces, eso quiere hacer algo, caballito bacano, que estamos en contra de esa vaina, no diga cómo se llama, no diga nada de eso, porque eso la hace crecer más a la vieja, y eso es lo que busca la gente, más... a punta de estupideces, sí. Enriquecerse,
3: más protagonismo.
16: Los que estamos trabajando normal, vea, nos toca hasta las 12 de la noche.
3: ¿Vio? Tiene toda la razón.
2: Bueno.
3: No.
2: Lo que yo siempre he dicho.
3: Usted verá.
2: No, y lo que yo siempre he dicho
3: usted
2: es
3: que... Usted y yo no somos ni padre ni hija.
2: O sea, ¿tú qué me estás tratando de decir?
3: Como la plata está hecha.
2: Claro. Tú verás, o sea, yo te sirvo, o sea, si tú quieres, yo voy para esa.
3: No sirve para unos tiquetes de avión, no sirve para un taxi.
2: Pero es que no estamos generando dinero en este momento, pero si generamos dinero en esa plataforma azul, tú y yo, obviamente que tenemos que ir como hermanito, ¿cómo así? Mitad y mitad. Pero no te vas a quedar con un 80% y yo con 20%.
3: ¿Cómo que mitad y mitad? No, usted es el que me va a servir para el video y ya. Mentira, no. Eso es contaminación visual.
2: ¿Quisieras tú probar este chocolate negrito? Tropicana, buenas. No,
1: hijo. Buenas noches.
2: Mi querido amigo, ¿cómo es su nombre y qué parte de Colombia?
1: Mi nombre es Brian, desde Popayán.
2: Bueno, Brian.
3: Brian.
2: El Brian, mi amigo, ¿qué quiere decir? Qué opinar.
1: Pues en cuanto al tema, pues está bien que la chica gane su dinero y haga un contenido, pero ¿cómo le va a ocurrir que va a hacerlo con el papá?
3: O sea, por eso, ¿cierto?
1: Yo digo que no está bien visto. Yo creo que lo puede hacer con el mejor amigo, ¿no? Yo digo que ese, pero con el papá, ¿no?
3: Que se busque el que sea, o sea, si quiere varios. Pero
2: mi hermanito,
3: el papá.
2: ¿Y usted qué opina, qué piensa de la propuesta que me hizo Karina? Que ella iba con el 80% y yo con el 20%, que yo le iba a servir para el video. ¿Acepto o no acepto? ¿Usted qué dice?
1: Acéptale.
2: Ah, compañero, esa vaina se llama esclavitud y esa vaina la pasamos hace rato.
3: Esclavitud, ay no, pero no, qué rico mentira, una esclavitud así, mijo.
2: No, señor, porque aquí el sabrosazo del carajo soy yo. ¿Cómo te parece?
1: Mira, ahí no.
2: Listo, mi hermanito, oiga, un abrazo, ¿ah? Firme.
1: Bueno, gracias, saludos.
2: Listo, pues.
3: Chao.
2: Señora Karina.
3: ¿Qué quiere?
2: Que escuche.
21: No, hombre. Esa vaina no, ese contenido es fuera de órbita. Todo por la plata. Se quitan, se sacan, se meten y no, joda. Ahora ya se mete con el papá. Culo de video tan picho, joda. No tener...
2: Pero ven acá, ahí le metiste una vaina rara. Un video tan picho. Nosotros no decimos así. Nosotros
3: ay,
2: no decimos
3: es
2: así. No, es que, sí. No, porque está hablando como costeño. No joda, que no sé qué. Video tan picho ahí. Eso es como decir, sí, entonces, ¿qué está pasando, parcero?
3: Es que ya más de uno aprendió a decir, no joda.
2: Es correcto. Y es que nosotros los barranquilleros no hablamos así. Es como, vuelvo y te repito, es como si yo estuviera hablando, hey, loco, ay, entonces tú sabes que esta vaina no se puede. Tú sabes que entre tú y yo es que somos parceros, es una vaina. Eso, el parcero no debe ir ahí. Eso es una vaina que no se puede, no se
21: dicho,
2: puede.
21: Dios en el corazón, porque eso es puro locos, puro de locos. Todo por la plata, pero ya. Arriba hay un Dios que todo lo sabe y todo lo ve.
3: Todo lo ve.
2: Tropicana, hola.
22: Tropicana, la más bacana, este man que...
3: Buenas.
22: Cada quien que haga con su culo lo que quiera, ellos verán.
3: Ey, ey.
22: Uy, no, este va muy suave, papi, pues si no, no quiere trabajar, pues sí o así.
2: Ahí está. El man
3: pero
2: está
3: con
2: claro.
3: El papá.
2: Ah, pero, o sea, tú también le vas a reprochar a este oyente que piense eso.
3: Si usted tiene una hija, ¿usted se metería con su hija?
2: Karina, no soy yo, es la persona, pero tú, ¿por qué?
3: No, la pregunta es clara: ¿se metería o no se metería?
2: Yo voy para esa. Vamos a ganar plata.
3: ¿Va
2: vamos
3: a esa con la hija?
2: Sí, vamos, vamos a ser rico.
3: No sea conchudo.
16: Se le acepten esa propuesta a Karina. Por favor. Acéptela, pero no, no la grave, no moneticen, sino aproveche, disfrute.
3: Que aproveche.
2: Eso, eso. Dale, Cari, oyente.
3: ¿Quién más Tropicana? Bueno, buenas noches.
0: Buenas noches, cariñita, mi amor, te amo.
3: ¿Bien o no?
0: Bien, bien. No, bueno, yo pienso lo que, pues los valores y los principios de cada quien se respetan, ¿sí me entiendes? Cada sí. quien va a ver el caso de diferente forma. Hay cosas que dice Karina que a veces a mí me parecen que van en contra de lo que yo pienso, pero no significa que ella esté mal o que yo tenga un concepto malo de lo que ella piensa.
2: Es correcto. Entonces, cada quien lo mira desde su punto de vista. Yo solo estoy diciendo a ella lo que me conviene y lo que no me conviene.
0: Ya, cada quien es de acuerdo a lo que él mira. ¿Qué está mal? De pronto que pues ese contenido llegue a manos de niños, ahí sí lo veo mal, pero si el contenido llega a personas que, de verdad, yo pienso que tú para un contenido eso tienes que tener mierda en la cabeza, bueno, ahí venga, cada quien con su gusto, pero como te digo, de acuerdo a tus principios y valores, tú lo vas a ver como tú lo quieres ver, ese es mi punto de como que de vista, no soy quien para decirle, hey, estás haciéndolo no mal, para allá está bien, mi respeto a Villa, la verdad, pero mi hermano, o sea, cada quien lo ve desde su punto de vista.
2: Ok, mi hermanito, un abrazo, ¿cómo es tu nombre? ¿De qué parte de Colombia?
0: Mi hermano, me llamo de Barranquilla, Barranquilla Atlántico, mi nombre es Jason.
2: Listo yo, Jason, en la buena, papá, gracias.
3: Yay.
2: Bueno, y en este momento, señoras y señores, 10:42, los oyentes me mandan una notica de voz contundente. Caballito, di el nombre de la chica o caballito, no digas el nombre de esa
3: no
2: cristiana.
3: No diga eso, que le da más fama, no diga eso.
2: Por eso, pero la voz del pueblo es la voz de Dios. El pueblo
3: es quien legitima.
2: ¿Usted tiene
3: ganas de que todos los oyentes vayan y le vean el trines al papá?
2: No. Vea, si 10 oyentes dicen que no, yo digo, pues no la digo y no. Me voy a la pausa. No, mentira, ponemos musiquita y listo ya, suavecito. ¿Ustedes qué opinan? Karina ya dijo que no. Yo digo que sí porque ella tiene derecho también. Ella tiene derecho. ¿Sí? Sí, aquí está. Aquí tengo. Aquí en la tribuna de Tropicana.
3: Nadie dijo que sí.
2: ¿Cómo que no? Ajá.
16: Caballito, no. No lo hagas, no alimentes
3: que no.
16: Eso, por favor, porque si no, entonces más de una y más de uno escuchan y ya mañana no es solo ella, son más locos.
2: No, pero no. Me tienen que mandar nota de voz, no me escriban porque no es así, tiene que ser nota de voz, Tropicana.
4: Yo digo que sí, porque esa es la gracia.
2: Da uno a uno. 310-06-3302. ¿Qué dicen los oyentes de Tropicana en Colombia? Karina, la gente sí quiere conocerle. Si quiere conocerla, Cucaina Cucurumá.
5: Caballo, tiro el nombre para ver qué es lo que es, hombre.
2: ¿Viste?
5: Karina también a veces se pone como que muy
2: pellillona. Complicada, okay, Tropicana.
3: Muy que
2: Tropicana.
3: Me dice ya.
5: Coñerito, ¿todo bien o qué? Yo digo que no le hagan caso a Karina.
2: Ahí está, tres.
3: No.
2: ¿Viste, Karina, viste?
5: No.
2: Te están jodiendo.
5: Pasa? Otros pervertidos iguales a Caballito.
2: ¿Yo qué? ¿Yo qué te tengo que ver ahí, Tropicana?
3: Yo no le puedo
5: creer. Sí, caballo, dígalo, para ver quién es, para ver qué tan importante puede ser.
2: Vale. Karina, ¿cuánto va la vaina, Karina?
3: Ay, no me hables ya, caballito, sí.
5: Caballito,
3: no
5: estoy contando nada. Pero del nombre se me va a apagar el celular y después se me olvida.
3: Oiga, velo.
2: Ay, güey, madre vida.
23: Nada, ¿para qué hacer monetizar más a esa loca enferma? No.
2: Ajá.
3: No me ayude.
2: Ajá.
24: Caballo es un degenerado, pervertido.
3: ¿Yo qué sí?
24: Puedo esperar que los costeños comen burra.
2: Comemos burra que son sabrosas también. La burra es sabrosa y por eso nosotros los costeños tenemos fama de que somos los Nacho Vidal de esta vaina.
3: Y es que tiene tan rico.
20: Estamos en una sociedad donde las mujeres que muestran el culo y las tetas ganan más que un médico, que un profesor.
2: Sí, señor. Tristemente. Sí, señor.
6: ¿Qué otro picana la más bacana? ¿Todo bien? Yo digo que sí, amigo, pásenlo a ver.
2: En este momento, señoras y señores, bueno, Karina, tú y yo. Vamos con musiquita. Con musiquita de carretera destapada, ¿no? Vamos con música popular. Pero de este señor que me parece un espectáculo.
3: De que le parezca a usted cualquiera.
2: No. De este señor que se llama Luis Alberto Posada.
3: Bueno, me encanta ese, fue.
2: Dale, una canción.
3: Pero cualquiera.
2: Una canción de Luis Alberto Posada, pero que sea conocida a nivel nacional.
3: Explotadora y algo más.
2: ¿Y cómo se llama la canción?
3: Seductora, explotadora y algo más.
2: Ok, aquí está la canción del señor Luis Alberto.
3: Pues pucha, me vea, así soy yo.
2: Ella es explotadora.
3: Seductora, explotadora y algo más.
2: Y algo más, muelera.
3: Pero póngamele pues un poquito.
2: Ya, ¿qué más quiere?
3: No le escucho. Adelante, Laundriz.
2: No, ya.
3: No fue pucha, Dios mío, con esta canción. No, ¡Tropicana! Yo me quedé con los tacones en la mano. Adelante, le ha puesto un tris.
2: Deja, hombre, que va a cantar ya.
3: Oiga,
2: viene.
3: Oiga.
2: Ya.
3: Uy.

0: mal. Y huepucha, anduve dedicándole tu tiempo sin reparo.
1: Bueno, ya voy. ¿Y esa canción a ti por qué te gusta?
0: A tu entera disposición.
1: ¿Por qué te gusta esa canción?
0: Que es caro.
1: ¿Por qué te gusta esa canción?
0: Me atrapaste con tu sucia.
1: ¿Qué? ¿Por qué te gusta esa canción, hombre?
0: Pues no escucha la letra, por eso.
1: ¿Por qué?
0: Porque suena muy bueno.
1: ¿Por qué te gusta?
0: Y porque en la vida hay que ser seductora, explotadora y algo más.
1: ¿O quién?
0: ¿Usted con qué se va? No me diga que le está diciendo a ChatGPT cuál es la mejor
1: de
0: Luis Alberto.
1: ¡Nunca esta!
0: Buena, buena. Me gusta también cualquiera de las dos, hijuepucha, la canción.
1: Eso es lo que le gusta.
0: No.
1: ¿Por qué van a votar?
0: Al
1: ¿por Karina o por mí?
0: De la iglesia, el cuerpo inerte. Se ve el triste dolor de una partida.
2: Porque a diario mueren tantos.
1: ¡Ay, carajo! ¿Por qué van a votar? ¿Por Karina o por el caballito? 310-206-3302. ¡Vote de una! Para irnos con musiquita sabrosa. ¿Por quién van a votar?
3: Por quien doblan las campanas. ¡Ah, temazazo!
1: Eso, 1-0, caballito temazo, arriba. Temazo. Más oyente. ¿Por quién van a votar?
4: No, caballito, ahora sí estoy de acuerdo con usted. Ah, caballito, pero suale, Miguel. Siente volumen, papá.
1: Siente volumen.
5: De caballo.
1: Señores y señores, jodía Karina.

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0: Karina, no te vistas que no vas, no te vistas que no vas, tú no vas. Nos vamos con Tropicana, nos vamos con Tropicana, porque nos vamos pa' Fontibón a vacilar, a disfrutar. Todo el mundo con Tropicana, lleven el juguete, ahí lleven el juguete con Tropicana. No te vistas que no vas, porque estás en Medellín.
3: Sí, abuelo.
0: No vas para ese tipo de fiestón, farranón.
3: Sí, abuelo.
0: Ah, es que vienes. No sabía, no me había enterado. Vienes.
3: Sí, bueno.
0: ¿Vienes o no vienes?
3: No, aquí lo voy a pensar. Yo voy a mandar unos cuantos de ¿unos ayudita, cuantos qué? Listo.
0: Pero lo mandas a Mineki, ¿no?
3: Por mí va Dariana.
0: No, Dariana no va tampoco.
3: Ay, pues ¿qué vas a ver?
0: Ah, porque sí. Porque no va. Ella se queda.
3: Se queda. Papito, se queda más fácil usted.
0: Ajá. Señoras y señores.
3: No le gusta el desmadre.
0: A esta hora en Tropicana, la más bacana, ya comenzamos nuestra última hora de programa. 11 de la noche, 10 minutos. Y seguimos con más, chismes aquí en Tropicana. Sí, pote chisme que viene.
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3: Ay, sí,
0: predice,
3: mañana.
0: Predice
3: es que
0: el futuro.
3: Que mañana ya es jueves.
0: Predice el futuro. También lee el tarot, lee las cartas. Uh-huh. De pronto, si usted tiene alguna duda con su pareja, también con ella va a tener la oportunidad pues, de preguntarle para que ella le dé su apreciación, lo que las cartas... 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
0: Jenny Balbuena.
3: Sí.
0: Mañana con nosotros aquí en A Que No Me Duermo de Tropicana. Bueno, Cani, ahora sí.
3: Atentos.
0: ¿De qué vamos a hablar ahora? ¿Qué es lo que hay por ahí?
3: ¡Chismes!
0: ¿Qué fue? ¿Qué sucedió?
3: Ay, no, caballito, es que han pasado tantas cosas.
0: ¿Qué vaina?
3: Vea, señor, les voy a poner por acá este audio para que se pongan a analizar la vaina y de ahí me digan. ¿Qué opinan?
0: ¿Qué fue lo que pasó?
3: 3, 2...
5: Venga, tres obreros, hermano, hágame mi favor, 3 obreros allá.
6: Venga,
5: vamos a trabajar bien o renuncien todos.
6: Pero es una parte de la y se puta acá, hermano, y así no me gusta. Sí, venga, ingeniero, venga. No, me importa un culo llave, pero usted es el más flojo que hay acá. No. Venga, sáqueme este man ya de aquí. El que no trabaja, el que ya va. No importa, señor, se le paga el 5. Pero aquí está el que más mamá gana aquí, ¿sabe? No, así tampoco yo no. No, yo no le estoy pagando a usted para que venga a hacer lo que le da la puta gana en mi empresa. Olvídese de eso. Olvídese, me importa un culo lo que usted piensa. Usted es más flojo que hay aquí, llave. Bueno, sáquemelo ya de aquí.
7: Págame, me voy.
6: Págame, no, es que no es cuando usted quiera, es cuando lo diga, ¿vale? Eso. No es el cuento que aquí no vayan a hacer lo que quiera mi empresa, señor. Y grábenme, no, amigos, no hay problema.
7: Eso no
6: es así. Porque usted es otro que es flojo.
7: No,
6: es que
7: no es así tampoco usted.
6: Aquí no vienen a hacer lo que ustedes quieran. Aquí no la pasan sino hablando por teléfono. Y aquí se les pide un favor. Ayer le tocó al ingeniero cargar la carretilla.
7: Que toda la gente eso así tampoco es así, papá.
6: Olvídese, papá. Pero usted tampoco viene a hacer lo que quiera. Puede ser de Gaitán y puede ser quien quiera. Pero aquí vinimos a trabajar. Aquí hay que cumplir un horario de trabajo y hay que trabajar. Venga, dígame, señor. El que quiera se puede ir. Tranquilo, no hay problema. Pues yo lo mandé a echar hace 3 días, papá. Venga, ya, hágame un favor. Sácame, maestro. Sácame, maestro, que aquí viene a montarme murga, ¿de qué? Eso no es acoso laboral, hermano. Acoso laboral no es que usted hable mierda todo el día por teléfono, llave.
3: No,
6: olvídese de eso. A usted se le paga y usted tiene que cumplir un horario de trabajo, pero usted no quiere soltar el teléfono. Desde ayer le estoy mandando fotos a la administración.
8: Nadie trabaja, señor.
6: Bueno, de mala gente, váyase, hermano, váyase. Váyase, hermano.
8: Hágale.
6: Si es que usted cree que yo le voy a pagar a usted para que venga a mamar gallo aquí, no lo voy a hacer. Y vaya y lleve la grabación donde quiera, paisano. Pero aquí no viene a mamar gallo.
8: Hágale.
6: Alexander y el otro. Líquiemelo de una vez. Sí, a los dos. De una. Págueme lo que sea que plata tengo para pagarles. Y sáquemelo de aquí.
3: Tranquilo. Oye, gana
6: tranquilo,
3: este.
6: Que millones tengo y hartos en el banco pues para que le
7: páguenlo. Líquiemelo, vamos.
8: Está tan humillativo.
7: Sí, líquiemelo.
6: Porque usted no bueno.
8: ¿Usted cree que porque tiene plata? Porque usted tiene, plata viene a humillar a la gente. Fíjese, también usted, viejo. Fíjese, también usted, viejo. ¿Cree que porque tiene plata viene a humillar a la gente?
6: No, si soy de aquí, Caetano.
7: Nosotros no.
8: Me importa un culo. ¿Y qué pasa, con que sea de acá?
6: Usted está acostumbrado a mamar gallo.
8: ¿Qué pasa con que sea?
6: No lo permito a mi empresa. Y se va de mi empresa.
3: Uy, no.
0: Ajá.
3: Vea, qué tristeza. Eso sí es acoso laboral.
0: ¿Cómo?
3: ¡Acoso laboral!
0: ¿Acoso laboral?
3: Sí, señor, y humillándolos.
0: Eso.
3: Por plata.
0: Ay, Dios mío, Karina, yo quiero escucharte.
3: No, dale, señor.
0: Sigue hablando,
3: humillando aquí a la gente.
0: Sigue
3: hablando. No, a mí me alvarí.
0: Así es que las empresas se van a la quiebra por trabajadores como esos. Así es que las empresas pierden trabajo y pierden credibilidad. Así las empresas se van a pique. No, señor. Son unos flojos, son unos flojazos. Son unos flojos.
3: Es que tengo unos millones en el banco y páguenme lo que sea que me hace falta.
0: Claro, porque ya ofuscado, con rabia,
3: me voy para otro.
0: Llegan al trabajo, comienzan a orar. Se parecen a ti, llegan aquí es a hablar por celular y a chatear con el novio, qué vaina tan bonita, qué vaina tan chévere. Sean serios. Hay momentos para trabajar y hay momentos para mamar gallo en el celular. Ahora todo el mundo llega.
3: Las cosas bien, ¿no? De esa manera
0: se comienzan a reír y comienzan, ay, ¿qué estás viendo? No, estoy viendo a que no me duermo. Trabaje, hermano, trabaje, después nos ve a nosotros, que la vaina.
3: No, señor, no, señor. Es que hay maneras de decir las cosas.
0: Ay, ¿cómo que?
3: Y trabajar en construcción.
0: Señorita,
3: porque yo
0: Karina,
3: que estaba trabajando en construcción.
0: Disculpe que yo la moleste en este momento laboral. ¿Será que usted puede iniciar el trabajo o hay que esperarla hasta que usted termine de ver sus videitos, hablar con
3: pues
0: la noviecita?
3: Pues dígame así si quiere.
0: No, Karina, no. Sea seria, Karina
3: no,
0: Uribe.
3: No.
0: O sea, si la empresa fuera tuya, también
3: uno
0: le dirías así.
3: Primero es uno y la integridad del trabajador.
0: Oh.
3: Sea lo que sea, lo que pase, a un trabajador no se le grita de esa manera. Ni se
0: son
3: le grita
0: unos
3: de esa
0: flojos.
3: Manera, ni se le humilla por
0: son
3: plata.
0: Son unos haraganes. Son unos acabarropa. Son unos personajes
3: así
0: que...
3: Así son los jefes.
0: No. Así son esos trabajadores, acabarropa.
3: No, señor.
0: Acaba empresas, que sean serios. ¿Ah? Piden el trabajo.
3: No.
0: ¿Piden el trabajo para qué? Para ir a mamar gallo. No, hombre, sean serios, hermano.
3: ¿Qué opinan los oyentes?
0: ¿Qué van a opinar?
3: ¿Con quién están de acuerdo?
0: Obviamente que tiene que estar de acuerdo conmigo. ¿No ves que las empresas se van a picar
3: no,
0: por esos
3: señor.
0: Trabajadores así?
3: No, señor.
0: Y no me haga coger rabia.
3: Lo que sea. Vea, prefiero rebúscame la plata donde sea que me traten así. No, oigan a este, es que yo también soy ser humano.
0: No, pues sí. Ay, señorita, ¿será que usted deja de chatear con su noviecito?
3: Sí.
0: No, besase. Sí, sí. O sea, definitivamente tú y yo nunca nos vamos a poner de acuerdo. ¿Qué vaina? ¿Qué dicen los oyentes de Tropicana?
3: Nunca, nunca.
0: ¿Les parece bien el actuar del señor? El señor que le dijo, me hacen el favor, dejen de estar mamando, gallo. Ya estoy recansado de estar diciendo la misma vaina y ustedes les entra por aquí y les sale por allá. Cualquiera, cualquiera. 310-206-3302 y 601-348-7601. Los oyentes de Tropicana opinan a esta hora.
9: Buenas noches, Tropicana. Tropicana, Tropicana, la más bacana, la única emisora que apoya a los peluditos y a la gente.
0: Eso.
9: Ese video ya es viejo, yo ya lo vi. Y el señor tiene razón.
0: Ahí está.
9: O sea, uno no va a estar pagando sueldos para que la gente esté literalmente mamando gallo.
0: Claro.
9: Concuerdo con el caballito.
3: Pero no es la manera.
9: Si la gente no quiere trabajar, no trabaje. Y no le quite la oportunidad a las personas que sí quieren trabajar. Y el hombre está ofuscado, como diríamos en mi medio, está ensorrado porque no es la primera vez, sino siempre se la pasaba el maestro hablando por celular hasta que el hombre se cansó. Y pues, como dirían, el adagio boyacense, va tanto el cántaro al agua que al final se rompe. Bendiciones para todos, Tropicana para la más bacana.
0: Un abrazo, gracias.
3: No,
0: ahí está, el
3: no
0: oyente.
3: Estoy de acuerdo.
0: ¿Pero por qué no estás de acuerdo, Karina? ¿Por la forma en que se lo dice?
3: No, por la forma en que dicen las cosas. Es que lo gritan a uno también, no es la manera.
0: Pero ya cuántas veces el señor dueño de la empresa le ha tenido que llamar la atención a ese trabajador y él hace caso omiso. Él, como si nadie le estuviera hablando, como si le estuvieran hablando a la pared.
3: Pero
0: cualquiera,
3: no es la
0: Karina.
3: Manera. Es que uno no es, es que ni a un animal se le grita así.
0: Karina, por lo menos el animal hace más caso. Usted le dice... Venga, cuando es un perro y el perro viene,
3: ya,
0: échese ahí
3: oyentes,
0: y se
3: oyentes.
0: Echa.
3: Oyentes,
0: claro, no quieres discutir porque no tienen la razón.
3: Oyentes.
10: Caballito. Y mamacita Karina.
3: Oli.
10: Bueno, le voy a decir algo. En el léxico de los hombres y en ese oficio y esa profesión tan respetable y tan dura, el trabajo hay que hacerlo. Y con respeto tuyo, mi amor lindo. Hay momentos para todos. Si de pronto el señor se pasó en el momento de humillarlo con que tengo plata para pagarle y me sobra, sí. Pero de verdad es que hay trabajitos. Yo trabajé y con eso me pagué mi carrera universitaria, gracias a mi Dios, mi profesión. Y inclusive siendo ya hace muchos años atrás, el teléfono lo está volviendo estúpidos. Entonces, en esa profesión donde hay que meter literal el cuatro letras, mientras usted mete eso bien fuerte... Hay otros pegados al teléfono y no es justo. Y ya según escuché en el audio, varias veces me le han dicho al socio. Entonces, está bien. Bien de chico, donde somos hombres todavía, donde no somos hombres de cristal. Así es, mi amor, lindo, precioso, rico, delicioso.
0: Imagínate que lo que te voy a decir, no. Karina. Cuando están en la calle, cuando están llevados,
3: ajá,
0: cuando no tienen los chelines, el te vi llegar, cuando no tienen la platica que les hace falta y quieren entrar a trabajar, ay, señor, deme la oportunidad, por favor, yo quiero. Yo soy una persona trabajadora, comprometida. Yo soy una persona que hace caso. Lo más importante es que hace caso. Yo soy leal. Yo soy una persona que quiere trabajar. Yo tengo los pelados allá en la casa, los chinos. Yo tengo mi mujer. Me va a pegar los cachos, me va a dejar porque ella tiene hambre. Y cuando el hambre llega, se va por la ventana del amor. Listo, dale, venga a trabajar. Escoba nueva barre bien. Duran 3 mesecitos trabajando bacano. Ya el cuarto mes se espimporró la mesa. Se les daña, yo no sé, el software y comienzan a hacer un pocotón de bobadas ahí metidos en el internet hablando quién sabe con quién y el trabajo ahí parado. No, esa vaina no se hace, Karina. Está bueno.
3: Software.
0: Claro, se le reinicia el Windows.
3: Está bien regañar, pero no está bien de esa manera.
0: Es malo, hubiese pegado su cocotazo yo. Un calvazo
3: no,
0: así tú.
3: Este, eso ya es abuso, oigan,
0: no
3: pues,
0: me interesa.
3: Me voy
0: para allá, para la oficina del trabajo, lo que sea, pero mi empresa me la respetan. Saludos para Shari Cassiani, Bollito en la ciudad de Barranquilla. Gracias por la sintonía, corazón. Tropicana, buenas. Hagan entrar en razón a Karina.
3: No.
11: Muy buenos días.
3: Buenas.
11: Buenas, pues. Buenas, mamacita hermosa. ¿Cómo estás?
3: ¿Cómo estás?
11: Bien, mi reina, que es de Barcelona, Steven.
3: Desde Barcelona, uy, qué bien. Bueno, cuente a ver qué opina.
11: Yeah, Vea, mi reina, usted está en el, yo siempre le apoyo a vos, que por ser mujer.
0: Ah, pero por ser mujer, no porque tenga razón.
11: Hoy no. El caballero tiene toda la razón. Yo soy un tipo que también contrato trabajadores. Dos o tres oportunidades les doy, pero ya el tipo ya se cansó, se mamó. Se le salió, mejor dicho, como dice uno, el demonio, a eso tenía que ser. Tenía que echarlo para mierda, como se dice. ¿Ya?
3: Cálmate.
11: Y en la forma de que él le dijo a los trabajadores, usted tiene un poquito la razón. Él tenía que le pasar una carta calladito y listo. Chao. ¿Ya? Esa es mi opinión. Uh-huh. Escucho Tropicana, la más bacana, la bacanísima, la que ayuda a la gente, a los peloditos y a todo el mundo.
0: Claro, por supuesto que sí. La más solidaria, mi hermano. Oiga, gracias, ¿ah? Amigo, pero ¿por qué Karina? O sea, amigo, usted siempre apoya a Karina por ser mujer, usted lo dijo.
11: Sí.
0: No porque, vea, sí, no porque tenga la razón, no porque ella siempre tenga la razón.
11: No, porque a veces.
3: Es porque yo tengo la razón.
11: Hoy perdió. Hoy no la tiene.
3: Ay, dice que perdí.
0: ¿Por qué si las mujeres siempre tienen la razón y las mujeres no se equivocan? Hoy Karina está defendiendo lo indefendible.
3: Cuidadito.
11: No. Está malo. Lo que pasa es que yo creo que ella también hay que pasarle la carta.
0: Sí. O sea, Yair está que la saca hace rato. Es verdad, qué barbaridad.
3: No seas así, por favor.
12: La Tropicana, en cuanto a lo que dicen ahí, sí, o sea, hay que cumplir un horario, el trabajo se respeta, para usar el celular ya es en el tiempo libre. Yo diría que el celular se usa o se contesta siempre y cuando sea una urgencia, una llamada a la casa, algún familiar, algo así. Pero hay que respetar el espacio laboral. Si uno va a trabajar, es a trabajar, el celular se queda a un lado. Pero esa no era la forma del señor decirle las cosas así, groseramente, gritando, no. O sea, hay que llamar y decirle a la persona, vea, venga, hágame el favor, no me gusta esto, esto y esto, por favor, no use el celular, el trabajo, solo en el tiempo libre y ya. Ya le he llamado la atención varias veces, pero colaboren. O sea, se lo hubiera hecho de buena manera, no así tan groseramente. Pero la cuestión es que sí, hay que respetar el trabajo.
0: Hay que respetar el trabajo.
3: Señora gente.
0: ¿Qué dicen los oyentes de Tropicana? Pueden seguir enviando su nota de voz. Vamos a escucharlos a todos ustedes. ¿Qué opinan? ¿Qué les parece? ¿Estuvo bien la reacción y lo que le dijo el dueño de la empresa a este trabajador que pasaba más en el celular mamando gallo, viendo videos, hablando con la noviecita, diciéndole, ¿sabes qué, mi amor? Yo te amo, yo también te amo. ¿Y qué estás haciendo? Yo estoy trabajando y yo también estoy durmiendo y yo te amo y yo te soñé. Y el trabajo allá tirado. El trabajo allá y él cobrando tan su odioso sueldo como tiene que ser. Odioso no, eso era lo que estaba haciendo,
3: no,
0: mamando gallos, jodiendo
3: caballo
0: la vida. Oh, trabaja más una pala empeñada que ese señor. Oh, qué vaina.
13: Buenas. Caballito, en primera medida le pido el favor. Aunque estoy a 18.000 kilómetros de distancia, no me le hable así a la bebé.
3: Muy bien.
13: A la consentida.
3: Muy bien, está así bien.
13: A la reina. A la reina del programa, ¿ok?
0: Está bien.
3: ¿Viste?
0: Está bien.
13: En serio.
3: No. Se risque, jajaja.
13: Considero que Caballo tiene la razón, pero también lo que dice Karina, no es la forma. Hay mejores formas.
3: No es la forma.
13: Simplemente
3: no
13: se le pasa una carta de despido con su liquidación correcta y ya, pagando extra si él quiere, porque tiene muchos millones, pero no puteándolo ni diciéndole groserías. La verdad.
3: Muy bien.
13: No creo que es la forma. Sí es el derecho de él como empresario, pero no la forma. Eso siempre lo he criticado yo de mi país, la verdad. A que no me duermo, aunque yo ya estoy despierto. 6:00 a.m. y 18 minutos.
0: Eso.
3: O sea, a que no me despierto.
0: Oh, es que Karina también se lo busca, Dios mío. Ella hay que cogerle,
3: no,
0: también tambalearla para que sea seria y se organice. Cheque la cosa.
3: Yo soy seria, oigan a este.
0: Pero yo no sé si seria, pero... Ajá. A veces la teja también se te corre.
3: Con todo y ajá, papito.
0: Bueno, más oyentes. Vamos a recibir oyentes en Colombia. En cualquier parte del mundo también pueden llamarnos, pueden opinar al respecto de este tema. 601-348-7601. Te lo voy a repetir. 601-348-7601. Pueden llamar, conectarse con nosotros. Recuerden que este número es un fijo aquí en la ciudad de Bogotá, para que lo tengan claro, y deben anteponer el 601. Si no lo colocan, no va a entrar la llamada. 601-348-7601. 347-348-7601. Cari, ¿de qué estamos hablando?
3: Señor.
0: Para poner a la gente en contexto, a la gente en TikTok, a nuestra gente que nos ve en cualquier parte del mundo y también, por supuesto, quiero opinar.
3: Ah, no, estamos hablando de una cosa muy ilegal. Un señor le dio por llegar y tratar mal a sus trabajadores.
0: No, señor, hable bien. Diga la cosa como
3: así
0: es.
3: Así es.
0: Esa que un sinvergüenza realidad. De eso yo estaba mamando gallo, rascándose el ombligo con el celular, hablando con yo no sé quién. Imagínate que, y la obra ya parada, el señor vino, se empezó y le dijo, se va de esta vaina, no va, se va.
3: Me dice cuál es la opción del celular, que le rasque uno el ombligo.
0: Para que tú veas, estaba rascando las coclanas ahí hablando con la otra. La otra ni siquiera, yo me imagino que con la señora que con las lagañas aquí en los ojos, rascándose también los pelos de aquí de las patillas.
3: Cuidado.
0: Ay, mi amor,
3: no,
0: ¿y tú
3: cochino?
0: ¿Cómo estás? Y las coclanas también. No, yo aquí, mira, aquí trabajando y los compañeros allá matándose y la casa sabroso. No, hombre, no, hombre, no.
3: Parece tan cochino.
0: Horrible, ¿sabes? Y sacándose los mocos también.
3: No,
0: para darle un trancazo en las canillas.
3: No, ¿en cuáles canillas? Yo sí le digo dónde lo doy un trancazo.
0: ¿En dónde?
3: No, siga jodiendo. Como dice la canción, yo tengo una pata que pone los huevos morados.
0: Cuidado, una vaina. Tropicana, buena. ¿Con quién hablamos?
14: Buenas noches, Tropicana, con Andrés.
0: Andresito, mi hermanito, vamos a
3: buenas.
0: Hacer algo. Bájale el volumen al radio y escúchanos por el teléfono para que la comunicación sea bacanita, óptima, podamos escucharte y puedas opinar acerca del tema. Andrés.
14: No, pues yo ahí doy mi opinión, que no, que la verdad, el patrón tiene la verdad. Porque vea, yo soy empleado ajá, de una droguería. Y a mí me da rabia que los mismos trabajadores mamen gallo, porque nos ponen a trabajar más a nosotros y los otros 10 relajados ganan de la plata.
3: Es que los otros 10 relajados. Entonces,
0: mi amigo.
14: Tenemos que trabajar. Tenemos que trabajar, tenemos que ponerle amor al trabajo y a las cosas. Estamos haciendo.
0: ¿Y por qué razón la gente cuando va a pedir trabajo va con una carita así de yo no fui, de angelito, de buenito, de bonito, cuando están en la calle comiendo de la que arde? Pero cuando ya entran al trabajo, ahí sí. Ahí viene el jefe ese.
14: Porque nosotros somos muy desagradecidos con las cosas.
3: Claro.
14: Y cuando tenemos las cositas, somos cuando tenemos las cosas y estamos bien, ahí sí ya no nos importa nada.
0: Sí.
14: Tampoco tenemos sentido de pertenencia en el trabajo. La verdad, a la gente le falta mucho sentido de pertenencia.
0: Así es, Karina. Karina, cuando estaba en la otra emisora ya llevando cables, llevando del bulto, que la ponían a cargar los cables de los conciertos. Dije, ay, Yair, llévame para allá. Y ahora, mamá, ni siquiera le contesta el teléfono al man. Así pasa.
3: Pues, papito, llegué primero yo aquí que Yair, entonces no venga a joderme.
0: Anda, ¿cómo te parece? Cógeme ese trompo con la uña, amigo mío.
3: Es que sí.
14: La Tropicana, Dios los bendiga, que me va muy bien.
0: Listo, gracias.
3: Chao,
0: más
3: mi
0: oyente.
3: Amor, juicio.
0: Tropicana, buenas, ¿con quién hablamos?
3: O sea, me los eché ya en contra, pues.
0: Hola, Tropicana, buenas, amigo, ¿cómo estás? El del 310-216. Mi brother, bájale el volumen
3: sí,
0: a tu
3: usted,
0: radio.
3: Oli.
0: Bájale el volumen a tu radio, mi hermanito, y escúchanos por el celular. Ahora sí.
15: Buenas noches.
0: Buenas noches.
3: Oli.
15: Buenas. Bueno, yo lo que opino es que sí, hay maneras, muchas maneras, y la puedo hacer lo que sea, pero yo ya me fue para decirte que, vea, con Karina puedes hacer el video ese de la página azul. Y le haces 48 volúmenes y 3 reyes. ¡Hola, lindo!
3: ¡Ey, cuidado!
0: Api, no te preocupes, que los tobillos se los voy a poner de audífono.
3: ¡Cuidadito! ¡Haga el favor!
0: Listo, mi hermano. Oye, ¿cómo es tu nombre? ¿De qué parte de Colombia?
15: Barranquilla.
0: Barranquilla. Mi hermanito, no te preocupes, que yo también le voy a hacer la del caballo a Karina. Ay, Dios, viste, Karina, vamos a lanzarnos al
3: eso
0: estrellato,
3: sí,
0: ¿acaso qué?
3: ¿Qué?
0: Aquí nos están pidiendo rating, sintonía, y esa vaina nos va a hacer crecer.
3: Ya se va a hacer fastidioso caballo usted, si no, ¿ah?
0: ¿Eh? Ah, pues, ¿y entonces?
3: No, primero muerta que hacer un video de esos con caballo,
0: ¿ah? ¿Eh? Oh, y te lo vas a disfrutar. Tropicana, buena.
3: No, mi amorcito.
16: Buenas noches, caballito.
0: Mi hermano, buenas noches.
16: Luis de Barranquilla.
0: Oye, Lucho.
16: Tiene 84 con 46.
0: Oye, mi hermano, ¿y tú qué haces por allá? 84 con 46. Karina, ¿tú te acuerdas una vez que yo me fui, que yo salí una vez y me fui para el 84 con 46 a tomarme una cerveza? Que yo estaba
3: con los amigos. Que usted se fue a donde el gordito, ¿cómo es que se llama?
0: Se me olvidó. El osito, ¿no?
3: El osito, que se pone el osito.
0: Epa. Mi hermanito.
15: Caballito, a Karina lo que le hace falta es una buena jaquima.
0: ¡Eso!
3: ¡Ey, cuidado!
0: ¡Claro!
3: ¡No!
0: Hay que domarla. Anda relinchona, anda sí. Salida, sí, claro.
15: Sí, claro. Ella siempre quiere tener la razón, y la razón es que se la hay que la tiene. El señor tiene la razón, porque al trabajo te vas a trabajar.
3: Por primera vez tiene la razón, caballo, entonces, según como, ustedes.
0: Como Karina llega a Tropicana y llega con el cosito ese que parece una manicurista, se comienza a limar las uñas, se comienza a pintar las cejas ahí, sí, o sea, para eso ella es bien.
15: Se va para el baño y que pierde la llave y que se queda encerrada.
0: Es correcto. Y comienza mamá gallo.
3: Pasan cosas y esas cosas hacen parte de la jornada.
0: Esa vaina laboral. Solamente le pasa a ella. Ella, ay, ya, esa muchacha tiene más cuentos que los hermanos Green.
15: Seguro, caballito. Con esa vocecita se lo quiere tragar a uno, pero hay que hablarle fuerte. A mí que me hablen fuerte,
3: pero dependiendo de la situación, ay, ¿cierto? Amor, ahí sí no puede. Amor.
15: En todo aspecto, Karina, porque siento lo que es.
3: Eso, de resto no, o sea, de resto con amor, con suavidad, con paciencia.
0: Con su vaina y su pantalón.
3: Que quiere hablar durito, listo, mi amor, ¿a qué hora? ¿Dónde?
0: Cuidado.
16: Buenas noches, Tropicana, les habla Christopher desde San Francisco, California.
3: Christopher.
16: En el tema de la noche, creo que Karinita tiene la razón.
0: ¡Hombre!
3: ¿Vio? Por
16: El patrón no tiene ningún derecho en tratar al trabajador. Un trabajador tiene derechos y deberes en la empresa. Y si el empleador cree que el trabajador está incurriendo en una falta de la empresa, porque así como no tiene derechos, tiene deberes, lo único que él tiene que hacer es pasar la carta de despido y ya. No tiene que intratarlo, no tiene que nada. Simplemente despedirlo y ya, como lo dice la ley.
3: Y ya.
16: Y respecto a lo que dice el señor Castillo.
3: Castillo.
16: Me da tristeza que una persona de color, porque sé que el señor Castillo es negro, defienda el maltrato y el racismo de un empleador a un trabajador. Se nota su sesgo político, se nota que es una persona que es arrodillado de pronto a los jefes para caerles bien y para estar como en su posición de trabajo.
3: Ay, caballo.
16: Me da tristeza que Nelson Mandela y Luther King hayan luchado en la vida por el buen trato y por el racismo para que las personas de color fueran libres. Pero una persona negra defender el maltrato y defender lo malo da mucho de qué pensar. Tropicana, la más bacana.
0: Ah, entonces, porque como yo soy negrito, yo soy morenito, según tú, yo soy un arrodillado, y yo soy un tal por cual, y yo soy esto y lo otro. Papi, las cosas son como son, caballo. O dejan de ser. Esa vaina no tiene distingo de raza, ni de color, ni de pensamiento. Cuando usted es un flojo, usted va al trabajo a trabajar. Imagínate que yo vine aquí a Tropicana a rascarme las coclanas, me hubiesen devuelto para allá, para Barranquilla hace rato. Ah, pues, no, yo vengo aquí a trabajar. Yo no vengo aquí a estar jugando con el celular llamando a las noviecitas, callito. No señor. Yo voy, vea.
3: Callito.
0: Y otra cosa, yo he llegado donde he llegado porque yo no le jalo bola a nadie, sino porque yo me lo he ganado. Esa vaina es así. Y yo hablo así. Y no me busquen que le salga con grosería. Ah, pues.
3: Entonces usted tiene a los jefes así en la mano.
0: Y por eso estoy aquí en Bogotá. Haciendo un programa nacional.
3: Usted es el que les lleva galletitas.
0: También, porque uno también tiene que hacer caso y proponer. Pero que, ey, no, pero en serio.
3: Cálmese.
0: Eso no tiene distingo de raza, ni de color, ni ideología. Uno va al trabajo a trabajar.
3: Por ejemplo,
0: cuando uno viene aquí, si tú das resultados, pues tú te quedas. Pues si no das resultados, tú te vas. Es una ecuación normal. Eso es normal. Uh-huh. O sea, es una vaina. Ajá, ¿y qué pasó con el caballito? no sirvió, lo mandaron otra vez para Barranquilla.
17: Así se habla, caballito, caballito presidente. Qué oso, muñeco ese que habló, no sabe ni dónde está parado.
0: Ah, pues, imagínate tú.
3: ¡Qué caballito presidente! ¿Qué caballito?
0: Señores y señores, vamos a cambiar esta vaina porque vamos a jugar a Cosas que Hay.
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0: Necesitamos un oyente que llame ya de una, Karina.
3: Cabá.
0: ¿Qué fue?
3: Un seguidor ahí en TikTok que está pendiente del live. Dice que, Karina, usted tenía esa misma blusa ayer, ¿cierto? ¡No, señor! La de ayer era también blanca, pero con una tirita aquí, caballito.
0: Karina, ¿y esa alcancía? ¿De cuánto son las monedas que hay que meterle?
3: Mi amor, para una moneda grande.
0: Voy para adelante. Voy para adelante con esa alcancía, señores y señores. Necesitamos un oyente que llame ya de una al 601-348-7601. Un oyente que sea piloso, que quiere jugar con nosotros a Cosas que Hay. Por ejemplo, Karina, Cosas que Hay. ¿Cómo se juega esa vaina?
3: ¿Cómo que cómo es juega?
0: Pues explica.
3: Fácil y sencillo. Usted llama a Tropicana y juega con nosotros tres Cosas que Hay. Nosotros le decimos Cosas que Hay, por ejemplo, en la cabina de Tropicana. Y empiezan a decir, tal, micrófono, ay, consola, ay, computador, ay, hasta que se equivoquen.
0: Ok. Entonces, que llamen ya de una. 601-348-7601 en cualquier parte de Colombia del mundo. Karina, hay 5 llamadas. La primera, la cuarta, la quinta, la sexta. Ya también 6 llamadas. ¿Cuál?
3: La tercera.
0: 1, 2 y... Ñarda, se me volvió. Esta vaina, ya. 7 llamadas, 8 llamadas. No. Y ahora sí, dale.
3: Oli, Tropicana.
18: Hola, carito. Hola, caballo, ¿cómo estás?
0: Bien, papi, bien, bacano, gracias a Dios. ¿Qué se dice? Compañero, bueno, esto es como peluqueando loco. 11:40, solamente le vamos a dar a esto... 3 minuticos, Cari, para comenzar a saludar a la gente en toda Colombia. Va para esa.
3: Pregúntele a Camila qué cosas hay y dónde.
0: Camila, ¿cosas que hay en dónde? ¿Cosas que hay en el estudio? Ok, cosas que hay en el estudio, atención.
3: ¿En el estudio de qué? ¿Pero en el estudio de qué?
0: ¿A dónde más? ¿Aquí en cabina?
3: ¿Pero qué vas a ver? ¿Un oyente? No,
0: un oyente no sabe, no importa. Ay,
3: no.
0: Amigo.
3: Listo,
18: micrófono.
0: Ya, micrófono. Karina.
3: Cámaras.
0: Consola.
18: Papeles.
3: Botoncitos.
0: ¿Cuál botoncito, Karina? Sea seria, perdiste. ¿Qué botones ni qué botones?
3: No.
0: Tienes que dar un nombre.
3: Esto es un botón.
0: Ah, bueno. Bueno, un cable.
3: No, un cable es una cosa diferente.
0: Ahí está.
18: Computadores.
0: Canciones.
3: Hay teclados.
0: Canciones.
18: Sillas.
3: Una canción no es una cosa.
0: Sí, una cosa. Ay, si tú dijiste un botón, yo también puedo decir canción.
3: Pero es que esto es un botón, o sea, esto es un botón.
0: No, eso se llama corredera. Dios mío.
3: Corredera para lo de allá. A mí aquí es un botón.
0: Dale, pues.
18: Bueno, escritorio.
0: Dale, Karina, rápido.
3: Sillas.
0: Ya lo dijo el oyente, perdiste. Perdió Karina. Ya está.
3: Otro. Caballo, siga.
0: Dale. ¿Qué hay? Hay cotoplas.
3: ¿Pero qué es cotopla? Explíquele a la gente.
0: El cortaviento ese que dice Tropicana.
3: La espumita.
0: Ajá.
3: Tablero.
18: Parlantes.
0: Karina, pero por favor.
3: Tablero.
0: Hay un portátil.
3: Ya lo dijeron, no. Perdió.
18: Ya dijo portátil.
0: No. Portátil es uno y computador de mesa es otro.
3: No. Aquí no me venga con pendejaditas. Ah,
0: entonces tú el computador de mesa no. Te lo vas a llevar cargado, pues.
3: No importa, ya.
0: No va.
3: Perdió,
0: bueno,
3: es una... computador.
0: Bueno, dale, pues una caneca.
3: No, si ya perdió.
0: Bueno, ya dale, hasta las 43. Audífonos. 43. Audífonos.
3: Cajón.
0: Cajón. Otra vez. Bueno, no, el cajón hay no, teléfono, hay teléfono.
18: Lapiceros.
3: Cuadernos.
0: Hay micrófonos de solapa.
3: Este sí es odioso, caballo.
0: Es no que tengo un micrófono así. De solapa, tengo un micrófono de solapa.
18: Cámaras.
3: ¡Ya
18: cámaras.
3: Lo dije!
0: ¡Ya perdió, lo dijo! Perdió. Un minutico, dale pues.
3: Rápido. Caballo, arranque.
0: Una impresora.
3: Oyente.
15: Oyente.
18: Sí. Publicidad.
0: ¡Ay, qué publicidad te jodiste! Hermano sí, mío, ¿qué se va a valer? ¿Cuál publicidad?
3: Sí, porque publicidad es un letrero. Eso es publicidad.
0: Ah, ok. Nah. O sea, tú vienes, Joa Karina. Joa Karina, Dios mío. Karina, a Karina no hay por dónde agarrarla.
3: Eso es publicidad.
0: Parece un chorrito de gasolina.
3: Ay, puerta.
0: ¿Qué más hay?
18: Sí, Pared decorada.
0: ¿Hay un logo de Tropicana?
3: Hay un televisor.
18: Hay una hermosa Karina.
3: Yo no soy una cosa.
0: Hay unos monitores.
3: Pero monitor es lo mismo, ¿eh?
0: No, señor. Monitores, estos son...
3: No.
0: Monitores, no. ¿Baffles cuál?
3: Eso es audífono.
0: No, estos son audífonos. In-ear.
3: Entonces, ya lo dijo el oyente.
0: Estos son in-ear diferentes a los audífonos. Dale.
3: No, señor. A usted es el que no se puede coger ni con un chichi.
0: Oh, va. Karina, Dios mío.
3: Acepte. Esta vez el que más perdió fue el caballo.
0: Oye, Karina. No.
3: Eliminado por tu perdió.
0: En este momento, señoras y señores, nos vamos con una ronda nacional en cualquier parte de Colombia y del mundo. Llame de una, solamente llamadas en vivo. Nos va a decir su nombre, nos va a decir de qué parte de Colombia nos llama, si está trabajando, si está en su casa, lo dice ya de una. Y si está a nivel internacional, también puede llamarnos. 601-348-7601. Vamos a tener 6 minutos de llamadita. Dale, Cari.
3: Tropicana, buenas noches.
18: Karinita, desde Bucaramanga.
3: Hola.
0: Ah, listo, dale, papi. Ya. Dale, Karina, otro.
3: ¿Quién más, Tropicana? Buenas noches.
19: Hola, mamá Sota. Está esperando.
3: Ah, lindo. ¿Qué más?
19: bien. Por aquí, de Sparrow. En Ibagué, bien, gracias a Dios. Y usted, Ibagué, caballito, lo va a defender al aire.
0: Mi hermano, bacano. Gracias.
19: Ese señor que se me mete con los morenitos, con los negritos, sí, no claro. Sabe nada, hablando de racismo y haciendo racismo en vivo. ¿Qué le pasa, caballero, papi?
0: Papi, pero...
19: Lo que pasa,
0: claro.
19: Señor.
0: No, y usted tranquilo, la papi, gente, que nosotros no somos de la era esta de cristal, papi. Nosotros estamos curtidos es con barro, papi, tú sabes cómo la película.
19: Papi, ese trabajito es de meter el cuerpito duro y la claro. Plata se gana sudando. Entonces, bajo el sol, uno ve otro papi. Así, uno lo que pasa es que se insola, mijo. Entonces, para afuera, para la calle.
0: Para afuera, papi. Una patadita más, de la buena suerte. Dale, Karina.
3: Hola, Tropicana. Buenas.
20: Hola.
3: ¿Con quién?
20: Lady.
3: ¿Lady desde dónde?
20: Desde Neiva.
3: Neiva, qué bien, Lady, un abracito, mi vida, cuídese un montón.
20: Gracias, Karina, igualmente, feliz noche.
0: Oye, Lady, chao, te mando un beso, pero que suene, devuélvemelo. Lady, el beso.
3: Me dio risa, la asustaste. Ay, se lo mandó.
0: Sí, me lo mandó. ¡Vivan las Lady, carajo! Lady, ¿dónde están las Lady? ¿Dónde están las Lady? Más oyentes.
3: Siga.
0: 601.
3: Tropicana, buenas noches.
0: Espérate. 601-348-7601. ¿Quién más dice Tropicana en cualquier parte de Colombia o del mundo? Llegó el momento de llamar. Ahora sí, Karina, dale pues.
3: Buenas.
21: Karinita, buenas noches.
3: ¿Qué más puedes? Tiempo sin escucharte.
0: Papi, un abrazo.
21: Bien, Karinita. Con ganas de llamarte para tener sueño mojado esta noche.
3: Ay. Hasta mañana, no. Chao, mi amor.
0: Para levantarlo a Cuy. Tropicana, buenas.
3: Hay que ir a comer cuya. Buenas
2: noches.
0: Mi querido amigo, ¿de qué parte de Colombia nos llama? ¿Cómo es su nombre? ¿Qué va a saludar?
2: Carlos Augusto Molina.
0: ¿De qué parte de Colombia?
2: Ibagué, Tolima.
0: Mi querido amigo, ¿a quién quiere saludar?
2: No, a ustedes. Hacen un magnífico programa.
0: Eso, mi hermanito. Muchísimas gracias. Dale, Cari.
3: Gracias, mi amor. Bendiciones. ¿Quién por aquí? Hola, Tropicana.
0: Dale, Cari.
3: Hola.
21: Hola, mi carinita rica y hermosa. ¿Eh?
3: ¿Qué más?
21: Me azota, ¿eh? Toda la noche sueño contigo. Verdad, más que el caballo.
3: Ay, gracias.
0: Papi, ¿cómo es su nombre?
3: Chao, mi amor, ¿de dónde?
21: Oiga, caballo. Habla con John desde Soacha. Oiga, caballo.
0: Mi hermanito.
21: Todo flojo. Nunca le gusta que le hagan reclamo.
0: Claro, papi.
21: Son más flojos que la mierda dentro del agua.
0: Papi, joder. Va. Eso flojos en las empresas no dura nada. Más dura un peo de un pajarito en una jaula.
3: ¡Cuidado! Ay, yo nunca
21: oiga,
3: he visto,
21: caballo, tú eres más flojo que la mierda dentro del agua.
0: Papi, así caballo. Es que esa es mi gente linda. Mi gente de Colombia habla así. Yo no puedo, vea, yo no puedo tapar el ¿qué pasó, hombre?
3: Yo nunca he visto un pajarito tirándose un pedo.
0: Ay, te falta calle, mami, te falta calle. Los canarios.
3: ¿Eso sí existe?
0: Obvio, los canarios.
3: ¿Y cómo van a tirar un pedo los...? No.
0: Ah, pues obvio. Los que pregunto para que tú veas los que tienen pájaro. Dale, Karina.
3: Ay, hola, Tropicana.
4: Hola, Karinita hermosa, ¿cómo estás?
3: ¿Qué más? ¿Con quién?
4: Con Jonathan, aquí es de Soacha.
3: Jonathan, mi amor, qué bueno que te conectas. ¿Estás trabajando?
4: Claro que sí, muy contento de escucharte. Tienes una voz sensual muy deliciosa.
3: Ay, gracias, mi amor. ¡Muah, papacito lindo!
4: Los felicito, tienen un excelente programa, caballito.
0: Eso, mi hermanito, gracias. Lo importante es que
4: ¿cuándo llega Freddy?
0: Mi hermanito, nada, el compadre está de vacaciones, se fue para Australia. No creo que vuelva.
4: Ah, bueno, eso está muy bien, caballito. Dios me lo bendiga.
0: Amén, papá. Un abrazo, bendiciones. ¡Chao! ¡Karina!
3: ¡Caballo!
0: ¡Que me voy ya! Está bueno, de tanto está hablando ya.
3: Mi amor, los oyentes que quieran participar de alguna manera en A Que No Me Duermo, quieren dejarnos algún mensaje, algo especial, no importa, está el Instagram, síganos, Tropicana Colombia, Caballito Castillo, Karina Uribe 28, ahí nos pueden encontrar, nos pueden seguir y pueden dejarnos esos mensajitos, listo. Caballito Castillo, Karina Uribe 28, ahí estamos súper conectados. Picos para el camino, a todos un beso y un abrazo.
0: Sueña conmigo, mi amor.
3: No, mi amor.
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0: son las 4 de la mañana. 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

0: 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Ya son las 4 de la mañana en punto. Qué rico saludarlos. Un abrazo. Oigan, este hoy es jueves, ¿no? Jueves, pero con cara de miércoles, con cara de martes. A veces uno ya sabe, uno no sabe después de un lunes festivo en qué día estamos. Pero bueno, hoy es jueves, jueves de TVT en la emisora más bacana, 20 de agosto. Ustedes pueden creer que ya agosto nos ha metido 20 días, Virgen Santísima. Esto va rapidísimo, pero bueno, aquí los estamos acompañando. Yo soy Chavita, bajo la dirección de Néstor Hoyos en esta primera hora de noticias de buena música. Ya voy a saludarlos a esta hora para que ustedes me reporte sintonía, 317-26-00-983. Vamos a saludar a nuestro director Néstor Hoyos, quien nos va a estar acompañando con las noticias más importantes de Neiva, Colombia y el mundo. Néstor Eduardo, feliz mañana, ¿cómo vamos, Néstor?
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2: ¿Qué tal? Un abrazo, buenos días, bienvenidos. ¿Cómo amaneció Neiva? ¿Qué pasa, Chavita? Un abrazo para usted, para Nico, para nuestros compañeros y a todos nuestros oyentes y seguidores a través de las redes sociales. Recuerden que estamos a través de Tropicana Neiva en Instagram, en Facebook, en TikTok. También estamos a través de www.tropicanafm.com. Hoy es 20 de agosto. Esto va rápido, Chavita, va, pero rápido, rápido, rápido. Y es hora de contarles a ustedes las noticias, lo que está pasando en Neiva y el departamento del Huila. Usted, la única emisora que le madruga a contarle las noticias en Neiva, se llama Tropicana, Tropicana, Tropicana la más bacana, bacanísima. Atención a esta hora, lo que está pasando, claro, Tropicana se lo está informando. Atención, oído, Tropicana la más bacana, bacanísima. En las últimas horas se ha venido hablando de los 10 años que precisamente cumplió ayer uno de los eventos más tristes para la ciudad de Neiva y para el deporte huilense. En medio de las polémicas obras de remodelación del estadio Guillermo Plaza Salcid, una parte de la tribuna occidental se desplomó, hecho que dejó 4 obreros muertos y 10 heridos. Una década después, el arreglo total del escenario ronda por los 180 mil millones de pesos y aunque hay un proyecto en curso, este solo estaría listo para el año 2028. Yo escucho, veo y comparto Tropicana. Buenos días, bienvenido.
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1: 4:08 a.m. en esa buena mañana. 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
1: Es amaneciendo y los estamos acompañando. 4 de la mañana, 14. ¡Feliz mañana!

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1: Muy bien, más noticias. Qué rico a esta hora un cafecito. Por ejemplo, les preguntaré a los oyentes si de pronto tienen, han tenido la oportunidad de degustar cafecito. ¿De qué municipio? ¿De qué municipio degusta usted el café? Por ejemplo, a esta hora un delicioso café desde el municipio de Santa María Huila. Santa María, un municipio que se ha convertido en un atractivo para el tema del café. Y a propósito de café, hombre, hablemos del pésimo estado de la zona rural. Estamos hablando de las veredas Santa Teresa y Divino Niño. La gente prácticamente arriesga su vida porque definitivamente nada que hacer, no hay intervención, no pasa nada en estas zonas rurales del municipio de Santa María Huila. El reporte que nos entregan a esta hora nuestros campesinos en este hermoso municipio en el departamento del Huila. Por otra parte, un joven de 23 años falleció luego de resultar herido con arma cortopunzante durante una riña ocurrida en medio de una celebración en el sector de El Paso, jurisdicción de Maito, municipio de Tarqui. La víctima mortal fue identificada como Nelson Steven Bahamón Méndez, quien fue llevado en estado crítico a la S Hospital San Antonio de Timaná.
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1: 427. Oiga, saludos a mi amigo Wilson Osorio, doña Miriam, los que van reportando.

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1: Muy bien, Chavita, aquí continuamos las noticias de Neiva y el departamento de Huila. Recuerde, yo escucho, veo y comparto Tropicana, la más bacana, bacanísima. Oiga, se pone fresco el día en algunos momentos, ¿no? Pero, ay, Dios mío, el calor, definitivamente pega durito a veces. Miren, atención, Odio Tropicana. El Tribunal Superior de Neiva confirmó la condena contra José Arvey Mora Guerrero, hallado responsable del asesinato de su esposa Doris Autor Pino en el municipio de Colombia, Huila. La prueba clave fue el testimonio de su hija de 7 años para el día de los hechos, quien observó el crimen de su progenitora. Abro comillas, la versión de Ginari mantiene un eje fáctico estable. La ubicación dentro de la habitación, un forcejeo mínimo y los disparos dirigidos contra su madre en la madrugada, dijo el magistrado Hernando Quintero. Hay otra de las informaciones, ¿recuerdan ustedes el niño de el caso del niño Kevin Arley Acosta, de 7 años, que padecía de hemofilia y murió en febrero en el sur, en Palestina? Pues la fiscalía imputará por homicidio culposo a varias personas que están vinculadas a la nueva EPS por el fallecimiento de este niño. Pues tendrá un nuevo capítulo. La Fiscalía General de la Nación citó para el próximo 24 de agosto una audiencia de imputación de cargos por homicidio culposo contra 4 personas vinculadas a la nueva EPS. Se habla de Luis Oscar Gálvez, entonces interventor de la entidad, Nelson Ramírez Plaza, quien se desempeñaba como auditor de concurrencia y gerente regional, y las funcionarias Jessica Paola Triana y Diana Marcela Caballero Arias. 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
1: 4:37, afrasado, porque ya nos está respirando.
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1: Llegamos a las 4:41 de la mañana. Entra.

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1: Ya son las 4:49. Feliz mañana, buenos días. 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
1: 4:52, Peter Manjarres en Tropicana.
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0: son las 5 de la mañana. 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

0: comparto tropical a la más bacana, 5 de la mañana. ¿Cómo están? Un abrazo, qué rico saludarlos como siempre. Yo feliz, emocionada. Es que yo siempre les he dicho que ustedes a mí me recargan muchísimo, muchísimo de energía desde tempranitas horas de la mañana, desde las 4 de la mañana que los estamos acompañando aquí a través de Cómo Amaneció Neiva, el único programa hecho por los oyentes bajo la dirección de Néstor Hoyos. Aquí está Chavita acompañándolos, feliz, reportando sintonía. Quiero saludar a mi querida gente de la Terminal de Transportes de Neiva, la gente de Surabastos, de Mercaneiva, nuestros Fruber, que a esta hora ya van abriendo las puertas, obviamente para que la gente comience a comprar lo del día de hoy. Un abrazo muy grande por aquí esa Chavita, Dios me los bendiga en esa buena mañana. Gracias por estar en sintonía con Tropicana. Chavita, Chavita.
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0: Como siempre, luego de las 5 de la mañana, ustedes saben que a mí me encanta saludarlos con la mejor energía y con mucha alegría. Me gusta transmitirles a ustedes que apenas están, para muchos de ustedes, iniciando el día, para otros que apenas el día se está terminando. Pero bueno, siempre transmitirles la bonita energía, transmitirles alegría. Yo sé que con todo eso que ha pasado y muchos de nosotros tenemos tantos problemas personales que a veces escuchar una voz de aliento sirve. Y se los digo por experiencia, porque a veces a mí me gusta mucho hablar con mis compañeros, hablar con mis amigos, hablar con mi pareja, hablar con mi familia de tantas cosas que a veces uno guarda del día a día. Y escuchar esa voz de aliento, escuchar muchas veces ese apoyo, también es importante. Y hoy quiero tener un momento, unos minuticos, para que los oyentes hagan esta oración conmigo, para que me acompañen. Y gracias a las y los oyentes que se unen conmigo en punto de las 5 de la mañana, esperando esta bonita oración. Papito Dios, en esta mañana, muchos de nosotros abrimos los ojos y elevamos nuestra voz hacia ti. Gracias por regalarnos un nuevo día, por el milagro de despertar, por el aire que respiramos y por esa nueva oportunidad para comenzar de nuevo. Hoy quiero poner en tus manos a nuestra vida, nuestras familias, nuestros sueños y también aquellas preocupaciones que llevamos en silencio. Solo tú conoces las lágrimas que nadie ha visto, las noches en las que nos acostamos a dormir, las batallas que enfrentamos mientras intentamos sonreír delante de los demás. Hoy quiero, papito Dios, que abraces de manera especial a quien hoy está atravesando un momento difícil, a quien se siente cansado, confundido, a quien se siente sin fuerzas para continuar, a quien está pasando una respuesta, esperando una respuesta, enfrentando quizás una enfermedad, sufriendo una pérdida, buscando trabajo o luchando para sacar adelante a su familia. Recuérdale, papito Dios, que no está solo, que su historia todavía no ha terminado y que aún en los días más oscuros tu luz puede encontrar el camino hasta tu corazón. Dale fuerzas a quien piensa que hoy ya no puede más. Regálale serenidad para aceptar lo que no puede cambiar, valentía para enfrentar lo que sí puede transformar y sabiduría para comprender que algunos procesos necesitan tiempo. Ayúdanos, papito Dios, a avanzar. Ayúdanos a avanzar, aunque sea lentamente, porque cada pequeño paso también es una victoria. Enséñanos a vivir este día sin cargar con todo el peso del mañana, que podamos concentrarnos en el presente, agradecer lo sencillo, valorar a quienes caminan a nuestro lado y reconocer las bendiciones que muchas veces pasan desapercibidas. Una palabra, un abrazo, un alimento en la mesa o también una nueva oportunidad. Bendice nuestros hogares, nuestros trabajos, a cada lugar al que vayamos. Protege nuestros pasos, cuida nuestras decisiones y permítenos ser instrumento de amor para los demás. Hoy quiero poner en tus manos cada petición de los oyentes. Quiero poner en tus manos la salud de nuestros oyentes, de Leonardo Roa, de don Ciro Antonio, de nuestro amigo Juan Pablo Lecherito, de doña Luz, de doña Miriam, de doña Ana Cecilia, de todos los oyentes a esta hora que nos están enviando su petición. Y quiero dejarles una reflexión. Tal vez hoy no podamos solucionar todos los problemas, pero sí podemos dar un paso más. No te castigues por sentirte cansado, ni confundas una etapa difícil con una vida perdida. Las tormentas no llegan para quedarse, y los días oscuros tampoco definen toda la historia. Mientras tengamos una nueva oportunidad de amanecer, siempre, siempre habrá esa nueva oportunidad. Así que los invito hoy para que respiren, levanten la mirada y sigamos adelante. Quizás hoy no veamos todo el milagro completo, pero podemos estar caminando hacia él. Así que mucha fuerza, mucha valentía para los oyentes a esta hora que quizás están atravesando por una situación muy difícil. Los abrazo desde la distancia. Los abrazo desde estos micrófonos, les doy energía, les doy una voz de aliento. Dios los bendiga y Dios nos bendiga el día de hoy. Que sea en el nombre del Padre, del Hijo, del Espíritu Santo. Amén.
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2: Muy bien, yo escucho, veo y comparto Tropicana, la más bacana, bacanísima. Isabel, a esta hora, bueno, otra hora, muchas gracias. Y queríamos preguntar a los oyentes, Chavita, ¿cómo les fue con los cortes de agua ayer? Comuna número 6 estaba fuera de servicio desde las 6 de la mañana hasta las 5 de la tarde y algunos sectores de la Comuna 7. Esto por trabajos de acueducto y alcantarillado. Ya se tenía que estar restableciendo al inicio ya de la noche, precisamente de ayer miércoles. Si hay alguna novedad, nos pueden reportar 317-2600-983. Mire, Chavita, ya luego de casi, ¿qué? 11 días, 10 días del terremoto de 7.4 grados que sacudió a Colombia, pues el balance oficial asciende ya a 304 muertos y miles de damnificados. Mientras Chocó, Eje Cafetero y el Valle del Cauca aún no se reponen de la emergencia, ya comenzaron los grupos empresariales más ricos del país en una puja, están en una competencia por hacer las contribuciones más grandes. ¡Ojo! Porque en el Valle del Cauca y en el Eje Cafetero están las grandes empresas, están las grandes industrias. Recordemos que muchas de las fábricas tienen su injerencia precisamente, por ejemplo, en el Valle del Cauca. En el Valle del Cauca, y que se dice también del Eje Cafetero. Estarían ya ascendiendo a más de 400 mil millones de pesos las donaciones que han anunciado las diferentes empresas o los grupos económicos de Colombia. Buenos días, ya está amaneciendo. Yo escucho, veo y comparto Tropicana.
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1: 5 de la mañana, 14 minutos. 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
1: Estamos al aire, 522, llega Cristian.

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1: Muy bien, más noticias de Neiva y el departamento del Huila. Yo escucho, veo y comparto Tropicana, la más bacana. Bacanísima. A esta hora les queremos contar que la Policía Metropolitana de Neiva activa la alerta rosa y el equipo local de búsqueda ante el reporte de desaparición de Andrés Felipe Cuero Arturo, de 22 años, visto por última vez el 18 de agosto en Pasto, Nariño. El joven viste aproximadamente unos 70 metros y vestía pantalón azul y camisa blanca. Cualquier información que contribuya a su ubicación puede ser reportada a la línea 123 o al celular 310-269-2961 o mediante el CIRDEC de la policía. En otra de las informaciones en las últimas horas, la policía captura en Neiva hombre requerido por delito sexual contra menor de 14 años. La Policía Nacional con unidades de la Seccional de Investigación Criminal Sijín hicieron efectiva en la ciudad de Neiva la captura por orden judicial de un hombre requerido por el delito de acceso carnal abusivo con menor de 14 años. La captura se materializó en cumplimiento de la orden de captura número 02 emitida por la Fiscalía 28 Seccional Unidad Especial de Niñez y Adolescencia de Neiva, pues como resultado de las labores investigativas adelantada por las autoridades. A esta hora les contamos que ya el capturado fue dejado a disposición de la autoridad competente, donde deberá responder por los hechos que son materia de investigación. ¡Claro!

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1: Ya llegamos a las 5:29. 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Llega

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1: Los acompañamos, 5:37, saludos para mi amigo Wilson Osorio, como siempre, en sintonía La Manchita Blanca, mi querido Alex, a la gente de Aype, la gente de Palermo, a esta hora, escuchando Tropicana.
0: ¡Clana!

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1: Feliz amanecer con Tropicana, la más bacana, chavita. Oiga, un abrazo para nuestros emprendedores. Cafecito, pan de yuca, ¿qué le provoca? Buñuelito. A esta hora usted encuentra estos manjares por las calles de Neiva. Arepita con queso, chavita. Una arepita con queso, un chocolatico, un cafecito con leche. Uy, qué bendición. Un abrazo para todos ustedes, nuestros queridos emprendedores que nos permiten acompañarle en esta jornada maravillosa, en este nuevo despertar, en esta nueva oportunidad que nos da papito Dios de salir adelante, de hacer las cosas bien. Un abrazo para ustedes, de verdad. Dios me los bendiga y gracias por estar escuchando Tropicana. Atención que los bomberos de Neiva en alerta por múltiples incendios de cobertura vegetal. Durante la jornada del pasado martes, les contamos a nuestros oyentes, el Cuerpo Oficial de Bomberos de Neiva atendió varias emergencias relacionadas con incendios de cobertura vegetal. Entre los casos más relevantes se reportaron incendios en Ipanema y Las Brisas, donde fue necesaria la intervención de 3 máquinas y 12 unidades bomberiles para controlar las llamas y evitar que se extendieran hacia zonas cercanas. También las altas temperaturas y las condiciones de sequedad que se presentan actualmente aumentan el riesgo de incendios, por lo que las autoridades reiteran el llamado a la comunidad a actuar con responsabilidad y evitar cualquier tipo de quema de basura, residuos o material vegetal. 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Prepa.

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1: Ya son las 5:46 en Tropicana.

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1: 5 de la mañana, 50 minutos. Vea, doña Otilia, ya que la veo por aquí, pilas.

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0: Muy bien, llegamos a las 6 de la mañana, 3 minutos. Un abrazo muy grande. Gracias a todos por estar en sintonía a esta hora de la mañana en este jueves. Jueves de TVT a través de la emisora más bacana 98.3. Como siempre, Chavita por aquí bajo la dirección de Néstor Hoyos. Ya luego de las 6 de la mañana se une el mejor equipo de la radio del sur de Colombia, mi amigo Nico.
1: Chavita, ¿qué tal? Un abrazo grande para usted, para todos los oyentes de Tropicana. Aquí estamos, como todos los días, de lunes a viernes, desde las 4 de la mañana, acompañándolos, abriendo puertas a este maravilloso programa que los acompaña con noticias, información, humor, entretenimiento, todo lo que usted necesita. Está aquí en Cómo Amaneció Neiva de Tropicana, la más bacana, bacanísima.
0: Oiga, está haciendo fresquito, ¿no?
1: Sí, pero en la después, mañana sobre todo.
0: Sí, en la mañana, en la madrugadita, pero ya luego de las, póngale usted, 8 de la mañana ya sale Gemono, pero con toda para darle.
1: Aunque en la madrugada, no sé si Chavita pueda conciliar el sueño todavía en las noches, la verdad. Es difícil, para mí sí ha sido difícil, la verdad. Yo no sé si es por las altas temperaturas, o es por la zona donde vivo, o es porque hace mucho calor, o es porque yo vivo en un primer piso, la verdad. Entonces no sé. Si de pronto sea por eso que...
0: De pronto.
1: Que puede que uno no pueda dormir bien.
0: Pero sabe que el tema de las altas temperaturas sí tiene mucho que ver con el tema de conciliar el sueño.
1: Sí.
0: A veces se hace muy difícil, se hace muy complejo. O no sé si de pronto somos los únicos, pero yo creería que no. Es que usted darle vueltas, usted se da vueltas en esa cama y nada que logra conciliar el sueño. Entonces, también me ha pasado, pero uno ya no sabe, porque inclusive si usted se pone el ventilador así muy de frente, es malo.
1: También,
0: entonces, usted
1: sí
0: tiene
1: he escuchado
0: que,
1: eso.
0: Usted tiene que ponerlo es o a girar o contra la pared o hacia arriba como para que rebote el aire.
1: Yo he escuchado mucho eso del tema de que si uno duerme con el ventilador de frente, que le puede causar problemas en los pulmones, sí, que ya. No sé qué, que lo uno, que lo otro, pero pues... ¿Será poner a voltear el ventilador es para qué? ¿Para que le dé aire qué a los zancudos?
0: A los mosquitos, a los zancudos.
1: Pero no es difícil, la verdad.
0: Sí, muy complejo. Bueno, 6 de la mañana, 6 minutos. Le tengo mi frase para el día de hoy.
1: ¿Y cuál es la que no puede faltar?
0: Póngale cuidado. La gran diferencia entre el dinero y el tiempo es que siempre sabes cuánto dinero tienes, pero nunca sabes cuánto tiempo te queda.
1: Uy.
0: A veces muchas personas alardean de tener plata y es que yo tengo plata y es que la plata y es que tra, tra, tra, tra, tra. Pero hombre, sí. Si usted sí sabe cuánto dinero tiene en su cuenta bancaria, pero usted no sabe cuánto tiempo le queda.
1: Sí, yo tengo algo o yo lo he venido aplicando así últimamente, que si yo tengo dinero, o bueno, no tampoco despilfarrarla ni gastarla porque pues de pronto le puede, o sea... la va a necesitar uno, pero sí como tratar de uno poderse dar los gusticos, si uno tiene y uno puede, cómprelo de una, uno nunca sabe el día de mañana si esa plata se va a quedar ahí y uno nunca cumplió con su sueño, ¿no?
0: Sí, sí, sí. Así que bueno, esa es mi frase para el día de hoy, en ese jueves. La gran diferencia entre el dinero y el tiempo es que siempre sabes cuánto dinero tienes, pero nunca sabes cuánto tiempo te queda. Esa es mi frase para el día de hoy.
1: Vea.
0: 6 de la mañana, 7 minutos. 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
1: Muy bien, aquí están los titulares en Tropicana, la más bacana, bacanísima. Mucha atención porque los días 27 y madrugada del 28 de agosto se podrá observar el eclipse de luna en distintos puntos del departamento del Huila. Atención, en Neiva un sujeto fue capturado por presunto abuso sexual contra una menor de 14 años. El GOES de la Policía Metropolitana de Neiva se tomó la comuna número 6 del sur de la ciudad. Esta intervención deja armas blancas y estupefacientes incautados. ¡Tropicana! Mucha atención porque 5 ejemplares de fauna silvestre fueron recuperados por parte de la policía y autoridades ambientales. Estos animales fueron encontrados en viviendas y sitios de interacción humana. ¡Tropicana! Mucha atención porque tras la última incautación de fauna silvestre en Neiva, la policía del Huila y la autoridad ambiental permitieron el regreso a la libertad o a su hábitat natural a más de 100 especies que fueron recuperadas en distintos puntos del departamento. La fauna silvestre no es mascota. La novena brigada del ejército ha incautado en lo corrido de este año 2026 más de 395 artefactos explosivos, esto en el departamento del Huila. Mucha atención porque tanques australianos fueron instalados en zonas rurales de Neiva y Rivera, esto permitiendo un mejor acceso al preciado líquido por las comunidades. Autoridad ambiental en el departamento del Huila garantiza a familias productoras la disponibilidad del recurso hídrico en esta época de sequía y verano. Mucha atención porque la fiscalía pierde pulso con Armando Ariza, exdirector de Confamiliar. Niegan extinción de dominio a sus bienes. ¡Tropicana! 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Autoridades investigan la muerte de un hombre en el Juncal, zona rural de Palermo. Las primeras hipótesis apuntan a un nuevo caso de suicidio. ¡Tropicana! Mucha atención porque el gobierno ya definió la fecha y la hora de entregar subsidios a damnificados por el terremoto.
0: 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Ya que estamos hablando de noticias nacionales, le tengo una ñapa.
1: A ver.
0: Resulta que la gente está muy preocupada porque el Ministerio de Ambiente ha revocado la resolución que declaró reserva natural de 1.499 hectáreas en el páramo de Santurbán. Resulta que el gobierno de Abelardo de las Priella revocó una de las tres resoluciones de las tres delimitaciones del páramo de Santurbán que había dejado el gobierno de Gustavo Petro. Según precisó el ministro o el ministerio, por el momento se adelantará una nueva evaluación técnica y jurídica integral sobre la protección de esta área. ¡Tropicana! Ya son las 6:10. 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
2: 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En Tropicana son las...
0: Son las 6:11, 6:11.
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0: Bendecido jueves. Un abrazo para todos ustedes. Gracias por conectarse. Gracias por unirse en oración con nosotros en este día tan especial que Dios nos ha regalado para salir adelante, para poder decirle: Señor, Señor Jesús, yo confío en ti. Hoy el libro de Proverbios nos aparece en el capítulo 19, versículo 21. Muchos son los planes en el corazón del hombre, pero el propósito del Señor permanecerá. Esta palabra sencillamente nos dice: entrega tus planes a Dios, confía en su guía y descansa en que Él tiene el mejor propósito para tu vida, para nuestra vida. Gracias, papito Dios, por este nuevo despertar. Gracias, papito Dios, por la oportunidad de este día de hacer las cosas mejor. Tú sabes y conoces lo que tengo en mi corazón. Tú sabes y conoces, Señor Jesús, mi angustia. Y sí, lo reconozco, mi desespero. A veces me encuentro en ese camino sin salida. A veces quedo atrapado en la oscuridad, porque tal vez mi corazón y mi orgullo no me dejan confiar. ¿No se han encontrado ustedes la imagen donde tenemos nuestros planes, que es un ramo de flores? Y dicen nuestros planes, pero frente a ese ramo de flores hay miles de flores y dice los planes de Dios. Recuerda que nuestro Señor se está preparando y se está encargando de hacernos fuertes, de darnos la sabiduría, de poder salir adelante, de lograr lo que necesitamos. Se encarga primero de prepararnos, de fortalecernos, porque Él no se queda con nada. El Señor conoce de este momento, de su angustia. El Señor está a tu lado en este momento, abrazándote, en esta dificultad. Póngala a sus pies. Señor Jesús, pongo a tus pies esta dificultad. Pongo a tus pies mi salud. Señor, pongo ese diagnóstico de cáncer. Pongo el diagnóstico de esta enfermedad, Señor. Pongo en tus manos a los médicos porque no me encuentran qué tengo. Ayúdame, Señor Jesús. Confío en ti, Jesús. Yo confío en ti. Pongo en tus manos, pongo a tus pies, Señor Jesús, esta pelea que tuve con mi esposo, con mi esposa. Señor, descubrí que mi pareja me es infiel y no puedo con este dolor. Señor, mi hermano me ha traicionado. Señor, no sé qué hacer. Estoy perdido, estoy perdida, Señor, ayúdame. Confío en ti. Tú conoces mis planes, tú conoces lo que tengo en mi corazón. No me abandones y ten misericordia. Perdóname porque te abandono, perdóname porque te olvido. Perdóname porque estoy aquí clamando después de que tuve todo el tiempo del mundo para llegar a ti. Siempre estuviste aquí y pasé de largo. Siempre estuviste aquí y no te miré. Siempre estuviste aquí y preferí contarles a mis amigos que contarte a ti. Perdóname, Señor. La historia de un hombre que necesitaba un dinero y la dificultad era bastante grande. Se atrevió a mirar al cielo y retó al Señor diciendo: si eres de verdad, si es que existes, ayúdame con este dinero, porque no tengo de dónde, no tengo cómo pagar. Y es ahí donde el Señor mira con misericordia, mira ese propósito del corazón. En días anteriores, este hombre habría ayudado a un amigo a una labor muy importante en su empresa. Según el hombre, era algo muy sencillo, era algo muy fácil. Y en el momento esperado, o menos esperado, su amigo lo llama y le dice: gracias a tu trabajo, me he ganado un reconocimiento económico y quiero compartirte el 6%. Quiero compartirte el 6% de lo que me gané contigo. Se encontraron. El amigo precisamente le entrega ese reconocimiento, a pesar de que él insistía de que lo que hizo fue muy fácil, pero para su amigo era importante reconocerle ese 6%, mucho o poco. Pero su amigo llega a su casa, abre el sobre, cuenta el dinero y era la cantidad exacta que necesitaba para ponerse al día con su obligación. Esa es la misericordia de Dios. Clamar con humildad, no retar. Estamos a tiempo de decirle a Él: aquí estoy, Señor, para que me ayudes. Aquí estoy, Señor, para salir adelante, pero de tu mano. Que no sea mi voluntad, sino la tuya. Yo sé que cuesta, pero recuerda siempre que la misericordia de Dios es infinita. No te desesperes, levanta ese ánimo. Dios ve todas las cosas y sabes que tienes necesidad. Recuerda, clama a Él y espera. Confía hasta el final que en Dios no te faltará. Amado Jesús, ponemos en tus manos en la mañana de hoy cada una de las intenciones de nuestros oyentes que se unen a este devocional. Concédeles la paz, la tranquilidad, concédeles la sanidad, Señor, a aquellos que están solos, que están a oscuras, que están en tristeza y ansiedad. Bendice a cada uno de nuestros oyentes, al trabajador, a la ama de casa. Bendícelos a cada uno de ellos, bendice a sus familias, abrázalos, Señor, y por favor, no nos dejes. Por favor, Señor, no nos suelte de la mano. En el nombre del Padre, del Hijo y del Espíritu Santo. 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
1: 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En Tropicana son las...
2: Ya son las 6 de la mañana, 20 minutos, 6:20.
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1: 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Son las 6 de la mañana, 24 minutos. 6 de la mañana, 24, hora de conectarnos y con nuestros oyentes. Vamos al 317-2600-983. Vamos con las denuncias, con sus inquietudes en esta buena mañana. Hoy es jueves, hoy es 20 de agosto.
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1: Don Nico Vázquez, buenos días, ¿cómo me le va?
3: Néstor, ¿qué tal? Un abrazo grande para usted nuevamente y para Chavita y los oyentes de Tropicana en este jueves. Esta semana se hará más cortica, ¿no? O se está haciendo cortica.
1: Sí, ya vamos a jueves.
3: Sí, señor.
1: Vamos a jueves.
4: ¿Cómo que a jueves?
3: Vamos
4: a
3: jueves. Jueves. Con J, con J.
1: Señor, la idea a preguntarle es el clima. Anoche yo dije, bueno, va a caer agüita porque estaba tapado, estaba nublado. Pero nada, y ayer estuvo el día entre caluroso y después bajaba, entre, bueno, ¿cómo estará la temperatura? No le va a preguntar así porque
3: no.
1: Yo no sé qué fue lo que le hizo usted a esta señora que ni le contesta.
4: No,
3: ma. Me encontré ayer a un amigo y me dijo, oiga, ¿qué le pasó con ese celular que no le funciona? Y yo, no, pues la verdad no sé, la verdad, qué habrá pasado de pronto ahí. Pero bueno, así es la vida.
4: De caprichosa.
3: Temperatura para el día de hoy, Néstor, ya le voy a confirmar por acá, 20 de agosto. Mire que estaba mirando acá y justamente aquí me aparece una temperatura de 12 grados centígrados, pero no sé. O sea, ¿será que la temperatura va a permanecer así en el día de hoy? O sea, ¿una mañana tranquila, fresca o de pronto irá aumentando en el transcurso del día?
5: Pues si no sabe usted qué está dando el clima, me pregunta, pero es que usted sí
3: no,
5: es...
3: No, pero es que como el clima es tan incierto, ¿no? Hace rato no llueve, entonces puede pasar, ¿no? Pero bueno, ahí está. Hasta el momento tendríamos una temperatura de 12 grados centígrados, pero esto puede ir aumentando en el transcurso de la mañana y en el transcurso del día, sobre todo en la tarde, donde más hace calor, ¿no? Una temperatura de 35, 36 grados centígrados para el día de hoy.
1: Muy bien, muy bien, ahí está. Ahí está la temperatura. 6 de la mañana, 26 minutos. Chavita, con los buenos días para usted.
4: Hola.
1: ¿Qué están diciendo los oyentes a esta hora?
4: Hola, Néstor, feliz mañana. 6 de la mañana, 26 minutos. Bueno, tenemos denuncias de los oyentes. Vuelve y juega la electrificadora del Huila. Escuchemos a los oyentes a esta hora a través de ¿Cómo amaneció Neiva? Me regala el Bluetooth allá, por favor, Néstor. ¿Cómo amaneció Neiva? Es el único programa hecho por los oyentes, por favor. Oiga, doña Oti, buenos días.
6: Hola, ¿qué va?
4: ¿Qué más?
6: ¿Necesita que le traiga algo, mamita?
4: No, pero pues que me colabore ahí, pero tranquila.
6: No quiere arrancar.
4: Ahora sí. Tiene que alumbrarle en azulito, ¿sí?
6: Ya, ahora sí, ya está titilando, ¿sí? Dijo
4: titilando
6: la abuela.
4: Titilando, eso. Tiene que titilar.
3: No quiere arrancar.
4: Tiene que titilar.
6: Esperemos.
3: Métale julepe, métale julepe.
4: A ver a que conecte. Claro. Ya conectó.
5: Todos unos periodistas y se acordaron de conectar. Chimbor, oiga, qué manes. Oiga.
4: A ver, Tropicana, buenos días.
7: La dificultad.
8: Buenos días, Tropicana, la más bacana, bacanísima. Bendiciones, señores. Pues la verdad estoy bastante preocupado, aunque creo que no solamente yo, sino todo el pueblo pita, el pueblo neivano. Pues la verdad quisiera saber qué está sucediendo con la electrificadora del Huila. ¿Por qué tanta alza en los recibos de la energía? ¿Qué sucede? Porque es en... ¿Qué será lo que se están inventando estos señores para subirle tanto a esos recibos de la energía? No puede ser que un recibo de 100 mil pesos llegue por 160, o sea, le suban 60 mil pesos. O como dijo el vecino, que ni vive en el apartamento y le llega un recibo por 80 mil pesos. O sea, ¿a qué están jugando esos señores? Estoy bastante inquietado con esas alzas de los recibos de la energía. Entonces quisiera saber si de pronto nos pueden colaborar en eso. Gracias, Tropicana, la más bacana, bacanísima.
1: Bueno,
4: oiga, y es muy difícil contactarse con alguien de Electrohuila, ¿no?
1: Es que no hablan, no, como le digo, no han querido hablar, no tocan del tema, no hay como una sustentación que es lo que está pasando. Es más, ya no la están cantando. Ahí salió otra publicación.
4: Sí.
1: Ya nos las están cantando, que ya hay un plan para empezar a ahorrar porque están rumorando de un posible racionamiento por el fenómeno del Niño. Y es que bueno, y pero entonces quieren que ahorremos, pero que al final les paguemos esa energía tan cara. Sí, o sea, se lavan las manos publicando. Dígame, ¿qué cultura tiene la gente de ahorrar?
4: No, pero es ¿sí? que nada.
1: Dígame, por ejemplo, ¿usted, amigo oyente, apaga el Wi-Fi cuando no lo está utilizando? ¿Usted de verdad se ha puesto a detallar o desconecta? Por ejemplo, hay mucha gente que tiene bastantes test o multitomas y tienen conectados todos los electrodomésticos.
4: Todos
1: y
4: los
1: ¿usted
4: electrodomésticos.
1: Los desconecta cuando no lo están? Por ejemplo, la gente no tiene la cultura de ahorrar energía.
4: No.
1: No la tiene. Entonces, Electro Huila saca sus comunicados, pero usted al final...
4: Se lavan las manos.
1: Se lavan las manos, señores. Yo le dije a usted que ahorre, pero como no ahorra, pague. Ah, pero usted de verdad se pone juicioso, ahorra... Mocha lo que tiene que mochar. Entonces ahí sí le llega la camionetica. Y es que estamos preocupados por aquí, lo hicimos. Mire, yo esta experiencia la hablo porque yo la viví aquí en Caracol.
4: Sí, sí.
1: Aquí hubo una gerente que nos apretó a todos. Mire, hay que ahorrar esto. Se asesoró bien técnicamente. Mire, apaguen esto, esto, esto, esto. Cuando salgan, tal cosa, la otra. Y empezamos el ejercicio. Al mes estaba la camioneta afuera, yo mismo atendí la visita.
3: Claro.
1: Es que estamos preocupados, señores, porque es que ustedes...
3: Ah, preocupados.
1: Estamos preocupados.
3: ¿Qué por, tal?
1: Les voy a dar una cifra
3: sí, claro.
1: Irrisoria. Es que ustedes antes consumían 2,000 pesos y nos parece extraño que ustedes ahora estén consumiendo 1,000.
3: Ah.
1: Se demoraron una hora y larga revisando el contador.
4: A ver, si era que había que cambiar el contador o algo.
1: Exactamente, si había, o estábamos haciendo alguna terapia para de pronto incurrir en alguna ilegalidad. Se demoraron hora y pico revisando el contador. Yo sé que estos señores de la camioneta no tienen, porque son contratistas y tienen que hacer caso.
3: Sí, claro.
1: Sí, pero ahí sí se preocupan. Entonces, la solución está en nosotros. No nos desgastemos si esta señora gerente va a salir a hablar o a explicar, porque creo que no lo van a hacer. Lo único que yo he escuchado de Electrovila es el escándalo en que lo metió Abelardo en el libro de la verdad. Esa es la única noticia que ha tenido de Electrovila en estos días. Entonces, ahorremos energía de verdad.
3: Sí, claro.
1: Asesor, busquen a una... ¿Usted no tiene un amigo electricista? ¿Usted no tiene un amigo que sepa de eso y le pregunte? Oiga, venga, hermano, ¿cómo hago? Ayúdeme que... Y ahorremos, de verdad. Hagámosles caso a ver qué pasa. No le van a solucionar
4: nada. Sí, no.
1: No nos van a decir absolutamente nada. Vuelvo y les digo, no nos van a decir absolutamente nada. Es más, estamos a puertas, según las autoridades, a un tema de racionamiento de energía, pero entonces están diciendo, no, hay que generar más energía para que la vaina no nos vaya a coger con los calzones abajo. Y
4: ¿quién los entiende?
1: Sí, ¿quién los entiende? Y ese es el problema. Siempre que hay verano, ahí sí se acuerdan de planes de contingencia, ahí se acuerdan de todo.
4: De todo.
3: A mí me genera curiosidad esa respuesta que dan ellos, es que nos preocupa.
1: Sí, así es, así es.
3: Increíble.
1: La solución está en nosotros.
3: Claro.
1: Échele cabeza, revise bien. Échele cabeza, revise bien y revisemos bien y hagámosle.
4: Sí.
1: Ahorremos nosotros, esa vaina es de nosotros.
4: Vea, dice acá un oyente, Jason, dice, buenos días, Tropicana. Néstor, yo vivo solo con mi esposa, trabajamos todo el día... Y llegaba por 45 o 58 por mucho. Y ahora estamos pagando 95,000. El wifi, dice, no, el wifi no, tenemos solo datos en el celular. Ella se va tipo 7:30 y llega de la mañana, llega tipo 6:30 de la tarde. Dice Jason por acá.
5: Yo le voy a hacer una pregunta, María Isabel. Usted que es nuestra reina del ahorro acá. Usted que es la reina del ahorro, usted nos dijo, nos reveló hace poco su estrategia para que se le baje la luz.
3: Sí. ¿Y le ha funcionado? Es la pregunta también.
5: Que si le ha funcionado. Sí. Y adicional a eso, Mara Isabel, dinos, por favor, si algún electrodoméstico con su plan de contingencia y recorte le funciona.
4: Usted se va a burlar, doña Otis.
5: No, te lo prometo que no voy a burlar. No. Silencio, todo el mundo.
3: Silencio, Neiva, por favor.
5: Sí, porque Chavita nos va a dar las recomendaciones. Atención, oído, Tropicana. ¿Le está llegando caro el recibo de la luz? Electrovila no le va a solucionar. Lo va a decir, ay, pobrecito. ¿Por cuánto le llegó? No, yo pagaba 50 y ahora pago 90. ¡Ay, qué pesar! ¡No! Pague y después hablamos.
3: Sí.
4: Vea, yo fui una de las que les decía siempre al aire, bajen los tacos, no sé qué, ta, ta, ta, cuando se vaya. Me pasa lo mismo que Jason, nosotros somos dos en la casa estamos prácticamente trabajando. No, dos.
1: ¿Y la gata quién?
3: Claro. Ah,
4: pero pues la gata que me va a consumir. estamos prácticamente trabajando todo el día. Yo antes pagaba, póngale usted, 98 mil pesos, porque yo tengo un aire acondicionado, pero es un aire que yo no prendo, pues, por horas y horas y horas en la casa.
1: Sí.
4: Y ahora último, el último recibo que pagué, que inclusive yo dije, uy, mi papacho, ¿y aquí qué está pasando? Porque yo soy de la que baja los tacos.
1: Ajá.
4: El último recibo que pagué, 260 mil pesos.
5: Mamita, pero ni que viviera en Dubái.
3: No, bastante costoso.
4: Bastante costoso. Ah. Y yo, la verdad, estoy muy preocupada porque yo, digamos que no tengo electrodoméstico. El único electrodoméstico encendido es la nevera. Pero yo inclusive bajo el taco de la lavadora, el taco de la lavadora yo lo mantengo abajo todo el tiempo, la mantengo desconectada, sí. Los televisores desconectados. O sea, es algo que yo digo, pero hombre, ¿qué está pasando? Y usted ni modo de reclamar. ¿Sabe qué le van a decir? Pague y después hablamos.
5: O sea que, conclusión, nos jodimos todos porque a usted también le llegó caro.
3: A mí me pasó algo curioso. He venido haciendo el ejercicio de desconectar el Wi-Fi. Tan pronto salgo ahorita a las 5:40 de la mañana, pruna, hasta que vuelva a las 10, 11 de la mañana.
5: Desconecta.
3: Sí, claro. Pero bueno, mire que en vez de, o sea, uno hace la comparación con el recibo pasado y este me incrementó, fue 1,000 pesos más.
1: Muy bien.
3: O sea, entonces yo digo, si el pasado me llegó, ejemplo, 70 mil.
1: O sea, que lo que estamos hablando acá es perdido. Sí, no. Así usted apague todo,
3: Literalmente no está funcionando desconectar nada en la casa.
4: ¿O será que es que hay un electrodoméstico que está consumiendo mucho? Pero es que usted se pone a ver y el único electrodoméstico que hay conectado todo el tiempo es la nevera.
3: La nevera, total.
5: ¿Será que la culpa fue del temblor entonces?
4: No, pero eso no tiene nada que ver.
3: No. Sí, porque igual como le están echando la culpa a todo.
5: A todo, chico. Sí. Cualquier cosa, ay, fue el temblor.
3: Sí,
5: que le dio verismo, ay, el fue el temblor.
4: Ve, doña Oti, la verdad yo no he ido a reclamar, ¿sabe por qué? Porque a mí me da pereza de que me hagan perder el tiempo.
3: Uy, por dos. No, o sea, hacer filas.
4: La verdad me da mamera que llegara la señorita que nos atiende.
5: Ay, que no, tener pues, plata ya.
4: No es que tenga plata, doña Oti. Lo que pasa es que la verdad, y yo sé que muchos oyentes les da mamera ir a reclamar. Ay, sí. y que siempre le digan a uno, pague y después miramos a ver cómo arreglamos. O sea, me hicieron hacer una fila de una hora para que me digan, no, pague, porque es que como el recibo ya está generado. Dígame usted ahí, no, ¿cómo hace usted para
3: chimba
4: reclamar? Entonces, la verdad, a mí sí me da mamera ir a reclamar.
3: Por dos.
4: Me da mucha mamera.
3: Empezando por la atención al cliente, la verdad.
4: ¡No! La atención al cliente.
3: ¡No! Eso no. Y eso va en todas las entidades.
4: Tengo oyentes.
1: Hola, Tropicana, muy buenos días.
7: Yo escucho Tropicana, la más bacana, bacanísima. Buenos días, Néstor, Chavita, Nico.
3: Hola, ¿qué más?
7: Bendiciones para todos. ¿Qué pasa con ese recibo de la luz, Chavita? Por favor, colabórenos. Eso cada mes está subiendo más. Dios mío, después de que pagábamos 70, pasó a 80, después a 90, ahora a 138, 140 mil pesos. Y le pregunto yo al señor que lo reparte, que por qué están tan caros esos recibos, llegando tan caros, y me dijo que este mes había subido el kilovatio a 1,049 pesos.
3: Ah, bueno.
7: Y después de 100 kilovatios los cobran a 1,049, y que menos de 100 los cobran a 500, no sé qué. ¿Qué es eso, por Dios? Ah. Todos los meses está subiendo eso.
4: Y nadie dice nada.
1: ¡No!
4: Dice nada.
1: Y si les ponen una multica, le suben 100 pesos más al recibo. Y si son un montón de gente pagando el recibo, pues ahí pagan la multa.
4: Ahí pagan la multa.
1: Sí, y quién, es más, nosotros les pagamos la multa con.
3: Increíble.
1: La superintendencia, eso.
4: No, mano. Eso es perdido. Eso,
1: tranquilo ahí. 638, buenos días, Tropicana.
9: Hola, Tropicana, ¿cómo estás? La más bacana.
3: Qué bachina.
9: Bacanísima. Sí, es verdad, Chavita. La injusticia con Electrohuila. Mucho robadero. Mira, nosotros aquí pagábamos 120, sí, sin aire acondicionado, solo ventiladores. Ahora que mi hijo está aquí conmigo y colocó su aire en su habitación, y él controla, solamente lo usa en la noche un rato. Oiga, y ahora ese recibo no se baja de 300, de 340, es mucho el abuso, porque pues él trabaja en el día. Y ya, o sea, se puede decir que se triplicó el consumo de la energía. Demasiado, demasiado. Ya están exagerando esa gente. Muy atrevidos.
4: No lo decimos nosotros, lo dicen los oyentes.
10: Tropicana, la más bacana, muy buenos días.
5: Hola, China.
10: En mi casa es la misma cosa. Yo salgo desde las 3 y 40 de la mañana. Volvemos tipo 7, 7 y media de la noche. Yo bajo las cuchillas, yo dejo todo apagado. Igual me llega por 180, 200 mensuales.
5: Qué tristeza.
4: La veo, sí.
5: Mire, estoy revisando aquí precisamente las estadísticas.
3: Sí.
5: Y más de un oyente se ha quedado sin el pollo asado del fin de mes precisamente por culpa de la luz.
3: Sí, a veces uno deja de comer.
5: Claro.
3: O de invitar a los compañeros.
5: ¿Qué?
3: No, en serio. Por pagar el recibo. ¿O es el recibo?
11: A mí usted no me ha invitado, señor.
4: ¿O cómo pago el recibo?
3: Mire, sí, total.
1: Cosas que se han convertido en un lujo.
3: Sí.
1: Por ejemplo, comerse un buen pollo en el almuercito suyo preparado. Comprar pollo ya está caro.
4: Sí, claro.
1: Ay, que a mí me gusta comer una carnita frita o carnita en bistec. Ya no, comer carne, papá, es otro
4: es
1: lujo.
4: Es un lujo.
3: No.
1: ¿Ah?
4: Sí.
1: Y ahora la luz se volvió no un servicio básico, sino un lujo.
4: Un lujo.
3: ¿Qué
4: un
3: tal?
4: Lujo.
1: Y si usted le pica el rabo y usted tiene plata y dice, voy a mandar a poner paneles solares, vaya, tiene que ir a Recto Huila a pedirles permiso.
4: Imagínese no. Usted, tras del hecho.
3: No, mano, ¿en qué estamos? Estamos jodidos.
4: Tras del hecho les tiene uno que pedir.
5: Bueno, hágale que estoy que me ponga una canción.
12: Tropicana, tú te quedas, mamá cara, buenos días. Pues esa es la idea de todas las empresas, Movistar, Claro, Tigo, empresas públicas, Electro Huila, el Seguro Social, todas las empresas. Demorarlo a usted para atenderlo, para hacer un reclamo, ¿para qué? Para que usted se canse y entonces no reclame. Y la plata se la roban. ¿Sí? Ese es el plan de ellos.
1: Ah.
12: O llame usted por teléfono a ver cuántas horas lo tienen usted con un timbre ahí.
4: Ni contestan.
3: No.
12: Ya va a ser atendido hasta que usted se canse y cuelga. Y le roban a usted 1,000, 2,000, 3,000 pesos. Haga de cuenta 1,000 personas, 3,000, 4,000, 5,000 personas. ¿Cuánto es? Tropicana la más bacana.
1: Oiga, y eso que lo que está haciendo el señor es cierto. ¿Usted se acuerda? ¿Ustedes alguna vez pagaron el minuto a 100, 200 pesos?
4: Sí, claro.
3: Sí, señor, claro.
1: Ahora ya tener minutos no era como tan... Digamos, tener minutos ya no es como... Bueno, el que tenía minutos en un celular antes era porque tenía plata.
3: Sí, claro.
1: Y el minuto era 500, 600 pesos y demás. Imagínese usted que nos estuvieran cobrando el minuto y usted llamara a la EPS para sacar una cita a estas alturas de la vida.
4: ¡No! ¡Qué odisea! ¿Cuánto no nos costará el minutero entonces?
1: ¿Cuánto no costaría una llamada a la EPS del celular?
4: No, man. Terrible.
3: Qué triste, man.
4: Más oyentes a esta hora, buenos días.
13: Tropicana, la más bacana, buenos días. Para denunciar también esto que está pasando con el Trujillo. Yo pagaba entre 90, máximo 100. El mes pasado pagué 140 y este mes me llegó por 181. Entonces uno va y hace reclamo y el descaro es decir, no, está en el consumo normal. Pero entonces cuando en los barrios personas que realmente roban energía, no hay control, ahí sí no hacen nada. Y una persona que paga normal, de una vez lo amenaza con irle a cortar el servicio. ¿Por qué no entran a los barrios esto donde no pagan energía, donde hacen poco de triquiñuelas, no se atreven a cortar, pero entonces... A las personas que realmente tratan de pagar con lo poco que pueden, ahí sí se la monta.
4: ¿Cómo la ve usted?
1: Hoy más sanguinarios. Pusieron ahora la tijera de negro y grande.
4: Ah, sí, sí.
1: Y dicen cortar. Como si se fueran a quebrar.
4: ¡Cortar!
1: ¡Cortar!
4: ¡Me van a cortar la luz!
1: Déjame verte la cola.
13: No, venga.
14: Y adicionalmente, súmele el alumbrado público, que son 20 mil, y recolección de basura entre 30 mil y 40 mil. Ahí entre esas dos cositas son 50 mil pesos también. No sé qué es lo que hace el Consejo de Neiva, que no controla esas instancias. Eso es lo que tiene que hacer el Consejo. Deber de estar criticando por allá a los empresarios, Felipe Olave, toda huevonada.
4: Uy.
14: Tropicana, la más bacana, bacanísima. El Consejo tiene que trabajar para Neiva. Por eso lo elegimos.
1: David,
14: trabajen flojos.
4: Pero yo tengo una pregunta. ¿El alumbrado público tiene algo que ver con la electrificadora del Huila? Porque no. Tengo entendido que eso es ESIB, ¿no?
1: Sí, la ESIB es la empresa de alumbrado público de Neiva. Uh-huh. Que nos lo están cobrando en el servicio de la luz es otra cosa. Uh-huh. Sí, pero lo de las discotecas en Neiva es la ESIB.
4: Las discotecas.
1: La electrificadora no tiene nada que ver.
4: Sí.
1: Electrovila no tiene nada que ver.
4: Bueno, sí. Tengo más oyentes, Néstor.
11: Sí, a los buenos días, Tropicana. Oh.
15: Muy buenos días de la señora Tropicana Estéreo. Que Dios me lo bendiga.
4: La señora
15: ¿Hay
4: Tropicana.
15: ¿Qué toca hacer con la asunto de la electrificadora?
4: A ver.
15: Hace protesta. Sí, no. Que todos los ciudadanos de la ciudad de Neiva, que nos paremos en la puerta de la electrificadora y no paguemos.
4: Pues no cortan a todos.
3: Sí, claro.
15: ¿Verdad que ellos sí recapacitan? El resto no, porque desgraciadamente otros por lo pronto ponen miedo. Que pronto nos van a cortar el servicio, ¡pum! Pagamos. No, o sea, hace protesta y pararnos en la puerta. Y de verdad que así nos escuchan. Bueno, feliz día y que Dios me lo bendiga.
5: Amigos, hermanos, nos tienen de marrano.
3: Pero ¿será que eso sí puede funcionar? ¿Hacer una huelga y esa vaina?
4: ¿Se cree?
5: Nicolás de Lara, la luz está bien cara.
3: Dios santo.
4: No, man.
3: Oh, Dios.
4: Es que la verdad, usted, no le digo que yo pagaba 90 mil pesos y ya estoy pagando 200 y pico mil de pesos. O sea, se incrementó casi el doble.
5: Germán, Casagua, que no se vaya a poner cara el agua.
1: No, si no me salió.
4: ¿Pero eso qué? ¿Cómo que cara el agua?
5: Estoy preparando mis agüecas.
4: Arengas se llaman.
5: A la vida, a la bao, a la bim, bom, bao. Bájele. Electro Huila, ra, ra, ra.
4: No, tampoco le salió. No tiene nada que ver. Buenos días, Tropicana.
16: Tropicana, la más bacana. Para ese oyente, como dije la vez pasada.
5: Ay, pero ¿qué pasó?
16: A todos nosotros nos toca pagar un poco más en esos recibos de energía. Porque la gente que la electrificadora tiene, o los que trabajaron con ellos, los que siguen trabajando, con los cuales no pagan un peso de energía, entonces eso nos ponen de más para cubrir ese hueco que ellos dejan. La mayoría que no pagan energía consumen bastante, tienen 2-3 aires, ¿sí? Porque yo soy testigo de un vecino que trabajó y no paga un solo peso de luz. Entonces, ¿cómo hacen ellos? La electrificadora no va a sacar plata del bolsillo de ellos o el gerente para pagarle esos recibos a esa gente por la cual no paga un peso. Entonces, ¿qué pasa? Nos toca pagar al resto de los neivanos para cubrir ese hueco que deja esa gente de energía.
1: 6 de la mañana, 46. Bueno, pues sí, así estamos entonces. Según el señor que reparte los recibos, subió el kilovatio. Dice el kilovatio, dice que 1049, ¿no?
4: 1049, sí.
1: ¿Es el kilovatio o el vatio? Toca revisarlo.
4: Uy,
1: bien.
4: Toca revisarlo.
1: Porque dice que 1049.
4: Vean, nos dice.
1: Decía Alberto Castaño, amigo. El kilovatio más caro, amigo.
4: Dice por acá, mi tío trabaja en la electrificadora y él paga los recibos normal.
1: Oiga. Ahí está, primer mito desmentido.
4: Así es. ¿Tengo más oyentes?
5: ¿Qué pasó,
4: Chavita? O voy a poner musiquito, se me dirá.
5: Chavita Dávila, a esta hora.
17: Tropicana, ustedes como periodistas, buenos días.
5: Oiga, periodista.
4: Ya nos van a regañar.
17: Ayúdenos, ustedes como periodistas, ayúdennos a la comunidad.
5: ¿Cuánto necesita para el recibo?
17: La gente, para ver ellos qué dicen, por qué tan caros estos recibos.
4: No contestan. Porque los hemos invitado a los micrófonos de Tropicana.
5: Tropicana te paga el recibo, pero díganos pasito porque Polanía está escribiendo ahorita.
3: Sí, no demora en estar atento a ver qué.
5: ¡Cuidado! ¡Viva mi perro!
3: Polanía. Ay, qué pecado.
5: Esta canción con mucho cariño. Vaya, tómese un frutinho. ¡Ah! ¡Suéltelo!

0: Escucho, veo y comparto Tropicana, la más bacana, bacanísima. Son las 6 de la mañana, 50 minutos. 6 de la mañana, 50. Vamos a informarle lo que pasa en Neiva y el departamento del Huila.
1: A esta hora, lo que está pasando, Tropicana se lo está informando.
0: Muy bien, yo escucho, veo y comparto Tropicana. Se viene eclipse de luna, Nicolás.
2: Uy.
0: ¿Lo podremos ver en el departamento del Huila? Para aquellos amantes de la astronomía, no astrología, astronomía.
2: Sí, señor, efectivamente. Uy, ahí debería sonar como la canción, la que yo le dije aquel día, la de Eclipse Total. Debería sonar ahí de fondo.
3: Claro, con mucho gusto, ya te la pongo.
2: ¿Era que sí, doña Oti?
3: ¿Usted bueno, ¿qué pasó? Dice? Cuente la noticia.
2: No, hombre. Sí, rápidamente le voy contextualizando porque un eclipse lunar parcial podrá observarse desde distintos puntos del departamento del Huila entre la noche del 27 de agosto y la madrugada del 28 de agosto. Siempre que las condiciones meteorológicas. No, yo sí sabía que me iba a equivocar. No.
3: ¿Cómo es que meteorológico?
2: Pero. Ahora lo borro. No,
4: no, Nico, pero ¿cómo que?
2: Pero qué culo.
3: ¿Meteorológico?
2: No, man. Bueno, muy bien, avanzamos.
3: No, perdón, no.
2: Hoy me tocó a mí.
0: Ahora sí, serio. Entonces, 27 y 28, eclipse de luna, sí. Se podrá ver en el departamento del Huila si las condiciones meteorológicas lo permiten.
2: Meteorológicas. Eso. Ahí está.
4: Metrológicas.
2: Pero ¿ustedes alguna vez sí han logrado ver eso a través de un telescopio o algo?
0: No, yo no. A simple vista, ¿sí? Claro. Por lo menos en algunos eclipses de luna, la luna se pone roja.
2: Yo nunca he visto eso.
0: La luna se pone roja.
2: Bueno, pues ahí está para que lo tengamos en cuenta. 27 de agosto y la madrugada del 28 de agosto. Van a permitir una buena visibilidad del cielo. Este fenómeno se producirá cuando la Tierra se ubique entre el Sol y la Luna, haciendo que parte del satélite natural ingrese en la sombra proyectada por parte del planeta. Entonces, pues, para de pronto también los que les gusta ir a un mirador, ¿no? Porque especialmente sacan el tiempo, van a un mirador emparejados y bueno, viene el firmamento y pueden lograr ver este famosísimo eclipse.
4: ¿Sabe dónde se ve mejor? En el desierto de la Tatacoa.
0: Sí, el desierto también.
4: El desierto de la Tatacoa es uno de los atractivos para
0: este
4: tema.
0: Puede ser uno de los destinos para poder ver este eclipse de luna. Más noticias, 6:53 minutos. Yo escucho, veo y comparto Tropicana. Nicolás, noticias.
2: Sí, señor, efectivamente. Yo escucho, veo y comparto Tropicana. Por otro lado, capturado un presunto abuso sexual contra menor de 14 años. Un abusador, pues la Policía Nacional con unidades de la Seccional de Investigación Criminal SIJIN hicieron efectiva en la ciudad de Neiva la captura por orden judicial de un hombre requerido por el delito de acceso carnal abusivo con una menor de 14 años. La captura se materializó en cumplimiento de la orden de captura número 2 emitida por la Fiscalía 28 de la Seccional Unidad Especial de Niñez y Adolescencia en Neiva. Esto como resultado de las labores investigativas adelantadas por las autoridades. De acuerdo con la información recopilada dentro del proceso, el capturado registra 4 investigaciones como indiciado por delitos sexuales, además de registros relacionados con porte de armas, amenaza a testigos, violencia intrafamiliar, lesiones personales, inasistencia alimentaria y violación de habitación ajena.
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0: Las 6:54.
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1: Tropicana, Tropicana, muy buenos días. Tropicana, mire que aquí en la avenida de 26, en la 64, para voltearnos para coger para el único, donde está el Caimi. Eso hay un trancón y esos señores que están haciendo de trabajo ya terminaron ahí, tienen destapado ahí y no abren, y eso es un trancón muy berraco, un trancón monumental acá. Y yo no sé por qué no destapan ahí, para que nos haga el boy y nos colabore con eso, porque hoy ya terminaron ahí y no están haciendo nada. Ya llevan como 4 días que no trabajan ahí. Entonces, para que nos haga el favor, listo, Tropicana. Muchas gracias.
2: Muy bien, ahí está, sector del Caimi, ¿no? Nos dicen los oyentes.
3: Sí, sector del Caimi, eso es Avenida 26.
2: Eso, o la séptima con calle 60. Es que tiene varios nombres. Uno le dicen la 26, otro le dicen la séptima, otro le dicen la Avenida Alberto Galindo.
3: También, sí, sí, sí.
2: Alberto Galindo.
3: Bueno, vamos a preguntar a ver qué pasa con esos trabajos que nos dicen los oyentes, que ya llevan varios días en los que no se les ve trabajando, pero que continúa cerrado, pues obviamente generando contratiempos en la movilidad. Vamos a ver qué es lo que está pasando.
2: 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Seguimos a esta hora acompañándoles en ¿Cómo amaneció de Tropicana?
3: 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Son las...
0: Son las 7 de la mañana. 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
1: Chavita, es hora de escuchar a más oyentes a esta hora. 7:06 en Tropicana, los oyentes.
2: Así es, Néstor. Ayer nos llegó una denuncia bastante grave de un conductor de servicio público que estaba denunciando agresión por parte de uno de sus usuarios. Este es el relato del conductor.
3: Muy buenos días, Chavita. Tropicana, Tropicana. Mucho gusto hablar con Yesid. El conductor que le pasó el cacharro hace un rato, específicamente al frente de Caldo Parao, aproximadamente a las 11:04. Ese señor, cuyo nombre desconozco, pero estoy ubicándolo. Voy y lo recojo en el Caguán, en el corregimiento El Caguán, cuyo lo recogí normal. Estaba es discapacitado, ¿sí? Lo recogí normal, todo. Llegué al centro, específicamente ahí en Caldo Parado. El señor me quería, se quería bajar, ¿sí? No le abrí la puerta, para que se bajara, por la sencilla razón que yo estaba en el carril del medio. Al costado derecho, carril derecho, había un compañero conductor de Comotor. Yo le dije al señor, no lo puedo bajar yo acá, por la sencilla razón que estoy en la mitad de la carretera y no, usted con dificultad y todo eso, no lo puedo yo bajar.
2: Pues ese es el relato, Néstor, del conductor, quien precisamente ayer nos envió el video donde se ve la agresión por parte de este señor y pues obviamente está tratando de ubicar para así mismo colocar la denuncia. Pero muy grave este tema de las agresiones a nuestros conductores y pues esa fue la denuncia.
4: Cabina, mano.
5: ¡Misión, abuelo!
6: Apúrenle, parcero, vaya, traiga pan para que nos comamos esta sardina.
4: No. ¿Qué pasó?
2: ¿Y qué es eso? ¿Qué
4: pues la canción del abuelo, que le champó un garrotazo al señor, porque no lo dejó. Es que lo que pasa es que cuando uno está viejo, la cosa es berraca.
2: Pero usted se pone a ver el video y ni tan viejo.
7: Y yo iba a decir lo mismo.
4: Ah, no está tan viejo.
7: No, yo le pongo por unos 40 años.
2: O sea, tampoco.
7: ¿Cuánto?
4: 40 tiene Néstor.
7: No, pero Néstor se ve como de
4: 40 tiene
7: de 28.
4: Fernando Castaño.
7: No, pero no se me hace.
4: Pero usted tiene cara de 40.
7: Tampoco exageren.
2: No, pero sí se ve un señor, pero pues no tan, que usted dice, como un abuelo, no. Pero pues, hombre, yo creo que es algo muy, muy grave, doña Oti. Pues no sé, siento yo, ¿no?
4: No, es que yo no la estoy denuncia patrocinando, ni estoy aplaudiendo, ni aprobando esa actitud. Lo que pasa es que los abuelos hoy en día, primero que hace un señor con un palo andando solo.
2: Es un bastón.
4: Por eso, pero
2: anda con un bastón.
4: Por eso, es un palo.
2: No puede caminar bien.
4: Por eso, pues debería estar acompañado, ¿no? Es que también la gente, que porque mi abuelo se vale solo, entonces lo dejo solo. No. Al abuelo hay que acompañarlo, hay que estar en la vuelta, ¿sí me entiende?
2: Sí, sí.
4: Mucha gente se le aparece al abuelo solo para que le dé plata. ¿O no?
2: Pues
4: vuelvo y les digo, no estoy justificando al señor, no, como a él le ocurre pegarle un garrotazo al otro, donde lo baja y lo coja una moto, que las motos bien prevenidas que sí son en Neiva.
2: O sea, se pone a ver y no es un abuelito, o sea, es un señor.
4: No, sí está viejo porque tiene buche también, ¿no?
2: No, doña O.
7: ¿Qué, por ahí unos 50 años?
4: Ay, yo no sé.
2: No, pero cal. Escuchamos el video de la agresión.
4: ¿Qué dice?
2: Ahí fue cuando le pegó en la cara.
8: Hágale. mire, papá, acá este pasajero, papá, me agredió. Me agredió, papá. Voy a conseguir un hijo de puta tombo, mamá. Mire.
4: Pesquín.
8: Tómame.
4: ¿Cómo quiere que le diga, ay, voy a conseguirme un agente de la... ¿Imagina usted?
2: No, pues...
4: Este garrotazo que le pega.
2: Sí, le pegó duro y le pegó en la cara, porque él dice que le pega como en cercanías del ojo, como en la cara.
7: ¿Y la razón por qué fue?
2: Pues según cuenta él, fue que no, él estaba como en la mitad, no estaba en el carril donde se descargan por lo general los pasajeros, o se bajan los pasajeros, se podría decir, y él estaba en la mitad del carril. Eso es lo que alega el conductor.
1: Bueno, ¿dónde estarás, abuelo? Dijo Tilio.
2: No, pero
1: qué tristeza, oiga.
2: La falta de cultura. Yo creo que es una falta de cultura, de tolerancia.
1: Falta de tolerancia, o sea, porque no le paró donde quiso, entonces lo enciendo a garrote.
7: Claro.
1: No. No es justo. Sí. Pero bueno.
2: Muy triste, la verdad.
4: Ahora falta la manera de decir, ay, es que como está viejito y tiene una vaina y entonces no puede... Y entonces reacciona así, hay que aguantárselo así.
7: No, pero estuvo bien por parte del conductor no reaccionar agresivamente también, ¿no? Hubiera sido otro, se le para y le da su puñetera hasta más no poder en serio.
2: Cuidado.
7: Yo he visto videos de...
1: Sí, pero tranquilo.
2: No,
7: es que se han visto videos.
1: Bueno, garrotazo no, al conductor de colectivo, Néstor, a cuenta de un abuelo en Neiva.
2: Usted se pone a ver el cansancio de los conductores, el calor que tienen que pasar ellos, largas jornadas ahí sentados.
4: Muy berraco, o sea, uno con calocha y sí, con otro jodiendo que la pare. No, mano.
2: ¿Tengo oyentes conductores?
7: Oh, man.
4: ¿Aló, Tropicana, con quién?
2: Alcanza, doña.
4: Hágale, métalo.
9: Yo escucho y comparto Tropicana, la matacana bacanísima. Así son esos viejos orocos, sí, señor. Ellos quieren que uno le den la mitad de la carretera y donde timbran, ahí quieren bajarse. Y lo más duro del caso, ¿sabe qué es? Néstor, Chavita, Nico, doña Oti. Que la gente se pone del lado de ellos. Y cuando uno responde, claro, esos conductores son una mugrera, una porquería, un no sé qué. Ah, pero no ven el principal actor o la persona principal que causó la reacción, ¿no? Eso sí no lo ven, claro. Estamos en un país tan amarillista que solo buscan como respaldar al que más les conviene. Pero eso toca, mejor dicho, por ley, si a usted le tiran, usted puede defenderse. ¿Por qué? Porque usted no le está haciendo nada. Uno procura dejarlo en el andén, pero ellos no les gusta.
1: Muy bien, ahí está entonces.
2: Muy triste.
1: Según
2: muy triste.
1: Los conductores, muchos de los abuelos no les gusta andar por los andenes, les gusta que los dejen en la mitad de la calle, para que una espectacular moto llegue y ¡pum!
7: Espectacular
2: moto. No, pase, y eso pase. Ha pasado.
1: Muchas motos en Neiva tienen el deporte. Si hay dos colectivos y hay un camping, se meten los berracos por ahí.
7: A desafiar.
1: Se meten por ahí.
7: Sí, total. Total.
4: Claro, después dice, se mete la moto y se metió.
7: No, venga, ¿cómo a decir eso acá, mano?
2: No, porque es
4: no puede. ¿No puede?
7: Sí.
4: ¿No
7: puede? Sí, puede. ¿Ya? Igual es una palabra global.
4: Global, que
7: sí,
4: lo otro...
7: Sí, esa vaina, eso... Ok.
4: Sí, llega el cuarto. ¿Qué? Hola, papi, ¿cómo estás?
10: ¿Puedo decir algo rapidito?
1: Mi amigo Fernando Castaño de Huila Noticias.
10: Respecto a las motos.
1: Señor, ¿qué pasó?
10: Andar en moto en Neiva deberían declararlo como deporte extremo.
1: Uy, oiga, sí.
7: Uy, total.
1: Usted, Chavita, oiga.
7: Nuevo deporte, ¿no?
2: No, mano, a mi cana se me está desbaratando esa pobre motico porque cantidad de huecos y todo.
4: ¿No le digo?
2: No, y es que es de verdad.
4: ¿Para qué andan esa podrida?
2: Usted se pone... No.
7: La podrida.
2: No. Inclusive usted tiene una moto
1: una
2: de...
7: Una moto. Quedó grabado. También.
2: Una moto de alto cilindraje y eso se la pasa... No, es que, o sea, todo se desbarata porque las calles de la ciudad de Leiva son pésimas.
1: Pero chavitas, yo he visto que están trabajando.
2: No. pero
1: Chavita,
2: es que no,
1: yo he visto que están trabajando.
2: No, Néstor, yo he visto que están trabajando, pero es que dejan unos turupes ahí que uno dice, Virgen Santísima, sí, pero ¿por qué no le pasan la planadora o algo?
1: Total. ¿La planadora? Sí. De Jorge Oñate, ¡ay! ¡Es la más bonita de
2: todas! Yeah. No, pero es que porque tienen que dejarlo, esos turupes así, o parece una montaña rusa.
1: Oiga, gracias a esos turupes, ¡qué día me cayó el almuerzo!
2: ¿Sí, eh?
7: No, venga, Néstor, como la romera así. ¿Sí,
1: eh? El secretario de infraestructura, a lo bien, gente, que usted contrata, de los turupes muy berracos. A lo bien.
2: Le cayó el almuerzo. Esos contratistas son chingones. No, pero ¿qué le va a pagar a uno algo?
1: ¿Dónde están esos turupes? Carrera séptima después de... En toda la glorieta de la calle Segunda Sur, ahí de Puente Torcido, después de Puente Torcido por la séptima.
7: Sí.
1: En esa glorieta de la bomba contra Willy Comotor.
2: De Comotor, sí.
1: ¿También?
2: También. Mucha gente nos está reportando esa vía del único que la habían intervenido. Ajá. Y que sí, estaban trabajando y eso, pero que el asfalto que le echaron, sí... ¡Pésimo!
1: No, eso parece, no parece asfalto, parece moco. No,
2: dejaron ahí esos turupes así. Uno es asfalto.
1: Oiga, no, secretario de infraestructura. Me boté el almuerzo por esos turupes que dejaron ahí.
2: ¿Quién le paga el almuerzo a Néstor ahora?
1: No, nadie, que ya que...
7: ¿Y qué era el almuerzo, Néstor? ¿Qué era? Ay, Dios santo. No, man.
2: No,
7: se
2: no.
7: Muchas cosas.
2: No, y uno se pone a reír, pero es que es en serio. Sí, ¿cuánta gente no ha perdido las plata?
1: Pero pues estamos en Neiva, ¿qué hacemos? No. ¿Qué hacemos? Estamos en Neiva.
7: Nace un paraíso acá, definitivamente. Sí,
1: un paraíso por descubrir Neiva. De los huecos pasamos a los turupes, dijo Chavita.
2: No, sí, no, es verdad. Es verdad. Y no hablemos de la gente que se pasa los semáforos en rojo como si eso fuera. No.
1: ¿Cómo?
2: No, es en serio. A mí casi me coge un carro de alta gama por pasarse el semáforo. Ellos piensan que porque tienen un carro de alta gama, entonces se pueden pasar el semáforo como se les dé la gana.
1: Con todo el respeto y no son todos, chava. Con todo el respeto y no son todos. Pero entre más fino el carro, más bruto el conductor.
7: Uy.
1: Me consta.
2: No, es en serio.
1: Y
2: es
1: si
2: en
1: quieres
2: serio.
1: Se lo sostengo, mi amor.
7: Vea.
1: Pero muchas veces no son todos, pero el carro entre más fino es más bruto el conductor.
2: Y usted vaya, dígale algo, pues tienen esos espejos arriba negros que ni siquiera se puede ver si es una mujer, si es un hombre o quién es.
1: Entre más fino el carro, más alta la incidencia de la imprudencia.
7: Uy, no sabía.
2: No, ¿en serio?
7: Buen dato.
2: ¿Es en serio?
1: 7:18, 7:18, estoy de acuerdo con la viejita hoy. Estoy de acuerdo.
2: Sí, no, no.
1: Total. Muy bien, ¿tiene otra denuncia?
2: No, tengo más oyentes.
1: ¡Oh, los oyentes de Tropicana!
2: ¡Oh, los oyentes!
11: Excelente ese comentario. La 34 de Cándido por la segunda. Ese semáforo vale nada para pasarse en rojo.
2: ¿Ve? Buenos días.
12: Buenos días, Tropicana. Quería hacer una denuncia o que me colaboraran con una eventualidad que viene presentando acá en el barrio. Uy, claro. En Bugambiles. Lo que pasa es que aquí por la avenida 20 con carrera 35, exactamente en los semáforos de entrando al Tesoro, la gente se salta el semáforo en rojo y es muy difícil salir de acá del barrio Primavera de Bugambiles. Entonces a veces nos colaboran con la alcaldía municipal o con los entes encargados con tránsito para ver si hacen unos reductores de velocidad o están ahí en las horas pico, porque nadie respeta ese semáforo.
1: Los reductores de velocidad no son así de la noche a la mañana.
2: Sí, Néstor, para decirle al oyente de que inclusive la última vez que nos visitó la secretaria de movilidad, ella misma dijo que las personas que requerían de temas de reductores de velocidad tenían que dirigirse a la...
1: Pues que vayan allá a Mercané y vayan...
2: A la secretaría de movilidad para pasar, digamos que una... Sí, como una carta, una solicitud.
1: Pero ¿sabe quién tiene que hacer esa vuelta? El presidente de Junta de Acción Comunal es el que tiene que liderar eso, pero como hay algunos berracos presidentes que solo sirven para politiquear y no hacen un carajo por su comunidad, politicaron, es que son algunos de los presidentes, no todos.
2: Tranquila, pero...
1: Algunos, no todos. Y que lo diga ella, John.
7: No.
1: Digámonos la verdad. Los presidentes de Junta para conseguir votos, muchos, no todos, no hacen un carajo por su barrio. Hay algunos que se quieren atornillar, no hacen nada.
7: Ser como protagonistas, como que.
1: Solo para que los vean allá y les hagan.
7: El nombre,
1: le manden besito y ya, no hacen nada.
7: No, man.
2: Protagonistas de novela, güey.
1: Exactamente. Su merced tiene que hablar con el presidente de su barrio.
4: y le dice, mano, mire, necesitamos un reductor acá, ¿por qué no manda la carta, colabora, no sé qué, y qué, ta, ta, ta, ta, ta?
2: Claro, claro.
4: Porque con la Junta de Acción Comunal, pues la cosa puede funcionar mejor.
2: Sí, sí, sí.
4: Ojalá, si usted me está escuchando y es presidente y usted no es vago, no se vaya a poner bravo conmigo.
1: 7 de la mañana 21 en Tropicana.

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1: Muy bien, 7:25. 7:25, yo escucho, veo y comparto Tropicana.
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1: Muy bien, 7:26. 7:26. Queremos saludar a esta hora a Esmeralda Obregón, que es nuestra gerente del Centro Comercial Metropolitano. Esmeralda, bienvenida a Tropicana. Gracias por estar con nosotros en la mañana de hoy.
6: Gracias por la invitación y pues muy, muy buen saludo para ustedes y para todos los oyentes.
1: Bueno, gerente, queremos agradecerle primero, darle gracias a Dios por la oportunidad que usted nos brindó en el Centro Comercial de unirse, de ponerse la camiseta, la 10, de ponerse la 10 por Colombia, por los damnificados del terremoto. 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Vamos a contarles un poquito cómo surge la iniciativa y de lo que se pudo recolectar para estas personas que tanto lo necesitan.
6: Sí, fue por propósito de los locatarios y comerciantes. Me dijeron que querían aportar su grano de arena, lo hicieron con mucho cariño y pues fue masiva el apoyo que dieron.
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6: Sí, correcto, gracias al aporte de estas personas.
1: Bueno, pues se ha dispuesto a través de Tropicana, gracias al Centro Comercial Metropolitano, que se ha dispuesto estas ayudas que se han entregado a la Oficina de Gestión del Riesgo. Se recolectó ropa, alimentos. ¿Qué fue lo que más se recolectó, señora Esmeralda?
6: Sí, más que todo alimentos no perecederos y ropa, y creo que algo de droga.
1: Muy bien, algunos medicamentos porque también se requieren. 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
7: Claro, no, y es que hablar, Néstor, del Centro Comercial Metropolitano es hablar de historia,
1: sí.
7: Totalmente, es hablar de encuentros con los amigos, es hablar de tantas cosas del Centro Comercial Metropolitano. Así que bueno, la invitación, ¿vamos a seguir recolectando ayudas, gerente?
6: Sí, vamos a seguir recolectando. Sabemos que ya de pronto, en un tiempo más adelante, la gente pues va a seguir necesitando, claro, de nuestro apoyo. Entonces, vamos a seguir recolectando esas ayudas, se van a seguir enviando a estas ciudades que fue las afectadas por el terremoto.
1: Pues muy bien, ahí está. Esmeralda Obregón, nuestra gerente del Centro Comercial Metropolitano. Gracias por acompañarnos, gracias por ponerse la 10 por toda Colombia. Y estamos atentos, lo que necesite, gracias. Y aquí Tropicana con las puertas abiertas, señora Esmeralda.
6: Gracias a ustedes por el apoyo.
1: Ella es Esmeralda Obregón, la gerente del Centro Comercial Metropolitano, que se puso la 10 por Colombia. Nuestro querido Rafael también, un abrazo. 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
8: 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En Tropicana son las...
1: Muy bien, 7:30.
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1: 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Bacanísima, chavita.
3: Oigan, eso era una buena noticia. Resulta que en las últimas horas la policía confirmó la liberación de 13 animales silvestres que permanecían en cautiverio. Resulta que la policía, en articulación con la CAM, están realizando esta nueva jornada de liberación de la fauna silvestre en el departamento del Huila. Según la policía, en lo corrido del 2026 se han registrado 157 aprehensiones preventivas e incautaciones de fauna silvestre en el departamento. ¿Sabe qué especies la gente o la policía está incautando?
1: A ver.
3: Iguanas.
1: Ajá.
3: Tortugas.
1: Sí.
3: Loros. Búhos, monos, osos hormigueros y zarigüeyas, que son, digamos que la gente desafortunadamente, Néstor, no ha entendido que es fauna silvestre, o sea, que no son animales domésticos, pero que desafortunadamente los ven por ahí, los ven bonitos, sí, y se los llevan para la casa. Los animales rescatados son entregados a la autoridad ambiental para determinar su estado y establecer si cumplen con las condiciones necesarias para regresar a su entorno natural. Pero bueno, ya en las últimas horas han liberado a 13 de esos animales en coordinación con la policía y también la CAM. Una buena noticia.
1: La fauna silvestre no es mascota.
3: No es mascota,
1: no, así es. No es mascota. Esas fijaciones de la gente, ¿no? Que les gusta tener culebras. ¿Usted alguna vez tuvo algún vecino con un con algún animal de estos?
3: No, que yo me acuerde, no.
1: Yo sí recuerdo en Rivera un señor tenía un mico.
2: ¿Verdad?
1: Sí, lo tenía encadenadito y todo. Pero entonces la cadena larga y el miquito pues se subía por el... tenía un palo, tenía un árbol ahí, pero podía moverse por la tapia de la casa.
2: Vea, pues.
3: Pero es que yo me pregunto qué ganan con eso, ¿no? O sea, no.
1: La tapia de la
3: casa. La verdad, yo no le veo sentido tener un animalito silvestre, pues amarrado ahí, como, ¿no? Pues. Pero sí, bueno.
1: Pero bueno. ¿Será que usted considera que pleno siglo XXI ya habrá disminuido, por ejemplo, la gente que le gusta tener a los pajaritos en las jaulas encerrados?
2: Uy, ya deberían liberar. Y hay gente que en los parques y en algunos parques se ve gente vendiendo los pajaritos.
4: Chava, ¿no? Por ejemplo, usted, ¿se no tiene pájaro encerrado en la casa?
2: Sí, no, claro, no. Yo imagino que sí. No,
4: no tiene pájaro.
2: No.
4: Yo pues, como tiene cara de abuelita, yo esa mínima. ¿Sabe? Tener por ahí un pájaro bien encerrado allá.
3: No, yo no tengo animalitos en cautiverio.
4: ¿Ah, no tiene pájaro?
3: No tengo. Mi gata.
2: Oiga, pero yo sí tengo una pregunta.
4: Salmón todos los días le dan a la gata de Chavita.
2: Si eso fuera legal, ustedes pudieran tener un animal silvestre, ¿cuál de pronto les gustaría tener?
1: No, ninguno.
2: No, ninguno, ninguno.
1: No, porque es que eso es sacarlo de su hábitat,
2: sí,
1: ¿no?
2: Sí.
1: Sí, eso es sacarlo de su hábitat. Por ejemplo, el mal que se le hacen, por ejemplo, yo me acuerdo mucho de los periquitos.
2: Sí.
1: De los loritos chiquiticos, pan con chocolate, el daño que les hacía eso y pues, ¡ay, qué tan lindo! O la gente que le daba vino para que hablaran más.
2: Sobre todo a los loros, ¿no? A los loros, ¿es?
3: No.
2: Pero ¿Doña Otilia qué tipo?
4: No, ninguno, no.
2: ¿Tampoco?
4: No. Un pájaro tenía por ahí, pero...
2: Ah,
4: ese no volaba, no. Tocaba mirarlo ya porque sí.
2: No, yo pensé que por ahí un búho, por ahí un elefante, alguna vaina de esas.
4: No.
2: Bueno.
4: En mi barrio habían varias aves especiales.
3: Aves, claro.
4: Aves.
3: Oiga, hoy se nos está trabando.
2: A todos, a tres, todos, sí. No.
4: Se nos está trabando. Ustedes son los trabados. Sáquenme ese baile.
2: Pero sí saben cuál es el secreto, ¿no? Para destrabar.
3: No sea puerco.
4: Bueno, ¿me permite terminar? Por ejemplo, en los barrios no. tenemos aves exóticas.
2: ¿Ah, sí?
4: Sí, por ejemplo, están en la casa las cotorras.
2: Sí, yo conozco una por ahí.
4: Dices al frente de mi casa. Dos vecinas que son, pero...
2: Se mantienen pendiente, a ver.
4: ¿Te conoces alguna cotorra en su barrio, chava?
5: Pues que como yo vivo en un conjunto, Ñaoti.
2: No, pero es que cuando más, claro. Desde tal piso, por allá la están mirando. Allá va Chavita en la moto.
4: ¿O no será usted una de esas?
5: No, disculpe, señora, pero... Está muy equivocada. No, doña Oti, es que yo como no me junto con nadie en el conjunto.
4: No, mejor dicho. No, nadie me quiere.
5: No es que nadie me quiere, sino que como yo sigo derecho para mi casita, sí, yo no ando pendiente de la vida de los demás.
4: ¿Y usted que es alcalde de Barrio Quebraditas? Es que no, hay alta cotorra
2: allá
4: mayor, ¿no?
2: Todo el mundo allá, el de la bomba. Uy, cuidado. La señora que tiene ahí un negocio al lado, está pendiente. Ahí se dan cuenta de a qué hora sale uno y a qué horas vuelve a entrar uno, la verdad.
4: Pero es que eso
2: es normal.
4: Pero eso cuando pase algo, eso es información clave para la policía.
2: Sí, sí.
4: La
2: sí.
4: policía, ¿quién le pregunta? ¿La chimosa del barrio? ¿A la cotorra?
2: Puede servir, sí, sí, sí.
5: No. Si usted no tiene chismosas en el barrio, la chismosa es usted. O el chismoso es usted, porque también hay hombres, doña Oti, que uno dice, tienen una lengua.
4: Pues mire, Nicolás.
2: ¿O qué?
5: Sí, no, eso es terrible.
4: Es una cosa de raca, sí.
5: Bueno, terminamos hablando de animales que fueron rescatados y de cotorras.
4: Terminamos hablando de las cotorras.
5: De las cotorras.
4: En su barrio, cotorras, cacatúas, guacamayas. Uy. En el barrio y de todo.
5: Uy, no, no.
2: Tortugas pero... también, ¿no?
4: Sí, uy, claro. Sí, hay unas...
2: Unas morrongas y morrongos. No,
5: sapos también. Uy, sapos. Sí.
2: Ratas también hay
4: perros,
2: por ahí.
4: Perros, gatos.
2: Sí, no, soy de todo.
5: No, pues de todo.
2: No.
4: Muy bien. 7:42 minutos en Tropicana, la más bacana.
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1: 7:46. ¡Canta, Chente!

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1: 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En Tropicana son las
2: 7:49 a.m.
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1: ¡Tropicana! ¡Tropicana! Son las 8 de la mañana. 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

0: 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En Tropicana son las
1: 8 de la mañana, 5 minutos. 8:05, yo escucho, veo y comparto Tropicana, la más bacana.
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1: Yo escucho, veo y comparto Tropicana. 8 de la mañana, 6 minutos. 8 de la mañana, 6 minutos. En cómo amaneció de Tropicana, la fiscalía le toca devolver los bienes de Armando Ariza.
4: ¡A bestia!
1: Perdió ese pulso la fiscalía. Una juez le ordenó a la fiscalía devolverle al exdirector de Confamiliar del Huila, Armando Ariza Quintero, sus bienes que le incautó. Esos bienes que le incautó hace 10 años en medio del escándalo judicial por el supuesto saqueo a la plata de la salud de los más pobres. Se trata de cerca de 20 propiedades, entre ellas sus dos casas en Alicante y Bosques de Cantabria, así como apartamentos en Bogotá y Cartagena y hasta una lujosa motocicleta. La medida también beneficia al exalcalde de Garzón, Clodomiro Rivera.
4: Yo escucho, veo y comparto Tropicana. Sigue la preocupación en el departamento del Huila por las muertes autoinfligidas. En zona rural del Juncal fue hallado sin vida Cristian Alfredo Charri, de 36 años, en un hecho que de manera preliminar estaría relacionado con una muerte por asfixia mecánica. Con ese caso ya son 5 las muertes registradas en circunstancias similares durante los últimos días en los municipios como Neiva, Isnos y Palermo. Las autoridades adelantan ya las investigaciones para esclarecer lo sucedido.
1: 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Oiga, ayer esta mañana hacíamos lectura mejor de la investigación por la muerte del menor que salpica al expresidente Gustavo Petro.
4: Sí.
1: ¿Se acuerda usted del niño en Palestina, Huila? Que tenía un tema, una enfermedad, una dificultad con la sangre.
4: Sí.
1: Se cayó y falleció.
4: Con el tema de la nueva EPS, ¿no?
1: Exactamente. Mire, 4 empleados de la nueva EPS deberán responder por el caso del niño hemofílico Kevin Acosta, quien murió tras caer de su bicicleta en Palestina, Huila. Serán imputados por homicidio culposo. La investigación salpica también a Gustavo Petro, que a propósito apareció ayer otra vez en el discurso de 20 réplica.
4: Minutos.
1: Réplica. De la réplica a la que tiene derecho la oposición cuando el presidente pues hace sus intervenciones. Recordemos que Abelardo de la Espriella hizo una primera locución y ayer Petro con Iván Cepeda hicieron su réplica. Pues volviendo al tema, Gustavo Petro también estaría salpicado, lo salpica este caso del niño con hemofilia.
4: Dios mío.
1: 8 de la mañana, 8 minutos.
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4: 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Mucha atención, se conoció en las últimas horas que una motocicleta Yamaha YCZ110 modelo 2023 de placas PAZ75F fue reportada como robada la tarde del miércoles hacia las 2 de la tarde en inmediaciones del conjunto Luca, eso es en el sector de Ipanema, oriente de Neiva. La víctima, un adulto mayor, recogió a una mujer en inmediaciones de la estación del tren. La mujer le pidió detenerse con el argumento de que se le había caído un objeto y cuando descendió habrían aparecido otros hombres que lo empujaron y lo agredieron para quitarle la motocicleta.
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0: 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En Tropicana son las
1: 8:09 minutos.
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0: 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Una feliz mañana. Hoy es jueves ya. Hoy es 20 de agosto del año 2026. 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
1: 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En Tropicana son las...
0: Muy bien, 8 de la mañana, 15.
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0: Muy bien, a esta hora yo escucho, veo y comparto Tropicana, la más bacana. 8 de la mañana, 16. Oiga, Chavita.
1: Señor.
0: Nosotros estuvimos averiguando y hemos venido preguntando sobre los piques ilegales en Neiva.
1: Sí, sí.
0: Hemos venido haciendo la indagación respectiva y pertinente. Y vimos por ahí un video donde en la movilidad en Florencia, el secretario... su mando, que era juguetera, los peladitos que están por ahí en la calle, sin casco y sin nada.
1: Se puso la 10.
0: ¿Ah?
1: Se puso la 10.
0: ¿Qué dijo? ¿Qué dice el secretario de Florencia?
1: Vea, póngale cuidado, Néstor, que está rondando este video. Vamos a escuchar el audio del secretario de Tránsito de Florencia que aprehendió a unos jóvenes que fueron sorprendidos en presuntos piques ilegales.
6: ¿Y vienen a fumar marihuana nomás? Si ustedes no tienen papás... Si ustedes no tienen quien los controle, me toca a mí, que vienen a picar esas motos. Vea, ¿dónde está un casco? ¿Dónde está un casco? Si usted se mata en esta vía, me lo cobran a mí. Es a mí, a usted, niña. ¿Usted por qué no tiene casco? ¿Dónde está un casco? ¿Usted es mayor de edad, por lo menos? Imagínense. Váyase a dormir. Entonces me toca a mí venir a ponerles control. Entonces lo siento, hermano. Inmovilicen lo que tengan que inmovilizar. Los controles van a seguir continuando. Invitamos a los florencianos a que se comporten y se regulen de la manera adecuada. Recordarle a los padres de familia que ustedes tienen la tutoría legal sobre sus hijos y están obligados a saber dónde se encuentran.
1: Pues... ese es el video, Néstor, que está rondando por redes sociales.
0: Sí.
1: Donde el secretario de Tránsito Municipal le llamó la atención por realizar ese tipo de maniobras. Además, usted se pone a ver los videos y los jóvenes van sin casco, primero que todo.
0: Sí, sí.
1: Segundo, sí. Van sin placas.
0: Sí.
1: Van sin los espejos y tienen las motos alteradas con el tema del ruido. Entonces, hombre, el secretario de Tránsito se puso la 10... Si sus papás no los controlan, me toca a mí, fue lo que manifestó el funcionario.
0: Y uno pregunta quién Neiva, y es que la ley no podemos. Y a propósito, a semana anterior, o hace dos semanas, nos entregaron un reporte que en Careperro, en la parte alta de Neiva, ya controlados el tema de los piques ilegales. Pero Chavita, denuncia de los oyentes, otra vez los piques en la avenida de Surabastos.
1: Otra vez. Y lo que dice usted, Néstor, o sea, controlan una parte, pero entonces se van para la otra. Controlan la otra y se devuelven otra vez para donde estaban.
0: ¿Cuál es la definitiva con este tema de los piques ilegales? Que la verdad para mí es un tema de nunca acabar.
1: Sí, este tema de los operativos generó comentarios en redes sociales, especialmente por la forma tan directa en la que el funcionario se dirigió a los jóvenes durante el procedimiento. Me puse a leer algunos comentarios. Y a la gente no le pareció cómo el funcionario se dirigía a estos jóvenes.
0: Sí.
1: Y también hay otros comentarios donde, bueno, están aplaudiendo el accionar de las autoridades. Por ejemplo, hay uno que dice, lo felicito, señor, excelente, así tiene que ser, total, así es, mano dura. Dice por acá, recojan todos esos galones viejos. Qué bueno si los padres son, si no están pendientes de sus hijos, mejor dicho. Hay muchos oyentes, o digamos que hay muchas personas a través de redes sociales donde le están dando la razón al secretario, lo están aplaudiendo, pero hay otras que dicen, venga, esa no es la forma de hablarle a los jóvenes. Pero sí. ¿Y entonces, Néstor?
0: El tema está complejo, Chavita.
1: Sí, no, el tema está complejo y pues obviamente el debate está ahí. de inclusive una vez lo tocamos, ¿no? De que si realmente la ciudad de Neiva, y lo ponemos como, digamos que ponemos como ejemplo Florencia, Caquetá, si esos casos llegaran aquí a la ciudad de Neiva, sabemos que los piques ilegales han dejado personas fallecidas. ¿Cuántos accidentes no han registrado ese tema de los piques ilegales? Sí. Mejor dicho, el tema de la inseguridad, tantas cosas. ¿Por qué Florencia sí puede y Neiva no?
0: ¿Será más contundencia, falta de autoridad? ¿Qué pasa? Porque ¿cómo se controla en Careperro, pero ¡prum! Aparecen en Surabastos.
1: Aparecen en otro lado.
0: Esa es la pregunta. Esa es la pregunta, porque sí. Pues uno, aquí salen las noticias y que sí, estamos con los controles, ¿no? Pero venga, ¿cómo así que en un lado se controla, pero pum, vuelven a aparecer en el otro lado?
1: Y eso que yo no volví a ver los controles que estaba haciendo el alcalde Germán Casagua en las noches, que inclusive yo lo veía constantemente, sobre todo por esa vía de la vía hacia Prohuila, o de esa vía hacia Prohuila, yo no los volví a ver.
0: Esa es la 15 Sur.
1: La 15 Sur, no los volví a ver porque yo veía al alcalde Germán Casagua haciendo los controles, inclusive también a la secretaria de movilidad. Pero la verdad, yo no los volví a ver. O yo no sé si es que los están haciendo más temprano, los están haciendo más tarde, o qué es lo que está pasando con ese tema de los controles. Por ejemplo, Néstor, no volvieron a hacer los controles, el único control que han hecho con el tema de la gente en la cuarta. ¿Se acuerda que los comerciantes...
0: Con el tema de espacio público y demás.
1: Exactamente, la gente, los comerciantes habían pegado el grito en el cielo... Pero, hombre, es que así tiene que ser. O sea, todos tenemos que cumplir la ley. Todos tenemos que... ¿Por qué no los volvieron a hacer? Y usted vaya, pase por la cuarta al mediodía.
0: Imposible,
1: o pase por la...
0: ¿no?
1: Es difícil. Imposible. Es imposible pasar. Entonces, hombre, pareciera que aquí en la ciudad de Neiva como que la mano dura de las autoridades...
0: ¿Pañitos de agua tibia,
1: sí,
0: será?
1: Pareciera que sí.
7: Hace unos días un oyente nos reportaba que... El tema de la presencia de los agentes de tránsito como que ha disminuido últimamente, ¿no? Porque sobre las 2 de la tarde aquí el semáforo de la séptima no estaba funcionando y eso se había armado un trancón ahí increíble y la gente y los agentes de tránsito, ¿dónde están? Cuando uno más los necesita, no están.
1: Si vieron el video de la muchacha que se iba a pasar el semáforo en rojo y la venía persiguiendo un agente de tránsito, ¿no?
0: Sí, por ahí.
1: Venía sin casco, venía sin nada. Porque le habían sugerido el pare los agentes de tránsito y ella salió pitada como y nada.
0: Sí.
1: Entonces, hombre, ¿en qué estamos? Tenemos oyentes a ver qué opinan sobre esa situación.
0: Hola, Tropicana.
8: Tropicana, la más bacana, bacanísima. No, toca apoyar todo.
9: Autoridad, ¿qué pasa? Porque sí, cómo se controla en carretera,
8: que le diera vuelta, a los chicos para que aprendan, ya que no tienen papás responsables.
9: Esa es la pregunta.
8: Tropicana, la más bacana, bacanísima.
1: ¿Será que realmente los oyentes creen que hace falta más mano dura con ese tema de los piques ilegales? Porque es que, bueno, no solamente de los piques ilegales, sino también de los controles que hacen los agentes de tránsito.
0: ¿Más contundencia?
1: Porque es que hacen los controles, hacen los retenes y entonces...
0: ¿Campaña de cultura ciudadana?
1: Pero es que eso es ilegal, pero es que no... Ahí sí aparecen todos los veedores de movilidad que uno ve por redes sociales. Entonces...
7: Sí, más contundencia, ¿no? O sea, más presencia, que apliquen la ley como es. Y digo yo desde mi punto de vista, con que quiten unas 3 o 4 o 5 cinco motigos, yo creo que ahí van entrando, ahí va...
1: ¿Será que la gente toma conciencia?
7: Claro.
1: Ay, Dios mío, muy difícil. Pero bueno, la gente está aplaudiendo el accionar del secretario de Tránsito de Florencia, Caquetá. Y el man dijo, lo voy a seguir haciendo. Creo que también que en Bucaramanga también lo estaban haciendo, me pareció.
0: Y en Bucaramanga hacen unas redadas bravísimas.
7: Eso, así.
0: Unas cosas, pero con el ejército, policía, no le ponen a temerle que es que no puedo. Nada, papá, eso es dándole. Interviniendo y mejorando, dándole.
7: Así es.
1: Como tiene que ser. Todos tenemos que respetar la ley. Sí o sí la tenemos que respetar. Si usted sabe que después de las 6 de la tarde se tiene que andar con chaleco, póngaselo.
7: No, y yo digo algo, viendo el video de la joven que pues evadió a la gente de tránsito, el que nada debe, nada teme, ¿o sí, no? Sí. ¿Por qué evadir el control o el semáforo? ¿Por qué tomar este tipo de acciones? Si yo veo que no llevo casco, pues obviamente, pues hágame el comparendo, sí o no. Si no llevo los papeles al día, hágame el comparendo o inmovilice la motocicleta, porque ¿qué más?
0: Bueno.
1: ¿Tenemos oyentes, Néstor?
0: Hola, Tropicana, buenos días.
10: Buenos días, Tropicana, Tropicana, la más bacana, bacanísima. Muy bueno, tiene un saludo muy especial.
11: La verdad, sí. En nuestra ciudad hace mucha falta más mano dura con todos esos menores infractores. Y opino que deberían hacer más controles de la mano de tránsito, policía. Y si es necesario llevar el bienestar para que dirijan a los menores infractores hasta un punto donde los padres tengan que ir por ellos y pues que respondan por lo debido los padres de familia, porque pues son los directos responsables del menor de edad. Muchas gracias.
0: Bueno, esto que propone el oyente de que los menores se pueden retener, se pueden tener allí, porque si se hace eso, ¡ay, pero por qué me lo cogieron así!
1: ¡Ay, sí. Pero es que pues, esto ay. Es ilegal! ¡Pero es que yo estoy aquí!
0: ¿Ah?
7: Sí.
1: Sí.
0: Ah, no, eso con bienestar y todo, ya el bienestar tiene toda la potestad para ese tema.
1: ¿Ah? Y eso que yo no volví a escuchar, Néstor, los toques de queda para menores de edad en algunas comunas. La verdad no lo volví a escuchar.
0: ¿Cómo
1: no
0: siguió ese tema?
1: Sí, porque no...
0: ¿Qué pasó con el toque de queda a los menores de edad? Buena pregunta, Chavita. Buena pregunta, dijo el entrevistado. Me parece excelente tu pregunta.
1: Buenos días.
12: Tropicana, Tropicana, la más bacana. Tropicana. Ya que en la casa los papás no se hacen valer y todo mal los hombres que se la dejan mangonear de los hijos. Porque a los hombres a veces les prefiere acagüetearle cosas malas a un hijo que corregir. Entonces eso es bueno, que le pongan las manitos allá y los enseñen a que en la calle hay reglas. Tropicana, la más bacana, eso está muy bien.
1: Bueno.
0: Bueno.
1: Tropicana, buenos días.
13: Muy buenos días a Tropicana y a toda la mesa de trabajo. Sí, claro, Tropicana, estoy de acuerdo que cojan a todos esos menores de edad. ¿Qué pasa con los niños? Ay, no, porque son los niños, pueden hacer lo que les dé la gana, lo que los cojan, lo llena de bienestar. Y primero que le saquen una multa por la infracción de tránsito. Y a los papás es que le saquen multa. Usted sabe que tocándole el bolsillo, entonces así todos así obedecemos. Entonces, afortunadamente tiene que ser así. Tóquenos el bolsillo y verá que los padres de familia ponen los pies en la tierra. De lo contrario, siguen haciendo lo que se les da la gana, porque les da lo mismo caer que quedar colgando. Tropicana, Tropicana, la más bacana, bacanísima.
0: Muchas gracias. Numeral Tropicana, ¿qué pasó entonces con el toque de queda? ¿No les funcionó? ¿Sí les funcionó?
1: ¿Y eso qué?
0: ¿O será que hubo algún artista que lo tumbó? Porque esa es otra. ¿Qué pasó con el toque de queda en Neiva? Para menores de edad. Para menores de edad. 828, Tropicana, muy buenos días.
14: Tropicana, muy buenos días. Tropicana, ni hablar aquí entre el batallón Tenerife y en la carrera 15 con 21 en la Tenerife. Te subes desde el andén hasta la 21 van a dar en la hora pico. Y ahora también eso es ley, la ley antirruido. ¿Qué ha pasado con todas esas cantidades de motos que tienen esos resonadores?
0: Me quito la pregunta de la boca.
14: Como ustedes acaban de decir, señora directora de tránsito de Neiva, tome el ejemplo del alcalde de Cristian Portilla o lo que pasó en Florencia. El señor secretario sí se puso la 10.
1: ¿Cómo la ve?
14: Buenos días.
0: Gracias, muy amable.
1: Pero es que como cuando uno pregunta por el tema de la ley antirruido, es que no nos han llegado los... ¿Cómo es que se dicen? Los equipos especializados y no sé qué.
0: Empecemos por algo elemental. No ha habido el primer pronunciamiento sobre la ley antirruido. Es más, antes de la ley antirruido, modificar parte de la motocicleta del vehículo es una infracción de tránsito y no pasa nada.
1: O por lo menos acá en Neiva no pasa nada. No pasa nada. Tropicana, buenos días.
15: Tropicana, Tropicana, la más bacana, bacanísima. Néstor y Chavita. Hola. Yo diría una cosa. Eso, ponerse a pelear a la policía de tránsito con la gente, siempre sale perdiendo a la gente, los policías de tránsito. Eso es fácil. Pongan en cámara a los policías de tránsito. Sencillo. Y la moto que va a los controles, no más con tocobillo, grabarle la placa, listo, le hace comparendo, le hace todo lo que hay que hacerle. Si lo tiene en antena mecánica, agrégale todos los comparendos que más pueda. Y ya, dejan de pelear ellos con la gente, ¿no? Simplemente pónganle en cámara a los agentes de tránsito para que ellos graben todo lo que pasa, todos los que se vuelan, y ya, sencillo. Y ya que dejan de pelear con los agentes de tránsito y todo, y evitan tantos problemas y todo. Muchas gracias, señores de Tropicana, la más bacana. Gracias. Yo comparto Tropicana, la más bacana, bacanísimo.
16: Es eso.
1: ¿Cómo la ve usted?
0: Hay que preguntar si qué tan preparados, cuáles son las herramientas que tienen los agentes de tránsito en Neiva, si solo tienen la comparendera, si tienen las cámaras que antes hacían ese registro, Isabel, uh-huh. Si tienen esa cámara para hacer el registro.
1: Grababan todo el procedimiento, claro.
0: Exactamente.
1: Por ejemplo, yo me pregunto, Néstor, ¿qué pasó con ese joven que se pasó el semáforo en rojo e hizo caer a los agentes de tránsito o a la gente de tránsito? Que eso pasó ya hace como 2 semanitas, no se volvió a saber absolutamente nada tampoco.
0: Sí, sí, sí.
1: ¿Qué pasó con ese joven? ¿Dónde está? ¿Le hicieron el comparendo? ¿El agente puso la denuncia? ¿O qué ha pasado con eso?
0: Sí.
1: Porque tengo entendido que cuando usted se pasa un semáforo en rojo, eso tiene un delito, ese... eso tiene un delito...
0: Esa infracción.
1: Sí, esa infracción. Entonces, pues, bueno... Muy escuchamos bien. A los oyentes.
0: Hola, Tropicana, buenos días.
17: Buenos días, Tropicana, la más bacana. Hay para participar. Un ejemplo.

0: Lo que se puede hacer un decreto que toda persona menor o mayor de edad que se encuentre realizando piques ilegales y sea sorprendido, su licencia será suspendida permanentemente.
1: Pero si no se la han suspendido a los borrachos que han matado gente.
2: Empecemos por eso, ¿no?
1: Ay, Dios mío, perdóneme, caballero. Sí. Me gusta esa propuesta que tú estás haciendo, pero ni siquiera se la han suspendido a los borrachos porque alguna trampa se inventan.
2: Empecemos por ahí. Sí, señor.
1: Dios mío.
3: Terrible.
1: Estamos en Colombia.
3: Buenos días, Tropicana.
4: Tropicana, la más bacana, Chavita. Muy buenos días, la saluda el viejo Héctor, los amo. Hola. A ustedes y a todos los oyentes de la ciudad de Neiva. Chavita, claro que hace falta mucho control por la tema de movilidad, control diurno y nocturno. No se ven ya retenes para el control de documentación, no se ve el estricto movimiento ante el tema de los piques, tanto en el sur como en el oriente de la ciudad de Neiva. Otro tema grande es, efectivamente, aquí en la carrera octava con la avenida La Toma, esos negocios comerciales. Ahí en esa curva ya se adueñaron esos negocios comerciales de la vía pública. Ya dice que ponen conos, ponen control para el parqueadero de los vehículos sobre la vía y en la curva. Sí. Entonces, tengan mucho cuidado, a la ciudadanía, tengan mucho cuidado en esa curva.
3: Muy bien, muchísimas gracias. Buenos días, Tropicana.
5: Buenos días, Tropicana, la más bacana, bacanísima. Pues yo les digo algo, si en el tiempo de antes, por puro jugar 21-1 en la calle, lo cogían a uno y se lo llevaban a lavar baños en las estaciones de policía, por lo menos en los pueblos. ¿Por qué no pueden ser retenidos los muchachos, los menores de edad, por faltas más graves como esa? La verdad, sí estaría de acuerdo con el oyente de hace un momento que dijo que los muchachos deberían, los menores de edad deberían de ser retenidos hasta que aparezca su papá, su mamá, el mayor de edad, que se responsabilice por los actos que están cometiendo. Gracias.
3: Primero que todo, ¿qué hace un menor de edad conduciendo una motocicleta?
2: Total, de acuerdo.
6: Sin licencia.
3: Sin licencia, sin nada. O sea, el padre de familia le regala, me imagino yo, la motocicleta y, bueno, para que usted vaya al colegio y demás.
1: No tanto
3: pero
1: que
3: usted
1: la regale, se la presta.
2: Sí,
3: pero usted sabe qué es lo que está haciendo su hijo, su hija, su niña, porque inclusive hemos visto a menores de edad, mujeres, en la parte de atrás, felices, es que con las patas para arriba.
1: Con todo el respeto, no, y me perdonen, pero muy tontas peladitas que le montan a esos muchachitos que se ponen a picar esas motos. Mire, sí, usted les ve la cara a peladitas pálidas del susto.
3: No, pero ojalá estuvieran pálidas.
2: Hay algunas que les gusta.
1: Se asusta. Cuando el man está picando, uno las ve pálidas del susto.
2: No, pero hay algunas que les gusta, que la adrenalina.
1: Quien no lo quiera, mano, el tojolongo llega a moverse la moto y ahí quedan de por vida. Y a Barchi les va a responder y les va a ayudar y les va a acompañar. Ah. Ay, Dios santo.
3: Buenos días.
7: Te escucho de hoy con Pablo Picano. Hola, Néstor, Chavita, Nico.
2: Hola.
7: Una preguntita, Néstor. Ahí, enfrente de Unicentro, hay un bar, no sé si un bar, no sé qué era eso, mano, pero además tiene mucho chino loco. Sí. Pasa uno, mano, por ahí a cualquier momento, mano, la moto y su hijo de madre. Pasan como arma, pero el diablo, mano, la pica. Yo sé que lo que hay ahí, hay todo que vende, si una discoteca, no sé, pero eso ahí se presta para muchas cosas. Al frente de un centro. Yo escucho de un.
2: Muy bien, 8 de la mañana, 35 minutos. 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
1: Muy bien, son las 8:49 minutos.
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0: 27% y el 26 y el 27% de los niñas y de los niños y adolescentes prioriza en Neiva, Palermo y Rivera, ojo, han recibido la vacuna contra el dengue. Las autoridades de salud hacen un llamado a los padres de familia para que lleven a los menores a los centros de vacunación mientras Colombia enfrenta un brote de esta enfermedad.
1: ¡Tropicana! 9:03 a.m. Sigue aumentando a 314 el número de víctimas identificadas tras el terremoto. El Instituto Nacional de Medicina Legal y Ciencias Forenses informó que ascendió a 314 el número de personas fallecidas que han sido identificadas tras el fuerte terremoto que sacudió varias regiones de Colombia.
0: 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Mucha atención porque los padres de familia de la vereda Villa Colombia, eso en el municipio de La Plata, en el occidente del Huila, denunciaron que la infraestructura de la escuela La Primavera se encuentra en precarias condiciones para que los niños reciban diariamente sus actividades escolares. Según narró uno de los padres de familia, el establecimiento educativo tiene paredes averiadas, techo deteriorado, pisos en pésimas condiciones, no cuenta con sistema eléctrico, pintura desgastada y requiere de baterías sanitarias para el servicio de los niños y también de los docentes. ¡Tropicana!
1: 9:04 a.m. en materia de noticia nacional, en su derecho a réplica, la oposición, encabezada por el senador Iván Cepeda y el expresidente Gustavo Petro, pidió al Consejo de Estado mantener la eliminación de la prima especial de servicios por 18 millones para los congresistas, pues el beneficio había sido eliminado por decreto durante el gobierno de Gustavo Petro, pero fue suspendido provisionalmente por el alto tribunal.
0: 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Mucha atención porque una usuaria se desmayó y tuvo afectaciones en su cabeza en Discolmed Neiva. Afiliados que se encuentran desde las 6 de la mañana haciendo fila en Discolmed en el barrio Quirinal denunciaron que esta paciente joven se desplomó dentro de la farmacia y tras el desmayo tuvo laceraciones en la cabeza. De inmediato otros usuarios que se encontraban en el dispensario de medicamentos la auxiliaron y luego llamaron a una ambulancia para trasladarla a un centro asistencial.
1: Ese es el pan de cada día, ¿no?
0: No, es el pan de cada día, de verdad. Es el pan de cada día y ya parece que hacer hasta filas para usted poder reclamar un medicamento se volvió hasta un negocio porque ya venden hasta las fichas y todo. Entonces, usted ve adultos mayores solos, abuelitos que prácticamente no pueden ni siquiera caminar solos, desde tempranas horas de la mañana, inclusive hay gente que se queda desde la noche anterior para tratar de conseguir un cupo y que le puedan, hombre, pues dar los medicamentos que tanto necesitan. Pero realmente ese tema de los medicamentos, Nico,
1: sí,
0: muy triste, realmente muy triste. ¿Cuántos abuelos no han muerto esperando que les den un medicamento? Y lo más triste es que hay el medicamento, pero no se les da la gana muchas veces de entregarlo. Entonces uno no sabe qué es lo que está pasando con esos dispensarios y nos llegan, pero mejor dicho, diariamente denuncias del tema de Discolmed aquí en la ciudad de Neiva.
1: Yo digo que para ese tipo de entregas y sobre todo cuando se habla o se trata de salud, debería haber alguna agilidad, algo más rápido, más ágil para poder entregar el tema de los medicamentos, ¿no? Porque es que lo que se menciona de uno tener que estar de pie y por casi una o dos o tres horas esperando para que le entreguen a uno un medicamento. Yo digo que ese tipo de espera y de filas debería cambiar, la verdad. Bueno, si uno va a ir a hacer un reclamo, un recibo, bueno, es válido, pero más con el tema de los medicamentos, eso sí, debería mejorar.
0: Sí.
1: Debería mejorar, sí, la verdad.
0: Sí, sí, sí. Pero bueno, esperar a ver qué pasa de aquí en adelante. Recordemos que, bueno, el gobierno de Abelardo de la Espriella pues se comprometió también a mejorar un poco el
1: ojalá,
0: tema de la salud de
1: Dios
0: los colombianos.
1: Sí.
0: Y pues ojalá esperar a ver. Amanecerá y veremos, dijeron por ahí.
1: 9:07 a.m. Yo escucho, veo y comparto Tropicana, la más bacana, bacanísima. Aquí está Juan Gabriel. Así fue, suena en Tropicana.

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1: Muy bien, llegamos a las 9:02. 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Es el momento de actualizarnos en materia de noticias. Todo lo que ha ocurrido, lo que pasa en las últimas horas en Neiva, en el departamento del Huila y en Colombia. Este es el resumen de noticias, 9:02. Chavita.
2: Así es, Nico. A esta hora les contamos las noticias más importantes. Mucha atención porque solo entre el

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1: Con gusto, 9 de la mañana, 14 minutos.
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1: Muy bien, 9 de la mañana, 14 minutos. Yo escucho, veo y comparto Tropicana, la más bacana, bacanísima, la mañana de este jueves. Oiga, ya empezó a calentar bastante fuerte, ¿no, chavita? Ya empezó sol a hacer lo suyo.
2: Ya comenzó el monito, dirían por ahí, a hacer lo suyo, pero bueno, con la mejor actitud, cúbrase. ¿Usted utiliza protector solar?
1: Uy, la verdad, no.
2: Ojo con eso, manito.
1: No,
2: porque en unos años, pues Dios no lo quiera, ¿no?
1: Sí, sí,
2: tocando
1: sí.
2: madera, pero usted sabe que después de unos años, cuando uno ya va llegando a cierta edad, todo lo que uno ha hecho en su juventud y, ay, es que como a mí no me pasa nada porque es que yo soy joven. Sí. No, ojo, porque eso empieza a pasar
1: a traer
2: factura.
1: Consecuencias, sí, claro.
2: Claro,
1: sí,
2: a pasar factura. Entonces, vea, si usted no acostumbra a utilizar bloqueador solar, por ejemplo, en sus brazos, hágale.
1: Y lo recomiendan mucho, ¿no? Lo recomiendan bastante.
2: En la cara, en el cuello, digamos que las zonas en las que está más expuesta las personas al sol diariamente, y sobre todo ese sol aquí en la ciudad de Neiva, que el sol es súper picante porque usted siente literalmente, Nico, que le está quemando la piel. Y es en serio, o sea, mucha gente dice, ¡ah! Esto de Tropicana sí exageran. No, es que es en serio.
1: No, pero es real, en serio. Es que uno a veces es descuidado, realmente es muy descuidado con el tema de su salud, bueno, con el tema de la piel. De hecho, yo le escuchaba mucho a los dermatólogos que hablan mucho de aplicarse bloqueador para evitar consecuencias a futuro de un cáncer de piel. Bueno, en fin, todo ese tema, la verdad.
2: Claro, total.
1: Entonces,
2: así que a cuidarnos todos. Y vea, si usted anda en su motocicleta, de pronto, es que a mí no me gusta aplicarme cremas, entonces cúbrase bien de pronto con una... yo he visto mucho que ahora las personas que van en las motos, inclusive los de los carros también, utilizan camisas de esas mangas largas viejitas que tienen por ahí.
1: Hasta chaquetas también. Sí, claro. Así uno se zancoche, haga calor, pero no.
2: Eso
1: es mejor
2: también
1: evitar.
2: Sirve. Eso también sirve. Así que bueno, cuidarse muchísimo porque este tema está bastante complejo, complejo.
1: Sí. Doña...
2: Oiga, ya que está Don Fran por aquí.
1: Don Fran, ¿con qué se cuida de los rayos del sol? De pronto, para que no le peguen la cara o los brazos.
3: Hola, buenos días. ¿Cómo
1: están? ¿Qué más?
3: ¿Cómo está, muñeco?
1: No, cal muñeco.
3: Ay, pero pues déjame Bueno, ¿qué hubo? Porque si le digo ¿qué hubo? Ay, estás bravo conmigo.
1: No.
3: Me dice, ¿sabe qué me dijo qué día, Isabel?
2: ¿Qué me dijo?
3: ¿Usted por qué no me saluda? Es que dormimos juntos.
2: Ay.
1: Jamás dije eso. Así jamás de los jamases.
2: Ojo con eso.
1: No, mano,
3: bueno, papi.
2: Tiene
3: esto.
2: Que enseñarle a decir meteorología.
3: Te está enredando la lengua.
1: Ya. No, pero ya.
3: Ven, contéstame.
1: Ya por ahí un psicólogo me dio cuál es el.
3: Se te está enredando la lengua.
1: Bueno, muy bien. 9:17, pero no nos ha dicho Don Frank usted.
3: Es que no me han preguntado qué quiere que le responda.
1: ¿Cómo se cuida usted del sol, no? De los rayos del sol.
3: Cuando me levanto, tengo una crema especial de sábila.
1: Uy, vea.
3: Como
1: vea,
3: para
1: chavita.
3: Preparar.
1: ¿No, está bien? Sí.
4: Pero yo la sábila la utilizaba para otra cosa.
2: ¿Para qué?
4: Para espantar los espíritus chocarreros.
2: La sábila es buena, por ejemplo, para cicatrizar. Sí, es muy buena.
1: Sí.
2: Para refrescar.
3: María Isabel, si de pronto no quiero. Si tú sufres de las populares estrías, te puedes juntar.
2: ¿Me está diciendo a mí o a las oyentes?
3: Si estás embarazada y eres de las mujeres que le pica la barriga y se quiere rascar, no lo haga con las uñas porque se te vuelve guacharaca. Más bien con el puñito de la mano suave.
1: ¿Guacharaca?
3: Y es bueno que coja y...
1: No.
2: Pues se subió la camiseta, Don Frank.
1: Ay, no, yo no me...
2: Yo lo estaba mirando.
1: No, es lo grabado,
2: no,
1: hombre.
3: Entonces, si estás embarazada, te rasca la barriga, échate un poco de crema y ráscate con los puños para que no te quede esto estría. Pero para el sol, bueno, yo me aplico un poco de crema de sábila. Esto me suaviza y, bueno, me apunta unas cositas. Y, oye, tiene que echarte bloqueador.
2: Aplicarte. Echarte es para los perros. Aplicarte.
3: Échate
1: a dormir más bien.
3: Échate a dormir, no, porque ya dormí. échate entonces bloqueador. Sí, sí, pero sí. No te compres cualquier bloqueador.
1: Oiga, pero hoy sí hemos... Oiga, pero nos hemos enredado todo hoy.
2: Bloqueador.
1: Bloqueador.
3: No te apliques cualquier bloqueador. No, pregunta. Y te lo aplicas para que no te dé tan duro el sol.
1: Sí, total.
2: Es que hay gente que no le gusta cuidarse. No, ojo, no, con eso. No. Es que le estaba diciendo yo, don Fran Anico, que...
4: Es que mire usted, chava. ¿Ah? Tan jovencita ya le está poniendo la piel de bagre a usted.
2: No diga eso.
4: Es que es por el sol, chava.
2: Pero como que bagre.
4: Claro, le pone uno con puntos, con lunar y todo. ¡Pura piel de bagre!
1: No, y mire que yo he escuchado que es bueno aplicarse crema en las noches, que para hidratar la piel y todo, todo ese tema, ¿no?
3: Deben de tomar bastante agua. Sí. Para que estén, aparte que hagan harto chichi, pues estén hidratados.
1: Y es lo que menos tomamos. O bueno, sí tomamos, pero lo combinamos.
3: Debes de tomar agua, toma mucha agua.
2: Oiga, don Fran, ¿se le está molestando los datos?
3: Desde hace rato.
2: ¿Verdad? Oiga, no, está molestando los datos.
3: Señores, de Claro, ya pagamos los celulares, no, todo. Madre. A ver.
1: No, todos los operadores.
3: A ver.
2: El internet, o sea, el internet está fallando. Mire, bastante.
5: Yo les voy a hacer una confesión. Y bueno, me pueden funar, hagan lo que quieran.
1: Sí.
5: El pago de mi factura estaba para el día 14 de agosto. Entonces yo, pues sí, no pagué, no había pagado. Entonces, ¿sabe cómo es la presión, no? Entonces empiezan.
1: Sí.
5: Y si usted va a llamar, le ponen a una vieja, recuerda pagar tu factura. Porque...
2: Sí.
5: Listo.
1: Y los hasta mensajes también, sí.
5: Pero comienzan los datos a dañarse. Ya los datos no le cargan lo mismo.
2: Al día siguiente.
5: Ya no le... Y día tras día, ahí sí le van bajando. Oiga, pagué el celular y está peor.
2: No,
1: eso no.
5: ¿Qué pasa, Movistar? ¿Qué pasa, Claro? ¿Qué pasa, Tigo? ¿Qué pasa, WOM? ¿Qué pasa, Móvil Éxito? ¿Qué pasa?
1: Todos los operadores.
5: Todos los operadores. Todos. ¿Qué cosa tan berraca, mano?
1: Todos son lo mismo.
5: Si no tienen el 5G, ¿para qué se ponen a prometer algo que no tienen?
2: No, y lo peor es que usted en su celular tiene 5G en la parte de arriba, pero es más lento. No. Prefiero el 3G. Cuando me sale 3G, está más rápido.
5: Sí. No, es que es más rápido un trancón en la calle octava, ahí en la normal, que los datos de mi celular, hermano. Y esa mire, en el sur de Neiva, triste, la señal mantiene caída. Caída. Cuando usted menos se da cuenta del celular, llamada de emergencia, porque no tiene señal.
2: No tiene señal.
5: Ah, pero para cobrar sí.
1: Ah, no.
5: Y demórese usted 2, 3, 4 días. Ay, no. Ay, vieja cobradera.
1: No, y los mensajes, todo. Le antes van llegando.
2: De que, la llamadera toda hora.
5: Antes de que se le venza la factura, le llegan como 10 mensajes de texto cobrándole a usted.
1: Sí.
5: ¿Para qué si no hay buen servicio? ¿Para qué?
1: Usted lo ha dicho.
5: No, mano, lo bien no abusen de la gente, man. Ay, María, hombre.
1: Pero para ofrecer planes y cosas y...
5: No, ahora sí somos como los... Ahí sí se vuelven como los políticos. En cada 4 años nos volvemos ciudadanos. Después valemos nada, mano. Joder, Rosa.
2: Muy complicado, la verdad. Vea, estoy acá tratando de subir una imagen y llevo como media hora esperando.
5: No,
2: y en el celular tampoco con los datos.
4: No, mano.
2: Complejo. No, yo pagué.
4: ¿Paguen?
2: Yo pagué. Oiga, doña Otilia, por acá están diciendo, oiga, doña Oti, ¿cuándo nos regala mangas con el logo de Tropicana? Dice. Uy, por acá.
4: Mangas con el logo de Tropicana. Bueno.
2: Las mangas para el sol.
4: Vamos a reunirnos, vamos a revisarlo, analizarlo con mucho gusto. Pronto, no me llames, yo te llamo.
2: No.
1: Muy bien, 9:22 a.m. ¿Sí?
5: No, adelante.
1: No, es que me gustaría que don Fran, un soluano, presentara esta canción. Que
3: a ver, póngala.
1: Escuche el intro, vea, escuché.
3: ¡Oh!
1: ¿Cómo presentaría usted esta canción? A ver.
3: Esta canción es para ti.
1: ¡No!
3: Sí.
1: Ok, bueno.
2: ¿Cómo se llama?
3: Fernando Burbano. Un negrito chiquitico, es espectacular. Después de su príncipe llegó con esto. Bohemio y Galán.
1: Mira, pues, ven, ahí está. Se ve la presentación, ¿no?
3: Me estorban 5 para la canasta.

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1: Muy bien, en Tropicana, 9 de la mañana, 26 minutos.
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1: Muy bien, 9 de la mañana, 26 minutos. 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
1: Muy bien, 9 de la mañana, 27 minutos. Bueno, señoras y señores, el turno para don Frank Soluano nuevamente por acá con nosotros porque viene con información de entretenimiento, pues, ¿no? Un
6: saludo para mi piel de bagre. ¿Y quién te está diciendo a ti, piel de bagre?
7: Porque usted me está mirando, señor. No me crea aquí, no me crea.
6: ¿Me puedes poner algo de Johnny, papi?
1: No, Pérez. No. A ver. Mira, esta es la canción de Don Fran.
7: Mi gordita, mi gordita.
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6: Así me decías que día, Nicolás.
9: No me llame, no me llame.
1: No, mano. Muy intenso, parce.
6: Voy a decir algo especial. Pero yo a este tipo lo amo.
7: ¿A quién?
6: A Johnny Rivera.
1: ¿Verdad usted lo ama?
6: Espectacular el corazón de este hombre. ¡Oh! Ha abierto las puertas de su hogar para ayudar a los abuelitos que fueron damnificados del terremoto.
1: ¡Qué bueno!
6: Bienvenidos a mi casa.
1: Muy bien. Punto positivo.
6: Sí. Este señor ya tiene 200 hectáreas en el cielo. Uy. De todo lo que hace. Espectacular, María Isabel, lo que ha hecho John Jairo Rivera, conocido como Johnny Rivera.
7: Y conocido en el bajo mundo en Tropicana como Johnny Rivera.
9: ¿Así se llama Johnny? ¿John Jairo?
7: John Jairo Rivera.
1: John Jairo, sí.
9: ¡Ay! ¡Jairito!
1: ¡Jairito Rivera!
7: No, que ya no respeta, ole.
1: ¡Jairito Rivera!
7: Pues bueno, don Francis, resulta que en medio de la emergencia, luego del terremoto, el pasado lunes, 10 de agosto, él ha dicho presente, el cantante de música popular, junto a su familia y su equipo, han estado entregando ayudas y acompañando a los damnificados, pero el gesto que más conmovió fue el de su mamá. Resulta que ellos trasladaron a unos adultos mayores que vivían o que estaban residiendo en un ancianato hasta una de las fincas de la familia Rivera para que pasaran la noche seguros, rodeados de naturaleza y recibiendo toda la atención que ellos requieren. Además, uno de los hoteles de Johnny Rivera está también albergando algunos rescatistas de otros países que llegaron a apoyar las labores, recordemos, en la ciudad de Johnny Rivera, que es Pereira, que también es una de las ciudades más afectadas. Y bueno, todo el mundo le está dando los aplausos necesarios al gran Johnny Rivera por ese bonito gesto que ha pues recibido en su finca, en una de sus fincas, a esos abuelitos afectados por ese terremoto.
1: Qué bueno.
6: No, estoy enojado. Estoy sin palabras, definitivamente. Pues Johnny. ¡Oh! ¡Oh!
1: ¿Qué pasó? ¿No, ya le dio sed?
9: Me dio sed peligrosa y ganas de ir a jugar tejo, mano.
1: Oiga, queríamos ir a jugar tejo, ¿cierto?
9: Sí, usted le pega a la rana y al tejo.
1: Un día de eso, sí, sí.
9: Bueno.
7: Bueno. Dios mío. Pero bueno, don Fran, todo el mundo está hablando de Johnny Rivera por ese bonito gesto que ha tenido. Sí,
6: espectacular.
7: Muy bien por él.
6: Espectacular como mi agropecuario, Yesid. No. Espectacular.
1: Ay, Dios.
6: Lo vieras montando a caballo.
7: ¿Ah, sí?
1: ¿Cómo?
7: Dios mío.
9: ¿Sí?
7: Dios mío, Virgen Santa.
6: Bueno.
1: Una de Johnny Rivera que le guste y la dejamos.
6: Bueno.
1: Se me dirá, ¿no?
6: El marrano.
7: ¿Por qué? ¿Por qué? ¿Le recuerda a alguien?
6: El marrano me acuerda de alguien por ahí.
7: Ay, pero pues dígalo.
6: No, pues ya, el marrano. Eso.
1: Eso.
6: Todo por un cocoy.
7: Ah,
1: El marrano, ¿cómo hace el marrano? ¿Cómo hace el marrano?

0: la mañana, 34 minutos. 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Bacanísima, 934.
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0: 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En Tropicana son las...
1: Muy bien, en Tropicana 938.
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1: Muy bien, 9:39. Yo escucho, veo y comparto Tropicana, la más bacana, bacanísima. Saludos para todos nuestros oyentes. Invitarlos en este momento para que visiten nuestras redes sociales. Facebook, nuestro grupo de Facebook, nuestro Instagram y nuestro TikTok, para que sean actualizados en materia de noticias, de virales, de entretenimiento, de titulares también, de toda la información de Neiva, del departamento del Huila, de nuestro devocional, para que vayan ya de una vez a nuestro Facebook, nuestro grupo de Facebook. Ahí nos van a encontrar como Tropicana Neiva, Tropicana Neiva, nuestro grupo de Facebook. ¿Y cómo nos encuentran en Instagram? De pronto, para los que no conocen un poco como de cómo ingresar fácilmente, ustedes en la aplicación, ahí buscan en la lupita, en la parte de arriba, escriben Tropicana Neiva, todo pegadito, todo pegado, y ahí ustedes van a ingresar, nos empiezan a seguir y van a poder actualizarse en con toda la información, el entretenimiento. Mire, hay noticias, hay virales, ya se ha publicado videos justamente lo que hablamos esta mañana, ¿no? Lo del conductor que fue agredido por un adulto mayor, pues ahí está ya montado en redes sociales para que vean el video del momento exacto de cómo fue, cómo ocurrió este momento de tensión. Ahí está. Oiga, también publicamos el día de ayer las formas de ahuyentar a un perro. Y esto, este top nos lo dio nuestra querida Otilia. También, ahí van a poder ustedes ingresar y van a poder ver las formas de ahuyentar a un perro. También, ¿no? Ahí hay variedad. Ahí está nuestra frase del día. Van a poder ver el video más reciente de las ayudas humanitarias que hicimos el fin de semana pasado también. De que sí se cumplió, se cumplió y se reunieron todos los elementos de aseo, el alimento no perecedero, mejor dicho, todo está a través de nuestras redes sociales. Ustedes nos escuchan, pero también digitalmente estamos día a día creciendo. Ahí está para que se den una vueltica por Instagram, por Facebook, nuestro grupo de Facebook y por nuestro TikTok de Tropicana. ¿Cómo nos van a encontrar en TikTok? Fácil. Facilito, Tropicana Neiva, ahí usted mejor dicho, @Tropicana Neiva, ahí van a encontrar absolutamente todo, actualizado, el tema de la información de todo lo que pasa en Neiva, en el departamento del Huila, en nuestro país, todo está a través de nuestras redes sociales. Muy bien, 9:41, yo escucho, veo y comparto Tropicana, la más bacana, bacanísima, 9:41, lo nuevo de Esteban.

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1: Es la más bacana, se llama Tropicana. 9:47 minutos, ya viene en camino. Póngame de Tropicana. Lo nuevo de El Rey del Chupe, ¿no? Jonal.

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2: Son las 10 de la mañana. 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

0: 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En Tropicana son las...
1: En Tropicana son las 10 de la mañana, 9 minutos, 19. 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

0: ti en Tropicana son las...
1: Con mucho gusto, en Tropicana son las 10 de la mañana, 14.
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1: Muy bien, a esta hora yo escucho, veo y comparto Tropicana. Chavita, de nuevo, buenos días, ¿cómo vamos? ¿Dónde anda?
6: Clientes de la emisora más bacana, bacanísima. 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
1: Con mucho gusto en Tropicana, son las 10 de la mañana, 20.
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1: Muy bien, a esta hora más información. Isabel Muñoz recorre la ciudad de Tropicana.
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En Gigante, yo escucho, veo y comparto Tropicana, la más bacana, bacanísima. Un abrazo muy especial para mi amigo Carlitos Lozada, el popular amiguiño. Oiga, está en Gigante, en el centro del Huila, escuchando, viendo y compartiendo Tropicana. Me lo está saludando la amiguiña. Carlitos, un abrazo, gracias por la sintonía. A esta hora, aquí está Joaquín Guillermo. Esto se llama El Tropezón.

0: 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En Tropicana son las...
1: Muy bien, 10:44.
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1: Toda la información, Chavita. En el sur de la ciudad, yo escucho, veo y comparto Tropicana.
0: Así es. Hola, hola. 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
0: Son las 11 de la mañana. 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
4: 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En Tropicana son las
5: 11:09.
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Oigan esta canción escrita por Omar Geles. Esto se llama Por Querer Olvidarte, el vallenato suena.

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4: 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En Tropicana son las...
5: En Tropicana con mucho gusto, 11 de la mañana, 19.
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0: 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En Tropicana son las...
1: Muy bien, 11 de la mañana, 43.
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0: para ti en Tropicana son las... Son las 12 del mediodía. 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
2: Un abrazo muy grande, muy especial para cada uno de los oyentes de la emisora más bacana en este jueves, hoy 20 de agosto del año 2026. Aquí nos encontramos al mediodía con las noticias más importantes a través de los 98.3 de Tropicana. Yo soy Chavita, bajo la dirección de Néstor Hoyos. Feliz, por supuesto, de acompañarlos un día más a través de los micrófonos de los 98.3. Vamos a hablar de noticias a esta hora. En las últimas horas nos dieron a conocer de una grave denuncia. Resulta que un ciudadano denunció el robo de un bolso negro con documentos institucionales luego de que desconocidos rompieran la ventana trasera de su vehículo en inmediaciones de la Universidad Coahuila, en el sector de la carrera octava, barrio Las Brisas, de aquí de Neiva. Según el denunciante, el hecho ocurrió aproximadamente a las 8:30 de la noche del día de ayer. Además del bolso, fueron sustraídas varias carpetas blancas que contenían documentos importantes. Los papeles están a nombre de Anderson Figueroa y, ante la importancia de la documentación, se hizo un llamado a la ciudadanía para que, en caso de encontrar las carpetas, se comuniquen directamente con él. Yo escucho, veo y comparto Tropicana, la más bacana, bacanísima. Oiga, indignación a nivel nacional, porque resulta que saquearon un tractocamión con 34 toneladas de ayudas humanitarias en Buenaventura. Las donaciones habían llegado desde Nariño para apoyar a las familias más necesitadas luego del sismo del pasado 10 de agosto. Mientras cientos de personas esperan esos elementos para superar las dificultades causadas por la emergencia, las ayudas fueron saqueadas durante su traslado.

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1: 12.7 minutos.
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1: 12:11 minutos.
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1: Yo escucho, veo y comparto Tropicana, la más bacana, bacanísima, al mediodía, las noticias del momento. Con Tropicana, la más bacana, mucha atención, se conoció en las últimas horas que el programa de alimentación escolar PAE en Neiva continuará prestándose hasta el próximo 27 de agosto, luego de que la Unión Temporal Nutri Neiva confirmara la prórroga de la operación ante la Bolsa Mercantil de Colombia. La ampliación permite extender temporalmente el servicio, cuya fecha inicial estaba prevista hasta el 19 de agosto, incorporando 15 días de calendario escolar dentro del presupuesto destinado para la operación. Yo escucho, veo y comparto Tropicana en el marco de las operaciones coordinadas entre tropas del Batallón de Infantería Liviana número 27 Magdalena de la novena Brigada del Ejército Nacional, la Policía Nacional. Las autoridades lograron impactar las economías ilícitas en la vereda El Cedro, corregimiento de Bruselas, municipio de Pitalito, donde la policía logró la captura en flagrancia de un hombre que transportaba 12 kilogramos de marihuana distribuidos en 5 paquetes dentro de una motocicleta.
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1: Yo escucho, veo y comparto Tropicana al mediodía. Recuerden que a las 5 de la tarde nos encontramos a través de Cómo Atardeció Neiva para seguir conociendo y seguir informándonos, por supuesto, de las noticias más importantes del departamento de El Huila. Nos vamos para el municipio de La Plata. Padres de familia de la vereda Villa Colombia de ese municipio en el occidente del Huila denunciaron que la infraestructura de la escuela La Primavera se encuentra en precarias condiciones para que los niños reciban diariamente sus actividades escolares. Según narró uno de los padres de familia, el establecimiento educativo tiene paredes averiadas, techo deteriorado, pisos en pésimas condiciones, no cuenta con sistema eléctrico, pintura desgastada y requiere de baterías sanitarias para el servicio de los niños y también de los docentes. A propósito del reciente terremoto que se registró en Colombia, que se sintió con fuerza, también generó grietas en las paredes de este centro educativo. Yo escucho, veo y comparto Tropicana, la más bacana, bacanísima. Una usuaria se desmayó y se reventó la cabeza en Discolmet Neiva. Afiliados que se encontraban desde las 6 de la mañana haciendo fila en Discolmet del barrio Quirinal denunciaron que una paciente bastante joven se desplomó dentro de la farmacia y tras el desmayo sufrió algunas laceraciones en la cabeza. De inmediato, otros usuarios que se encontraban en el dispensario de medicamentos la auxiliaron y luego llamaron a una ambulancia para trasladarla a un centro asistencial. Los afiliados han venido denunciando que desde muy tempranas horas llegan a hacer fila para la reclamación de medicamentos y después de tantas horas de espera se regresan a la casa prácticamente sin los fármacos formulados por el médico.
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1: 12:40.
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0: 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En Tropicana son las...
1: Es la una de la tarde. 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
2: 1:08 p.m.
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1: 1:16.
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1: 1:34.
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0: 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En Tropicana son las...
1: 1:46 minutos.
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5: Son las 2 de la tarde. 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

Aquí está nada más y nada menos que Jason Jiménez con el corazón. ¿Qué día es hoy? Son las 2 de la tarde, 8 minutos. ¿Qué tal, mis amigos, familia, parceros, oyentes de Tropicana? Bienvenidos. Aquí estamos en una nueva tarde, una tarde llena de emociones, una tarde de alegría, una tarde de buena música y una tarde con bastante calor, ¿no? Bastante sol. Dios santísimo, en serio. De verdad que viene calentando bastante fuerte hoy por hoy. Ese niño, o ese fenómeno del niño, está bastante fuerte, ¿no? Está bastante fuerte. Pero bueno, ya estamos acostumbrados al calor, ¿no? Ya estamos acostumbrados a este clima. A quienes les favorece el calor, pues desde mi punto de vista es a los turistas, ¿no? A los que vienen de pronto de tierras frías, vienen de otras ciudades, pues bueno, este calorcito no les caería nada mal. Muy bien, aquí estamos bajo la dirección y programación de Néstor Hoyos. Nico Vázquez estará con ustedes acompañándolos en la tarde de hoy hasta las 5 en punto para compartir, para saludarlos, para felicitarlos, para que se reporten cómo está la movilidad en la tarde de hoy. También es importante dar a conocer el tema de la movilidad, ¿no? El tema de la movilidad, si los semáforos han estado funcionando normalmente. Sí, pues para saber dónde funcionan, dónde no funcionan. También nuestros oyentes, todos los comerciantes, amigos emprendedores también camellando fuertemente, escuchando Tropicana, la más bacana, bacanísima. Ahí los estaremos saludando y estaremos compartiendo con ustedes en la tarde de hoy. 2 de la tarde, 9 minutos en Tropicana. 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
1: Muy bien, son las 2 de la tarde, 20 minutos en Tropicana. 2:20 minutos.
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Escuchamos a los melódicos. Oiga, tremendo clásico, ¿no? Éxito. Aquí está en Tropicana. 2:27 minutos. Papachungo. 2:27. Saludito para acá. Sigo saludándolos en la tarde de hoy. Saludo para acá para Duber. Escuchando Tropicana. Saludo para acá para Nidia. Saludo para acá para Susana también levantando la manito. Escuchando Tropicana. La más bacana. Bacanísima. 2:27 minutos. 2:27. 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
1: Muy bien, aquí estamos en Tropicana, 2 de la tarde, 30 minutos.
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1: Claro, con gusto. Son las 2 de la tarde, 35 minutos.
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0: para ti en Tropicana son las...
1: Muy bien, en Tropicana 2:44 minutos.
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Se van preparando porque en minutos vamos a traer los cumpleaños. Vamos a abrir nuestro espacio para felicitarlos a quienes están celebrando un año más de vida. Así que atentos y atentas a través de nuestro WhatsApp de Tropicana 317-2600-983. Ya hemos venido por acá recuperando rápidamente, restableciendo el WhatsApp. Hemos tenido algunos inconvenientes por el tema de conexión de internet. Entonces, bueno, ahí paciencia. 317-2600-983. ¿Qué dicen por acá nuestros oyentes de Tropicana? Saludo por acá para mi amigo Luis. Todos los días, muy puntual, ahí está el hombre levantando la manito, escuchando Tropicana, la más bacana, bacanísima. Saludo por acá para María Angélica también, la señorita María Angélica también está por acá levantándonos la manito en la tarde de hoy. Por acá nuestros amigos, los conductores también, los amigos de colectivo, también ahí están escuchando Tropicana, la más bacana, bacanísima, especialmente de Comotor. Ahí están, un abrazo grande. ¿Qué dicen por acá? A ver. Bueno, se han extraviado por acá algunos documentos también. Dice, lo que pasa es que extravié o tiré, dicen acá. Tiré mi billetera entre el barrio Las Granjas y la carrera Sexta. Si es posible que me ayuden. Dicen que la billetera pues no contaba con dinero, pero sí tenía todos los documentos. Dice por acá la persona que nos deja el servicio social. Mi nombre es David Burgos. Ahí está, entonces David está buscando sus documentos. Están a nombre de Jesús David Burgos. La persona que los haya encontrado quizás, los haya recogido, pues bueno, comunicarse con él al 323-232-4986. Nuestro amigo está buscando sus documentos. Los ha extraviado. Al parecer, botó la billetera. Mire, también hay algunos clasificados, bueno, servicios sociales de pérdida de algunos animalitos, de algunas mascotas, algunos perritos. Los vamos a publicar en nuestros estados de WhatsApp de Tropicana también ahí para que los observen, por si de pronto usted lo habrá visto ahí en su sector, en su barrio, en su cuadra. Sí, uno nunca sabe. Los perritos se pierden en algún sector y terminan por allá en otro barrio. Sí, en serio. Van y terminan por ahí en otros sectores de la ciudad. Entonces, atentos. Ya vamos a publicar por aquí algunas fotografías a través de nuestro WhatsApp de Tropicana, 317-2600-983. Por acá nos está levantando la manito. ¿Quién levanta la manito por acá? No lo tengo registrado. Importante que me envíen el nombre, por favor. Nombre, teléfono, barrio y número de cédula. Listo, mi hermano. Hernando Vega por acá dice, feliz cumpleaños para Ferney Laguna Polanco. Ahí está, de la CUL, dicen por acá, 116. Le envían un mensaje especial. Dios te bendiga y te conceda muchos años de vida. Salud, dinero y amor. 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Autobuses. Venga, le colocamos la canción del niño del mariachi, el niño del mariachi.

Feliz cumpleaños entonces para nuestro oyente siempre. Aquí los saludamos en la mañana, en la tarde, bueno, en cualquier momento del día. Siempre estamos prestos para felicitarlos, de verdad, y desearles lo mejor. Un abrazo grande por acá para Daniela, también reportando sintonía. Daniela, escuchando Tropicana, la más bacana, bacanísima. ¿No se les hace a ustedes que ya nos está respirando en la nuca, señoras y señores? Óigame, está respirando.

0: 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En Tropicana son las...
1: Muy bien, en Tropicana la más bacana, 251.
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1: 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Miren, les tengo una invitación bien bacana. 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
2: Presentamos la hora en Tropicana, 3-6 minutos.
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0: Aquí estamos en esta tarde escuchando Tropicana, escuchando la más bacana definitivamente. Son las 3 de la tarde, 11 minutos. Tengo saluditos por acá, tengo reporte de sintonía. Mire, los oyentes que deseen enviar su fotografía para publicar la pérdida de su mascota, lo pueden hacer con todo el gusto. Yo me encargo aquí de publicar en este momento a través de los estados de WhatsApp, a través de nuestro WhatsApp de Tropicana, publicamos la fotografía de su mascota si se ha extraviado. Nos está preguntando por acá, ¿lo podemos hacer? Claro, con gusto, siempre les colaboramos con el tema del servicio social, porque así entre todos vemos, observamos, miramos a ver si de pronto hemos visto a la mascota por ahí deambulando, y así podemos encontrar más rápido o más rápida la mascota. Listo, por acá nos están escribiendo, entonces con todo gusto, 317-2600-983, dice por acá Tropicana, la más bacana. Un saludo muy especial para Andrés Sunce, que feliz cumpleaños y que tenga un resto de día y vida bendecido. Gracias, Tropicana, conductor de la 124 de Autobús School. Un abrazo grande para nuestro amigo entonces, que está de Happy Birthday, está de celebración. Ahí está, feliz cumpleaños. Dicen por acá también, se está reportando a mi amigo Maldonado desde la vereda Potrero Grande en Colombia, Huila. Vea, un abrazo grande para los amigos, para nuestros oyentes en el municipio de Colombia, Huila. Muy bien. Arjermi, ahí está el hombre, también como siempre conectado 100%, escuchando Tropicana, la más bacana, bacanísima. A ver, por acá voy revisando nuestro WhatsApp de Tropicana. Luzmeri también por ahí nos envió la fotografía de sus mascotas que se han extraviado. Ahí están entonces ya publicadas las fotografías en nuestro WhatsApp de Tropicana. ¿Listo? Ahí para que le vayan echando un vistazo en la tarde de hoy, de una vez de pronto hayan visto por ahí el perrito, por ahí cerca a su casa, en su barrio, en su sector, y bueno, pues pueda volver a su hogar. ¿Listo? Aquí avanzamos en la tarde de hoy, 3:13 minutos. Yo escucho, veo y comparto Tropicana, la más bacana, bacanísima. Aquí está Paolita Jara, los besos jamás.
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0: 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En Tropicana son las...
1: Muy bien, en Tropicana 321.
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1: Claro, con gusto. 3:29 minutos en Tropicana.
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1: Presentamos la hora en Tropicana 3:34.
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3:34, yo escucho, veo y comparto Tropicana, la más bacana, bacanísima. Ya traeré por acá más saluditos de cumpleaños que tengo pendiente para la tarde de hoy, así que prepárenlos también, envíen el mensaje, el audio. Y bueno, en instante los vamos a felicitar con todo el gusto. 3:35 minutos. ¡Oh!

virales. Aquí está en Tropicana 339. Yo escucho, veo y comparto Tropicana, la más bacana, bacanísima. Es el momento de saludar y felicitar a nuestros oyentes de Tropicana una vez más, porque ustedes lo han pedido. Aquí está el niño. El niño del mariachi. Oiga, se ha vuelto tendencia, ¿no? Este año definitivamente furor. El niño del mariachi aquí en Tropicana.

0: Bueno, muy bien, aquí está ya nuestro WhatsApp de Tropicana. Ya lo empezamos a revisar, los que han llegado para acá, los más recientes, por supuesto. 317-2600-98. Mire, por acá me están pidiendo el favor de que saludemos a nuestro amigo Juan Carlos. Un abrazo grande para Juanca, el hombre. Ahí está, escuchando Tropicana, la más bacana, bacanísima. Mi amigo Juan Carlos, también por acá desean saludar a Daniela Martínez. Dani Martínez o Daniela Martínez de Cariño, ahí está entonces. Un abrazo grande para ella en el día de hoy. Saludo por acá para nuestro amigo Sebastián Ramírez, también está por ahí escuchando Tropicana, la más bacana, bacanísima. Por acá nuestro amigo Diego Fernando Cadena, dicen por acá. Un abrazo grande para mi tío Diego Fernando, que está de celebración en el día de hoy. Vamos por acá con las notas de voz también. A ver, hola, buenas tardes, ¿qué tal? Bienvenidos, ¿qué tal? Hola.
1: Buenas tardes, para enviar un saludo muy especial a mi hermana,
0: claro,
1: Dar y Lara, que sí, se encuentra en el barrio Diego Espina, deseándole muchas bendiciones.
0: Ok.
1: Que cumpla muchísimos años, que Dios y la Virgen colme de deseos, que este año sea de muchas bendiciones. Feliz cumpleaños, hermano.
0: Bueno,
1: gracias, señores Tropicana.
0: Un abrazo grande, claro, con gusto. Ahí está entonces el mensaje especial para nuestra querida amiga y nuestros amigos, a todos en general, desde el más pequeño hasta el más grande. Ahí está el mensaje especial para nuestros oyentes en esta fecha, hoy 20 de agosto. Felicidades, de verdad, felicidades. Dicen por acá Tropicana, la más bacana, reportando sintonía. Un saludo muy especial para mi amigo Antonio Sánchez. Un abrazo grande para nuestro amigo Antonio Sánchez, entonces, por acá, también está de celebración en el día de hoy. Y a través de Tropicana, pues bueno, los homenajeamos. Les traemos a el niño del mariachi, ¿sí? Ya es muy popular el niño del mariachi. Y aquí, con todo el gusto, los complacemos. ¡Que Dios los bendiga! ¡Un abrazo! 3:42 minutos. Oiga, llega lo nuevo. Esto es lo más reciente, ¿no? La letra de esa canción definitivamente ha tocado corazones, impacta mucho. De hecho, nos han preguntado mucho por el nombre de esta canción. Edwin Luna y la Tracalosa de Monterrey han hecho esta canción. Tiempos felices. ¿No se les hace a ustedes, no sé, desde mi punto de vista, que todo tiempo pasado fue mejor? Todo tiempo pasado fue mejor, el tiempo pasado fue mejor. A hoy por hoy también es mejor, ¿no? Pero todo ha cambiado, ¿no? Todo ha cambiado. Tiempos felices. No sé si le han prestado atención a la letra de esta canción. Y es espectacular. 3:42 en Tropicana.
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0: 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En Tropicana son las...
1: Muy bien, en Tropicana 3:46.
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0: 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En Tropicana son las...
1: Son las 4 de la tarde. 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

Muy bien, aquí está Yuridia y Ángela Aguilar. Han hecho esta unión con esta canción, ¡qué agonía! Son las 4 de la tarde, 8 minutos. 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Bacanísima, aquí estamos acompañándolos en la tarde de hoy con un sol de esos de padre y señor mío, Dios mío. Aplíquese bloqueador, ¿no? Bloqueadorcito. Cóbrase muy bien, la gorrita, que la sombrilla. Así no esté lloviendo, pero yo sé que la sombrilla le va a ayudar. Gafitas también, bueno, las manguitas. Hoy por hoy este fenómeno del niño está, bueno, pues, digámoslo de esa manera, está pegando duro, ¿no? Está pegando bastante fuerte aquí en Neiva. Y en algunas ciudades de Colombia está pegando bastante fuerte el famosísimo fenómeno del niño. No ha vuelto a llover, la verdad. Y hace falta, la verdad. Hace falta que vuelva a llover un poquitico. Un poco, la verdad. No un poquitico. Que llueva, la verdad. Que llueva. Pues así mismo para que también se vaya refrescando la naturaleza, los árboles, la tierra, todos los ríos. Es lo más importante en medio de estas altas temperaturas que hemos venido pasando por estos días. Son las 4 de la tarde, 9 minutos. Yo escucho, veo y comparto Tropicana, la más bacana, bacanísima. Me han solicitado por acá que salude a nuestra querida amiga Joana. Está por acá también en sintonía total de Tropicana, la más bacana, bacanísima. Mire, de hecho, por acá me estaban pidiendo el favor de que salude a nuestros amigos, los que camellan con el tema de muebles. Sí, en los almacenes, camellando fuertemente, pero no me dieron el nombre exacto. Y si usted es emprendedor, si usted tiene su almacén, de una, repórtese. Lo saludamos en la tarde de hoy. ¿Desde qué almacén? De pronto de electrodomésticos, de muebles. Bueno, desde donde nos estén escuchando, ahí siempre los vamos a saludar con todo el cariño, sin ningún compromiso. Son las 4 de la tarde, 10 minutos. Muy bien, con gusto, son las 4:10 minutos.

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1: Presentamos la hora en Tropicana 421.
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1: Muy bien, son las 4 de la tarde, 33 minutos.
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¿Cuánto ya preparando sus pasos, no? Sus pasos prohibidos, ensayando porque, Dios mío, esta recta final del año 2026 ya está muy cerca. 4:37 minutos, el maestro Armando Hernández. Más de uno por ahí, sí, ya preparándose para bailar para el fin de año. La música tropical, bailable, suena.

0: 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En Tropicana son las...
1: Muy bien, en Tropicana la más bacana son las 4 de la tarde, 37 minutos.
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1: 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En Tropicana son las...
2: Muy bien, en Tropicana llegamos a las 4:41.
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0: Son las 5 de la tarde. 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
4: Muy bien, llegamos a las 5 de la tarde. Un minuto, ¿cómo están? Un abrazo, qué rico saludarlos en esta buena tarde. Bastante calurosa en la ciudad de Neiva, pero bueno, agradeciéndole siempre a nuestro papito Dios por un nuevo día. Y bueno, ya nuevo día no, porque es que ya esto se está acabando, Virgen Santísima. Por aquí está Chavita acompañándolos. Estamos bajo la dirección de Néstor Hoyo. Chavito, Chavito.
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4: Un abrazo muy grande, muy especial. Gracias a todos por estar en sintonía a esta hora de la tarde, conectaditos con los 98.3. Los invito ya mismo para que a través de nuestro WhatsApp lo activamos, 317-26-00-983. Usted me cuente cómo está la movilidad a esta hora. Vea, mi amor, si usted tiene denuncias, si hay algún tubo roto que lleva días, que lleva meses, que lleva semanas sin que nadie le preste atención a ese tubo, regáleme el videito, regáleme la denuncia y con muchísimo gusto haremos obviamente el llamado a las Ceibas Empresas Públicas de Neiva. Por ejemplo, si hay alguna intersección semafórica que no esté funcionando, para que usted me lo haga saber aquí a través de los micrófonos de Tropicana Neiva, por supuesto 98.3. Qué rico saludarlos, qué rico acompañarlos. Y bueno, por supuesto con la buena música, la buena programación a través de Cómo Atardeció Neiva de Tropicana.
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4: Yo escucho, veo y comparto Tropicana, la más bacana, bacanísima. Oiga, nuestros amigos amarillitos, también a esta hora para que nos digan presente, presente, qué hay de nuevo, qué ha pasado. ¿Cuáles son esas denuncias que nos quieren contar a esta hora de la tarde a través de Cómo Atardeció Neiva de Tropicana? Mucha atención, les contamos, en las últimas horas se conoció en Noticias Nacionales, el coronel activo del ejército Carlos Didier Pérez fue capturado en Bogotá por orden judicial dentro de una investigación por sus presuntos vínculos con organizaciones armadas ilegales. El oficial es requerido por los delitos de concierto para delinquir con fines de narcotráfico y terrorismo, cohecho propio y

0: La más bacana, mucha atención en las últimas horas. Con familiar del Huila confirmó un caso de tuberculosis en una integrante del personal docente del colegio con familiar Los Lagos, luego de que la educadora presentara síntomas respiratorios y acudiera a un servicio de urgencias donde posteriormente fue diagnosticada. La docente fue apartada de sus actividades en la institución y actualmente recibe atención médica. Tras conocer el caso, por supuesto, con familiar del Huila informó que activó las rutas de atención, notificación y vigilancia epidemiológica en coordinación con la Secretaría de Salud del Huila, Neiva y también Palermo. ¡Tropicana! 5:04 p.m. Oiga, es increíble. Hace unos días estuvimos hablando de que la gente todavía no aprende y no ha tomado conciencia del tema de los incendios forestales. Estamos en una sequía tan terrible y la gente le ha dado por seguir prendiendo candela a los predios supuestamente para limpiarlos, lo que llaman ahora las quemas controladas, ¿no? El tema de las basuras, hombre, estamos en plena sequía, estamos en pleno fenómeno del Niño. ¿Hace cuánto en la ciudad de Neiva y hace cuánto en el departamento del Huila no llueve? Nuestras fuentes hídricas se están secando, pero la gente sigue quemando y quemando y quemando. Resulta que en las últimas horas el Cuerpo Oficial de Bomberos de Neiva atendió un incendio de cobertura vegetal registrado en el barrio La Rioja, comuna número 10, durante la jornada de este jueves. Tras el llamado de la comunidad, pues al lugar llegaron 2 máquinas extintoras y 10 unidades bomberiles, quienes trabajaron para controlar las llamas y evitar que el fuego se propagara hacia otras zonas. Los bomberos reiteraron el llamado a la gente a evitar quemas de basuras, pastizales o material vegetal debido al riesgo de que estas puedan generar incendios de mayor magnitud. ¡Tropicana! Llegamos a las 5:06 p.m. Yo escucho, veo y comparto Tropicana. Feliz de acompañarlos en esa buena tarde al lado de la más bacana.
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0: 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En Tropicana son las...
1: En Tropicana son las 5 de la tarde, 22 minutos, 5:22.
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0: llegamos a las 5 de la tarde, 29 minutos. Oiga, con esa buena programación musical, pero por su pollo. Juan Luis Guerra. Vale la pena, a través de la emisora más bacana, bacanísima. Voy a saludarlos por aquí, los oyentes que nos están reportando sintonía. ¡Hola!
1: Chavita, la más bonita. Hello. Desde el rancho de Andrea, el pollo presente. Eso. Full sintonía, chavita.
0: ¡Qué bueno!
1: Regáleme, por favor.
0: A ver.
1: Mucha dama. Ush. Bueno, chavita, bendiciones.
0: Mucha dama, listo. Mapa esa, un abrazo, mi querido pollito, Dios me lo bendiga. Vea, también por aquí tenemos a Sara Valentina, a los oyentes que van llegando, mi querida Diva, Edwin, un abrazo, gracias, mil y mil gracias. Diógenes, también nos está reportando por aquí, Argemir, don Hernando, mejor dicho, ahí va llegando la people, qué bueno, qué bueno. 5 de la tarde, 30 minutos. Recuerde que si usted tiene alguna novedad en la movilidad, para que me lo haga saber a través de nuestro WhatsApp, 317-26-0983. A esta hora, yo escucho, veo y comparto Tropicana.
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0: Ya son las 5 de la tarde, 30 minutos. Vea, un abrazo para mi gente en Villavieja. Mi querido Frank por acá nos dice, hola chavita, buenas tardes, full sintonía. Tropicana, la más bacana, con una temperatura brava. Oiga, mi querido Frank, si aquí estamos con una temperatura brava, no me quiero imaginar cómo está Villavieja en ese momento. Virgen Santísima. Se siente muchísimo el calor, mi querido Frank. Un abrazo muy, muy, muy grande. Vea, yo les quiero hacer una, antes de irnos con las noticias. Por ejemplo, ahora que venía para la emisora, me encontré en mi conjunto una iguana bastante grande. Y yo sé que esos animalitos salen de donde la maleza y salen y digamos que están en las diferentes vías. ¿Saben por qué? Porque están buscando un poco de agua. No solamente las iguanas, también los perritos de la calle. Desafortunadamente hay mucha, mucha indiferencia con ese tema de los animalitos. Y yo sí les quiero hacer la invitación de que si usted tiene la posibilidad de poner a las afueras de su casa o a las afueras de su reja o como usted quiera, en un arbolito, un palito, ponga una tacita de agua. Una tacita de agua, no solamente para los perritos, no solamente para las iguanas, para los gaticos, vea, los pajaritos también se lo van a agradecer muchísimo. Si usted tiene la posibilidad de salir con esas botellas de Coca-Cola grandes, vacías, écheles agüita y hagamos una, yo creo que deberíamos hacer como un recorrido para regar tantos arbolitos de la ciudad de Neiva que se están secando por ese tema de la sequía, porque es que pareciera como si nadie estuviera pendiente de esos arbolitos, de esas maticas. Entonces, la invitación es, se los quiero hacer de todo corazón, porque inclusive a la iguanita le puse la rocié de agüita, pero también le puse una coquita de agua y estaba muerta de la sed. Si nosotros estamos muertos de la sed, si nosotros estamos, mejor dicho, que ya no nos aguantamos ese calor, no se pueden imaginar ustedes esos animalitos. Entonces, hombre, la invitación que les quiero hacer de todo corazón y con mucho respeto, si usted tiene la posibilidad de sacar una coquita ahí afuerita de su casa, para que lo haga, hagámoslo para ayudar también con ese tema de la sequía tan impresionante y de ese fenómeno del Niño, de esos calores tan, tan terribles que se están registrando en el departamento del Huila y más exactamente aquí en la ciudad de Neiva. 532. ¡Tropicana! Yo escucho, veo y comparto Tropicana, la más bacana, bacanísima. Muchísimas gracias a los oyentes a esta hora. Nuestro querido Julián dice por acá, chavita, ¿dirías una tacita con agua? Porque las tacitas de agua no existen. Bueno, mi querido Juli, pero me entendió. Tranquilo, no se me preocupe. Bueno, es una tacita con agua, entonces. Muchas gracias. 5:32, yo escucho, veo y comparto Tropicana a esta hora. Nos vamos con un poco más de información. Todo lo que ha sido noticia lo conocemos a través de la emisora más bacana. Mucha atención, se conoció en noticias internacionales un sismo de magnitud 6.7 se registró hoy jueves en el sur de Perú. Según el reporte preliminar del Servicio Geológico Colombiano, el movimiento telúrico ocurrió aproximadamente a la 1 de la tarde y tuvo una profundidad de 67 kilómetros, de acuerdo con la información divulgada por el Servicio Geológico. Hasta el momento, las autoridades peruanas no han reportado información sobre posibles personas afectadas o daños materiales derivados al movimiento. También, por su parte, la Unidad Nacional para la Gestión del Riesgo informó que el sismo no representa riesgo de tsunami para la costa pacífica colombiana. ¡Tropicana! 5 de la tarde, 34 minutos. Yo escucho, veo y comparto Tropicana en esa buena tarde calurosa a esta hora en los 98.3.
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0: 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Son las...
1: Llegamos a las 5 de la tarde, 41 minutos, 5:41.
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Ya son las 5 de la tarde, 55 minutos. A esta hora todos escuchamos, vemos y también compartimos Tropicana. Recuerde seguirnos a través de nuestras diferentes redes sociales. Estamos en nuestro grupo de Facebook de Tropicana, Tropicana Neiva. Por supuesto, en TikTok. Estamos en Instagram, Tropicana Neiva. Para que usted se entere de todas las noticias, de los chistes, mejor dicho, de absolutamente todo, todo lo que hacemos aquí en Tropicana. 5:55, quiero enviarle un saludo muy grande, muy especial a mi sobrina Martina. Martina Coronado. Hola, tía. Aquí la estoy escuchando, tía. Un abrazo para mi sobrina, que ahí está, vea, escuchando Tropicana, la más bacana, bacanísima, Martina.

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1: Bueno, llegamos a las 6:01 p.m. y como siempre, luego de escuchar nuestro himno nacional, vamos a tomarnos unos minutos también para darle gracias a Papá Dios por este gran día que para muchos de nosotros, como siempre, está culminando, pero para muchos otros está iniciando. Muchos oyentes que ya han llegado a la casa, muchos oyentes que de pronto están preparando el tema de la cena, muchos que van en la vía, que van en la carretera, pero que van escuchando Tropicana, que van directo a sus hogares. Aquí los acompañamos. Hoy, como todos los días, vamos a agradecer por este día y hoy, Papito Dios, queremos agradecerte por acompañarnos durante todo este día. Te entregamos cada alegría, cada dificultad que vivimos el día de hoy. Limpia nuestra mente de preocupaciones, nuestro corazón de miedos y haz que tu paz me envuelva y nos envuelva a todos en esta noche. Que nos permita descansar en calma, fortalecer nuestra fe, renovar nuestra esperanza y enseñarnos a confiar en tus tiempos. Te pedimos, Papito Dios, que cuides de nuestras familias, de nuestros amigos, de todos los que necesitan de ti. Derrama tus bendiciones mientras dormimos el día de hoy. Prepáranos para un nuevo amanecer. Los oyentes que me han acompañado desde las 5 de la mañana también con nuestro devocional, con nuestra oración. Hace unos días les dije que me ayudaran a rezar muchísimo por un amigo que tengo en la UCI. Hoy me dieron una noticia y es que ya lo han pasado a piso y yo sé que todas esas oraciones han funcionado. A don Ciro Antonio, a su familia, le enviamos un abrazo muy, muy especial, don Ciro. Estamos muy pendientes, por supuesto, a mi querido Leonardo Roa, también un fiel oyente de Tropicana. Ya afortunadamente está estable en temas de salud. A cada uno de ustedes que nos han compartido esos problemas de salud, aquí los estamos acompañando, oramos todos los días por ustedes. A nuestro querido lecherito Juan Pablo, que también lo estamos acompañando. Un abrazo a Kofli, a todos, a Oscar Fernando, a nuestra querida Daniela, a Julián en el municipio de Aype, a todos ustedes. Los acompañamos siempre. Gracias por confiar en Tropicana y que Dios los bendiga a todos los oyentes que siempre nos acompañan día tras día. Y que bueno, nos dejan obviamente sus intenciones en cada una de nuestras oraciones en el transcurso del día. Que Dios los bendiga y que Papito Dios derrame todas sus bendiciones mientras descansamos el día de hoy y que nos prepare para ese nuevo amanecer. Que sea en el nombre del Padre, del Hijo, del Espíritu Santo. Amén.

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1: Llegamos a las 6 de la tarde, 13 minutos, 6:13.
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1: Llegamos a las 6 de la tarde, 13 minutos. Yo escucho, veo y comparto Tropicana, la más bacana, bacanísima. Mucha atención, se conoció en las últimas horas. Ciudadano ha denunciado a través de redes sociales el robo en su establecimiento comercial, esto en Pitalito. Las cámaras de seguridad quedó en evidencia el robo realizado por un delincuente que luego de forzar la puerta del lugar, logró ingresar y hurtar varios elementos del establecimiento. Algunos comerciantes y por supuesto la ciudadanía en general en el municipio de Pitalito están muy preocupados con esta ola de inseguridad que se ha disparado no solamente en el Valle del Abollo, sino en el departamento del Huila. 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Mucha atención, algunos de los corredores que no tendrán que pagar peaje si usted lleva ayuda humanitaria. La Agencia Nacional de Infraestructura, ANI, mantiene una medida para facilitar el traslado de maquinaria, equipos, ayudas humanitarias hacia las zonas afectadas por el terremoto y sus réplicas. Los vehículos autorizados podrán transitar sin pagar peaje, pero la excepción no aplica automáticamente a cualquier persona que transporte donaciones. Ojo, debe existir una coordinación prevista con las entidades encargadas en la atención de la emergencia. El beneficio contempla los corredores Buga Buenaventura, Mayavial del Valle, Armenia Pereira, Manizales, Tercer Carril Bogotá Girardot y Girardot Ibagué Cajamarca. La ANI explicó que la medida busca agilizar el paso de los vehículos vinculados a las labores de respuesta y recuperación y continuará vigente mientras se mantenga la emergencia. Ya son las 6 de la tarde, 15 minutos. Voy a saludar a esta hora a nuestros oyentes que nos están reportando sintonía. ¡Hola!
4: Yo escucho y comparto Tropicana, la más bacana.
1: Uy,
4: ¡bacanísima! Jorgito. Chavita, Chavita, qué alegría volver a escucharla, volverle a saludar, Chavita.
1: ¿Cómo vamos?
4: Muchas bendiciones, Chavita.
1: ¡Qué bueno!
4: De verdad, qué agrado. ¡Qué agrado, Chavita!
1: ¡Un abrazo, Jorgito! Amén, amén. Vea la manchita amarilla a esta hora reportándonos sintonía. Recuerde que si usted tiene alguna novedad en la vía, ruta 45, si hay alguna intersección semafórica que no esté funcionando, para que a través de nuestro WhatsApp nos lo haga saber. 317-2600-983. 6 de la tarde, 15 minutos. 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

0: 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Ya son las 6 de la tarde, 23 minutos, 6:23.
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1: Pavel, ¿qué hora es?
2: Las 3 de la mañana.
1: Y todavía no me llamas, ¿eh?

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1: Son las 7 de la noche. 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